0: Hoy en A Través de la Biblia aprenderemos que Levítico es emocionante y uno de los libros más importantes de la Biblia. Eso pensaba el Dr. Magee, autor de este estudio. Bueno, estoy dispuesto a ser convencido. ¿Y usted? Iniciamos nuestro tiempo de estudio en oración. Padre eterno, te damos gracias por mostrarnos la hermosura de Jesús por medio de tu preciosa palabra. Mientras estudiamos este libro de Levítico, ayúdanos a entender y comprender lo que tienes para nosotros. Queremos ver a Jesús. Pedimos esto en su glorioso nombre. Amén. Y ahora, iniciamos nuestro recorrido bíblico de hoy con las enseñanzas del Dr. Magee en la voz de nuestro maestro Samuel Montoya.
1: Comenzamos hoy, amigo oyente, nuestro estudio en el libro de Levítico. Y antes de entrar en el texto, quisiéramos presentarle este libro. Como dijimos en nuestro programa anterior, consideramos el libro de Levítico como uno de los más importantes libros en toda la Biblia. El Dr. J. Vernon Magee, autor de estos estudios bíblicos, comparte el siguiente incidente. Hace muchos años, decía él, leí una declaración del Dr. Kellogg, quien dijo que consideraba al libro de Levítico como el más importante de la Biblia. Creía yo, decía el Dr. Magee, que el Dr. Kellogg lo decía fingidamente cuando declaró esto. Luego escuché a un gran predicador en el estado de Tennessee, en los Estados Unidos, el Dr. Dudley, quien dijo que consideraba que el libro de Levítico era el libro más importante en toda la palabra de Dios. Hace unos años, continuaba el Dr. Magee, hice un experimento en nuestro programa de radio y confieso que realmente no sabía lo que iba a pasar. Empecé a enseñar este libro. Quería estudiarlo y ver si en realidad era un gran libro tan importante como lo decían estos hombres. Y tengo que confesar que yo tenía dudas en cuanto a la importancia del libro de Levítico como para usarlo en un programa de exposición popular de la Biblia. Permítame decirle, concluía el Dr. Magee, que descubrí que este es un libro muy conmovedor. Y no solo eso, sino que ahora puedo decir sinceramente que yo considero que el libro de Levítico es uno de los más importantes de toda la Biblia. Hasta aquí las palabras del Dr. Magee. Amigo oyente, si nos fuera posible introducir el mensaje del libro de Levítico en los corazones de todas las personas que tratan de ser religiosas, todas las sectas e ismos se acabarían, porque este libro lograría tal cosa. El libro de Levítico fue escrito por Moisés y forma parte del Pentateuco, es decir, los primeros 5 libros de la Biblia escritos por Moisés. El libro comienza en el monte Sinaí, el mismo sitio geográfico donde Dios dio la ley. Usted recordará que el libro de Éxodo terminó con la construcción del tabernáculo, según las instrucciones de Dios, y luego el tabernáculo se llenó de la gloria de Dios. Ahora el libro de Levítico continúa dando los reglamentos sobre la adoración en el tabernáculo. Levítico es, pues, el gran libro sobre la adoración. El libro de Levítico principia con la palabra hebrea Vayikra, que quiere decir, y llamó. Dios ahora se ha mudado al tabernáculo y habla desde allí, y ya no habla desde el monte de Sinaí. Llama al pueblo para que se reúna con él en el tabernáculo y les dice cómo deben venir y cómo deben caminar delante de él. Por eso, este es un mensaje maravilloso para la iglesia. El significado real de la palabra iglesia, la eclesia, es los llamados afuera. En otras palabras, los que hemos creído somos los que hemos sido llamados afuera. En aquel día, Dios hablaba desde el tabernáculo pidiéndoles que se allegaran a Él. Hoy en día, el Señor Jesús nos llama y dice en Juan 10:27, «Mis ovejas oyen mi voz». Por tanto, este libro tendrá un maravilloso mensaje para nosotros hoy en día. Levítico es el libro sobre la adoración. El sacrificio, la ceremonia, el rito, la liturgia, las instrucciones, los lavamientos, las convocaciones, las fiestas que debían ser guardadas, las condiciones y las amonestaciones se amontonan en este libro. Todos estos ejercicios físicos fueron dados para enseñar verdades espirituales. El apóstol Pablo escribió en su primera carta a los Corintios capítulo 10, versículo 11, «Y estas cosas les acontecieron como ejemplo, y están escritas para amonestarnos a nosotros, a quienes han alcanzado los fines de los siglos». Y también en el mismo capítulo 10 de primera a los Corintios, versículo 6, Pablo dice, «Mas estas cosas sucedieron como ejemplos para nosotros». Y en su carta a los Romanos, capítulo 15, versículo 4, dice, «Porque las cosas que se escribieron antes, para nuestra enseñanza se escribieron, a fin de que por la paciencia y la consolación

de las Escrituras, tengamos esperanza. El apóstol Pedro nos dice que el Antiguo Testamento contiene verdades espirituales para nosotros. En su primera carta, capítulo 1, versículos 10 al 12, dice: «Los profetas que profetizaron de la gracia destinada a vosotros, inquirieron y diligentemente indagaron acerca de esta salvación, escudriñando qué persona y qué tiempo indicaba el Espíritu de Cristo que estaba en ellos, el cual anunciaba de antemano los sufrimientos de Cristo y las glorias que vendrían tras ellos. A esto se les reveló que no para sí mismos, sino para nosotros, administraban las cosas que ahora os son anunciadas por los que os han predicado el Evangelio por el Espíritu Santo enviado del cielo, cosas en las cuales anhelan mirar los ángeles». Y el escritor a los Hebreos dice en el capítulo 11, versículo 13 de su carta: «Conforme a la fe murieron todos estos sin haber recibido lo prometido, sino mirándolo de lejos y creyéndolo y saludándolo y confesando que eran extranjeros y peregrinos sobre la tierra». El libro de Levítico tiene instrucciones maravillosas para nosotros hoy en día porque revela a Cristo de una manera muy extraordinaria. Tyndale, en su prólogo al tercer libro de Moisés, dijo: «Aunque los sacrificios y ceremonias no pueden ser base ni fundamento sobre las que se pueda edificar, es decir, aunque no podemos comprobar nada por medio de estas cosas, sin embargo, una vez que hemos hallado a Cristo y sus misterios, entonces podemos tomar prestadas las figuras, es decir, las alegorías, las similitudes y los ejemplos para revelar a Cristo y los secretos de Dios que están escondidos en Cristo, y podemos declararlos más viva y perceptiblemente que con todas las palabras del mundo». La adoración para nosotros hoy en día ya no es por medio de ceremonias o ritos, ni es cosa de algún lugar específico. Usted recordará que los israelitas habían estado cumpliendo las ceremonias y que también tenían sus ritos. Pero recordemos también que Jesús dijo a la mujer samaritana en San Juan capítulo 4, versículos 21 al 24: «Mujer, créeme que la hora viene cuando ni en este monte ni en Jerusalén adoraréis al Padre. Vosotros adoráis lo que no sabéis. Nosotros adoramos lo que sabemos, porque la salvación viene de los judíos. Mas la hora viene, y ahora es, cuando los verdaderos adoradores adorarán al Padre en espíritu y en verdad, porque también el Padre tales adoradores busca que le adoren. Dios es espíritu, y los que le adoran en espíritu y en verdad es necesario que adoren». El principio fundamental del libro de Levítico es santidad a Jehová. El mensaje del libro es doble. Primero, Levítico enseña que el único camino a Dios es por medio del sacrificio. La palabra expiación ocurre 45 veces en este libro. Expiación significa encubrir. La sangre de los toros y de los machos cabríos en realidad no podía quitar el pecado, pero lo podía encubrir hasta que Cristo viniera para quitar todos los pecados. El apóstol Pablo se refiere a esto en su carta a los Romanos capítulo 3, versículo 25, cuando dice: «A quien Dios puso como propiciación por medio de la fe en su sangre para manifestar su justicia, a causa de haber pasado por alto en su paciencia los pecados pasados». Los pecados pasados son los pecados en el Antiguo Testamento. El hecho es que Dios nunca aceptó la sangre de los toros ni de los machos cabríos como pago final por el pecado, sino que exigió derramamiento de sangre. Fue una expiación para encubrir los pecados hasta cuando Cristo viniera. En otras palabras, Dios salvó así a crédito en el Antiguo Testamento. Cuando Cristo vino, como lo dice aquel himno con tanta exactitud, todo lo pagó. Esto es verdad en cuanto al pasado, en cuanto al presente y en cuanto al futuro. Uno de los versículos claves en el libro de Levítico que trata de la expiación se halla en el capítulo 17 y el versículo 11, donde dice: «Porque la vida de la carne en la sangre está, y yo os la he dado para hacer expiación sobre el altar por vuestras almas, y la misma sangre hará expiación de la persona». El camino a Dios es por medio del sacrificio, y sin derramamiento de sangre no se hace remisión de pecados. En segundo lugar, Levítico nos enseña que el caminar con Dios solo es posible por medio de la santificación. La palabra santidad ocurre 87 veces en este libro. El capítulo 20, versículo 26 de este libro nos dice: «Habéis pues de serme santos, porque yo, Jehová, soy santo, y os he apartado de los pueblos para que seáis míos». Dios dio leyes exactas que gobernaban la dieta, la vida social y cada detalle de todos los aspectos físicos de la vida cotidiana.

de su pueblo. Hoy en día, esas leyes tienen una aplicación espiritual mucho más grande para su pueblo. Por eso mismo, creemos que debemos estudiar el libro de Levítico, porque el acceso a Dios está asegurado para el pecador hoy mediante la sangre derramada de Cristo. El escritor a los Hebreos lo declaró así en el capítulo 9, versículos 25 y 26. Y no para ofrecerse muchas veces, como entra el sumo sacerdote en el lugar santísimo cada año con sangre ajena. De otra manera le hubiera sido necesario padecer muchas veces desde el principio del mundo. Pero ahora, en la consumación de los siglos, se presentó una vez para siempre por el sacrificio de sí mismo para quitar de en medio el pecado. Aquellos que son redimidos por la sangre de Cristo deben vivir una vida santa si desean gozarse en Dios y en verdad adorarle. El mismo escritor a los Hebreos en el capítulo 13, versículos 20 y 21 dice: Y el Dios de paz que resucitó de los muertos a nuestro Señor Jesucristo, el gran pastor de las ovejas, por la sangre del pacto eterno, os haga aptos en toda obra buena para que hagáis su voluntad, haciendo Él en vosotros lo que es agradable delante de Él por Jesucristo, al cual sea la gloria por los siglos. Amén. Levítico es un libro extraordinario, y esto es especialmente cierto si consideramos su contenido a la luz del Nuevo Testamento. Estamos pasando un poco de tiempo aquí porque deseamos infundirle interés en este libro. El libro de Levítico es algo pesado para el cristiano ordinario, y usted no encontrará muchos individuos ni clases bíblicas que lean y estudien este libro de Levítico. Sin embargo, es un libro extraordinario. Primero, las cinco ofrendas que principian este libro son camafeos bien tallados y muy claros de la persona de Cristo. Describen a fondo su divinidad y su humanidad y dan su muerte en detalle. Esto lo encontramos en los capítulos 1 al 7. En segundo lugar, la consagración de los sacerdotes, en los capítulos 8 al 10, revela lo superficial e inadecuado que es nuestro pensar en cuanto a la consagración cristiana. En tercer lugar, la dieta que Dios proveyó para su pueblo en el capítulo 11 era sanitaria y terapéutica, y contiene mucho alimento espiritual para nuestras almas. En cuarto lugar, en el capítulo 12, la atención se da a la maternidad y es un ejemplo más del pensar de Dios con respecto al sexo femenino. En quinto lugar, la importancia que se le da a la lepra y su tratamiento en los capítulos 13 al 15 y el hecho de que se halle en el corazón de este libro sobre la adoración demanda nuestra atención. ¿Por qué se encuentra esta extensa sección de tres capítulos dedicados al tema de la lepra? Aquellos que han recibido una bondadosa percepción de las Escrituras han hallado aquí un tipo del pecado y de su efecto corruptible sobre el hombre en su relación con Dios. La limpieza del leproso halla su cumplimiento en la muerte y la resurrección de Cristo, como lo veremos al estudiar un sacrificio extraordinario de dos pájaros. Amigo oyente, si usted y yo quisiéramos escapar de la contaminación del pecado en este mundo, tendríamos que saber muchísimo más en cuanto a la muerte y la resurrección de Cristo y la aplicación de ella para nuestras vidas. En sexto lugar, el gran día de la expiación, que encontraremos en el capítulo 16, es un retrato de cuerpo entero del sacrificio de Cristo. En séptimo lugar, en el capítulo 17, la importancia del altar de bronce en el tabernáculo da importancia a lo esencial de la cruz de Cristo. En octavo lugar, el énfasis en este libro de instrucciones respecto a los detalles más minuciosos en la vida diaria del pueblo de Dios, en los capítulos 18 al 22, revela cómo Dios desea que se involucre la familia humana con él. Dios quiere involucrarse en el negocio suyo, en su vida familiar y en su vida social. Amigo oyente, tengamos cuidado de no excluir a Dios de nuestras vidas. En noveno lugar, la lista de las fiestas en el capítulo 23 suple un programa profético de la agenda de Dios para toda la eternidad. En décimo lugar, las leyes que gobiernan la tierra de Palestina, en los capítulos 24 al 27, suplen una interpretación sobre su historia de fortuna altibaja y dan una idea en cuanto a su futura importancia. Hay muchísimas profecías en este libro. La nación de Israel y la tierra prometida están entretejidas y entrelazadas desde aquí hasta la eternidad. Considerando ahora a Levítico como libro completo, veremos que hay una relación notable entre los primeros tres libros de la Biblia. En Génesis vemos al hombre arruinado, en Éxodo vemos al hombre redimido, y en Levítico encontramos al hombre adorando a Dios. También nos es posible hacer una comparación y contraste entre Éxodo y Levítico.

Levítico. En el libro de Éxodo vemos la oferta de perdón. En Levítico se ofrece la pureza. En Éxodo tenemos el acercamiento de Dios al hombre. En Levítico tenemos el acercamiento del hombre a Dios. En Éxodo, Cristo es Salvador. En Levítico, Él es Santificador. En Éxodo, la culpa del hombre es sobresaliente. En Levítico, la contaminación del hombre es la que sobresale. En Éxodo, Dios habla desde el monte. En Levítico, habla desde el tabernáculo. En Éxodo, el hombre es acercado a Dios. En Levítico, el hombre es guardado cerca de Dios. Entremos ahora en nuestro estudio de este libro de Levítico. El libro de Levítico principia con las cinco ofrendas y las leyes con respecto a las ofrendas que se hallan en los primeros siete capítulos. Estas ofrendas son como las vitrinas de este libro. Son ilustraciones de Cristo. En los primeros tres capítulos encontramos las ofrendas de olor grato. Estas hablan de la persona de Cristo. En los capítulos 4 y 5 encontramos las ofrendas de olor no grato. Y estas hablan de la obra de Cristo en la cruz. Las ofrendas de olor grato, las que hablan de la persona de Cristo, son el holocausto, la ofrenda de alimento y la ofrenda de paz. Las ofrendas de olor no grato, las que hablan de la obra de Cristo, son la ofrenda por el pecado y la ofrenda de transgresión. El libro principiará con la primera ofrenda, la del holocausto. Esta ofrenda constituye el tema central del capítulo 1. El holocausto es la ofrenda más antigua conocida por el hombre. Fue la ofrenda de Abel, de Noé y de Abraham. Todas las ofrendas fueron ofrecidas en el altar de bronce. Pero porque el holocausto era ofrecido allí, el altar de bronce también se llama el altar del holocausto. Recibió su nombre debido a este sacrificio. Esta ofrenda es mencionada como la primera entre las cinco ofrendas debido a su importancia y su alta prioridad. Esta ofrenda es un cuadro a fondo de Jesucristo. Un hombre no puede sondear todo el significado de esta ofrenda porque nos presenta todo lo que Dios ve en Cristo. Nosotros no podemos ver todo lo que Él ve. Aquí hay entonces un misterio profundo que solo el Espíritu Santo nos puede revelar. El holocausto manifiesta la persona de Cristo. Él es nuestro sustituto. El apóstol Pablo revela esto en su carta a los Efesios, capítulo 5, versículo 2, cuando escribe: «Y andad en amor, como también Cristo nos amó y se entregó a sí mismo por nosotros, ofrenda y sacrificio a Dios en olor fragante». Las ofrendas de olor grato son las que hablan de la persona de Cristo y se encuentran en los capítulos 1 al 3 de Levítico. Primero tenemos el holocausto, o sea, Cristo como nuestro sustituto, y que constituye, como dijimos ya, el tema central de este capítulo 1. Veamos entonces un breve bosquejo de este capítulo. En primer lugar, estudiaremos los reglamentos para el holocausto que encontraremos en los versículos 1 al 4. En segundo lugar, veremos el ritual del holocausto en los versículos 5 al 16. El versículo 17 nos presentará el motivo del holocausto. Y en cuarto lugar, encontraremos la ley del holocausto que estudiaremos aquí, pero que realmente se encuentra en el capítulo 6, en los versículos 8 al 13. Comencemos pues con los reglamentos para el holocausto. Leamos el primer versículo de este capítulo 1 de Levítico. Llamó Jehová a Moisés y habló con él desde el tabernáculo de reunión, diciendo: Ahora Dios llamó a Moisés desde el tabernáculo. Ya no está hablando desde la cumbre del monte Sinaí, con truenos y relámpagos, como cuando dio los mandamientos. Aquí llama a Moisés desde el tabernáculo en un llamado de reconciliación. Llamó Jehová. Su llamamiento es para aquellos que oyen su voz. Es importante que veamos esto. Dios está llamando a los hombres hoy en día para que sean reconciliados con Él. La iglesia hoy en día es un cuerpo de los que son llamados afuera y son los escogidos porque han sido llamados. En su primera carta a los Corintios, capítulo 1, versículos 22 al 24, Pablo dice: «Porque los judíos piden señales y los griegos buscan sabiduría, pero nosotros predicamos a Cristo crucificado, para los judíos ciertamente tropezadero y para los gentiles locura, mas para los llamados, así judíos como griegos, Cristo, poder de Dios y sabiduría de Dios». Llamados no significa aquellos que solamente oyen, significa los que responden. Quisiéramos hacerle una pregunta, amigo oyente. ¿Ha oído usted a Dios?

0: y le ha respondido? Continuemos con el versículo 2 de este capítulo 1 de Levítico. Habla a los hijos de Israel y diles, cuando alguno de entre vosotros ofrece ofrenda a Jehová, de ganado vacuno u ovejuno haréis vuestra ofrenda. Cuando alguno de entre vosotros. Quiere decir, todo aquel que quiera puede venir. Y ahora el versículo 3 dice, si su ofrenda fuere holocausto vacuno, macho sin defecto lo ofrecerá. De su voluntad lo ofrecerá a la puerta del tabernáculo de reunión delante de Jehová. De su voluntad lo ofrecerá. Permítanos decirle, amigo oyente, que estas palabras representan una libertad de albedrío sin traba alguna. El Señor Jesús dijo, según Juan capítulo 7, versículo 37, si alguno tiene sed, venga a mí. Esta es una invitación que incluye a toda la familia humana. Nadie es excluido, excepto aquellos que se excluyen a sí mismos. El Señor Jesús da una sola condición. Si alguno tiene sed, quizá usted dirá, pues no tengo sed. Bueno, quizá esto no sea para usted. Pero si es que usted tiene sed, le convide entonces a venir a Él y le promete saciar su sed. Él mismo dijo en San Juan capítulo 4, versículo 14, «Mas el que bebiere del agua que yo le daré, no tendrá sed jamás, sino que el agua que yo le daré será en él una fuente de agua que salte para vida eterna». El profeta Isaías también incluyó esto en su invitación en el capítulo 55 de su profecía, versículo 1, cuando dijo, «A todos los sedientos, venid a las aguas». Cualquiera puede venir a Cristo si escoge venir a Él. Debe haber una necesidad y un deseo. Y si usted, amigo oyente, tiene una necesidad y siente un deseo, venga a Cristo ahora mismo. Él le recibirá con los brazos abiertos. Continuaremos estudiando este capítulo 1 del libro de Levítico, Dios mediante, en nuestro próximo programa. Será pues, hasta pronto, que Dios le bendiga, es nuestra ferviente oración.
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Aleluya.

cayó. Ya se cayó en el nombre de Jesús. Estamos penetrando en las tinieblas con alabanza. Dale fuerte ese aplauso en agradecimiento a tu rey. A ver.

Levántate, hijo de Dios. Aleluya. Levanta un momento tus manos al cielo. Gracias, Señor. Te damos gracias porque has venido a darnos esperanza. Te amamos, Señor Jesucristo.

Gracias, Señor. Vamos a levantar un momento nuestras manos al cielo. Cada vez que las levantamos, nos ponemos en la posición más vulnerable que hay y nos rendimos al Señor. Ríndele a Él todas las áreas de tu vida y déjalo que Él trabaje.

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1: Esta es la consulta para hoy. Yo fui bautizado por efusión en el nombre del Padre, del Hijo y del Espíritu Santo. ¿Es este un bautismo válido?
2: Para beneficio de todos, es necesario señalar que el cristianismo bíblico, fundamentado en la Biblia, la palabra de Dios, reconoce un solo bautismo, el cual aparece en Mateo 28:19, donde dice: Por tanto, id y haced discípulos a todas las naciones, bautizándolos en el nombre del Padre y del Hijo y del Espíritu Santo. En donde no ha habido unidad de criterio es en cuanto a la forma de administrar

0: este bautismo en agua. Están los que bautizan por efusión, en el nombre del Padre y del Hijo y del Espíritu Santo. Práctica que comprende el derramamiento de agua sobre el creyente que es bautizado. Están los que bautizan por aspersión, en el nombre del Padre y del Hijo y del Espíritu Santo. Práctica que comprende rociar o esparcir agua en menudas gotas sobre la persona que se bautiza. Y por supuesto, está el bautismo por inmersión. Práctica que comprende el sumergir totalmente en agua, por instantes, al creyente que se bautiza. Existen grupos de creyentes que encuentran fundamento bíblico para apoyar cada una de estas tres formas de bautismo. No se puede ser dogmático en un asunto como este y decir que esta es la manera correcta de bautismo y todas las otras son incorrectas. Por tanto, cada creyente debe tener su propia convicción al respecto. Yo voy a compartir lo que es mi convicción, aclarando una vez más que de ninguna manera pienso que son herejes los que tienen una convicción diferente en cuanto a esto. Pues, mi convicción es que la forma de bautismo es por inmersión. Fundamento mi convicción básicamente en dos pasajes bíblicos. El uno tiene que ver con el bautismo de Jesús. Se encuentra en Mateo 3:16 donde dice: Y Jesús, después que fue bautizado, subió luego del agua. Y he aquí los cielos le fueron abiertos, y vio al Espíritu de Dios que descendía como paloma y venía sobre él. Cuando este texto dice que luego de ser bautizado subió Jesús del agua, yo lo entiendo en el sentido que para que esto fuera así, primeramente debió haber bajado al agua, en el sentido de ser sumergido en el agua. El otro pasaje bíblico se encuentra en Hechos 8:38-39, donde dice: Y mandó parar el carro, y descendieron ambos al agua, Felipe y el eunuco, y le bautizó. Cuando subieron del agua, el Espíritu del Señor arrebató a Felipe, y el eunuco no le vio más, y siguió gozoso su camino. Nuevamente aquí, en el bautismo del eunuco, tenemos un bajar al agua y después un subir del agua. Esto denota la inmersión. Además de todo esto, está la representación simbólica de la muerte de Cristo y la resurrección a una nueva vida en Cristo, expresada en la manera de bautizar por inmersión únicamente. Cuando el creyente es sumergido en el agua, está representando que ha muerto con Cristo. Cuando el creyente sale del agua, está representando que ha resucitado a una nueva vida en Cristo. Este simbolismo está ausente en la manera de bautismo, ya sea por efusión o por aspersión. Por estas consideraciones, estoy convencido que el bautismo en agua debería ser por inmersión. Si su convicción es que el bautismo debe ser por efusión y así fue bautizado, pues no hay problema con eso. Es un asunto en el cual no se puede ser dogmático.
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2: En este momento queremos declarar que Cristo reina con poder y que toda su creación, todo lo que respire, exalta su nombre. A su nombre.

historia. Si tú eres ejército de Dios, marcha en victoria. 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

0: dale una ofrenda de palmas al Rey de Reyes.
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0: justos se alegran en ti, Dios. Los redimidos te cantan esta noche. Los redimidos de Jehová levantan canción de amor con gritos de júbilo. ¡Aleluya! ¡Aleluya!
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2: Miércoles que viene, 24 de agosto, se recuerda, no creo que pudiéramos hablar, se conmemora, porque no hay ninguna celebración, pero se recuerda un día de mucho pesar en la historia de la iglesia, conocido como The Great Ejection, el día de la gran expulsión en Inglaterra, cuando 2.500 ministros puritanos fueron despojados de su ordenación y de sus posiciones de la iglesia por no someterse, no acomodarse a las desviaciones mundanas de la iglesia, a las demandas estatales del momento. Y entre los expulsados estuvieron puritanos de gran renombre como Richard Baxter y John Flavel y Thomas Watson y Thomas Brooks, personas que tenemos varios cientos de años citando por el legado y el impacto que ellos dejaron. Fueron expulsados, dejados fuera. Ese movimiento de puritanismo, tanto en Inglaterra como en Estados Unidos, probablemente haya sido, como algunos lo han reconocido, como el más grande llamado al arrepentimiento de manera corporativa de la iglesia que andaba en carnalidad. Yo creo que los tiempos quizás no sean tan diferentes hoy. Cuando tú viajas, cuando tú ves, cuando tú escuchas, cuando tú lees, a la verdad que hay mucha oposición a la iglesia dentro y fuera de esa iglesia. Y las naciones no andan mejor, pero las naciones no pueden andar mejor si las iglesias andan como muchas veces han caminado, porque se supone que nosotros somos la luz del mundo, la sal de la tierra, y si nosotros ponemos la salinidad, y en muchos lugares así ha ocurrido, de nada servimos. Y si la luz se ha puesto debajo de una mesa, pues ya no alumbramos. En gran manera, el futuro de las naciones depende obviamente de nuestro Dios, pero depende de la iglesia en cada momento, que puede orar, interceder ante ese Dios, ser escuchada y que Dios quiera responder. La historia de la iglesia está ahí para probar que ese ha sido el resultado de los grandes avivamientos. Perdón. Yo he titulado el mensaje de esta mañana, Orando por la Nación, que comenzaremos hoy, terminaremos en una próxima ocasión, y está basado en una oración. Es una oración larga, quizás la oración más larga o de las más largas que tú puedes encontrar en la Biblia. Es una oración pública que el rey Salomón hizo en un momento dado cuando él estaba caminando con Dios, y el texto nos habla que Salomón estaba de pie delante de toda la asamblea. Pero de acuerdo a primero de Crónicas 22:8, Salomón terminó de rodillas el día que oraba. Salomón terminó de construir el templo que Dios le dio el privilegio de construir después que David había querido edificarlo y Dios le había negado el derecho a hacerlo. Pero el mismo día que David recibió la negación, ese mismo día Dios le prometió que su hijo Salomón sería quien construiría el templo porque él había derramado mucha sangre. Ese día se dispuso, el rey Salomón dispuso de una gran celebración. 22,000 bueyes fueron sacrificados, 120,000 ovejas fueron ofrecidas al Señor. Algo extraordinario. La casa de oración que David y luego Salomón quisieron edificar a Dios fue terminada. Y eso es lo que el versículo 10 de Primera de Reyes 8 dice. Y sucedió que cuando los sacerdotes salieron del lugar santo, La nube llenó la casa del Señor. Así que los sacerdotes no pudieron quedarse a ministrar por causa de la nube, porque la gloria del Señor llenaba la casa del Señor. La misma nube que acompañó al pueblo en el desierto, la misma nube que descendió el día que descendió al monte Sinaí, el día que Dios quiso hablar con Moisés y darle los 10 mandamientos, la nube que ha descendido, que ha llenado, que ha penetrado

Esta nueva casa del Señor, una nube representativa de la gloria de Dios, de la presencia manifiesta del Señor, lo que los rabinos judíos llamaban la Shekinah, gloria de Dios. Amados hermanos, nosotros no tenemos hoy en día una nube que nos recuerde, que nos deje ver la presencia manifiesta de Dios. Pero en la historia de la iglesia hay algo registrado, conocido como la presencia manifiesta de ese Dios, que en ocasiones es tan tangible que tú casi puedes palparla. De hecho, era el tema predilecto de predicación y de su vida de A.W. Tozer en el siglo pasado. Cuando un creyente, y peor aún, cuando una iglesia pierde el sentido de la presencia manifiesta de ese Dios, ese creyente, esa iglesia, comienza a recordar las cosas de Egipto, para usar el vocabulario del pastor Chacho el domingo pasado, y no pasará mucho tiempo cuando él o toda la iglesia se encuentre viviendo en Egipto nuevamente. Cuando tú ores por ti mismo, cuando tú ores por la iglesia de nuestros días, pídele a Dios continuamente que no nos quite la presencia manifiesta, o su presencia manifiesta, al precio que sea, independientemente de que te cueste sacrificios, estilo de vida, menos ingresos, menos relaciones o menos diversiones. La pérdida del sentido de la presencia de Dios no tiene precio. Eso no es un precio que tú te puedes dar el lujo de pagar. Es esa pérdida lo que hace que los mandamientos de Dios se hagan gravosos. Es esa pérdida lo que hace que la vida cristiana se vuelva rutinaria, más de lo mismo. Es esa pérdida la que provoca el deseo de vivir en Egipto otra vez, o por lo menos de visitar a Egipto los fines de semana, o de irnos de vacaciones a Egipto. Como dice el refrán, ¿verdad? Hoy es viernes y el cuerpo lo sabe. Cuando la nube llenó el templo, ese día dicha nube fue tan densa que los sacerdotes tuvieron que salir. El sentido de la presencia de Dios fue tan extraordinario, es como que ellos y Dios no cabían en el mismo lugar. Ahora, como nosotros veremos, y el mismo Salomón afirma, Dios no necesitaba de ese templo. El templo necesitaba a Dios. Adán y Eva fueron expulsados del jardín, fueron expulsados de la presencia de Dios, pero Dios nunca perdió el deseo, hasta el día de hoy, y no lo perderá, de morar con su pueblo. Y buscó la forma de hacerlo todo el tiempo. Y en el Antiguo Testamento, el punto de contacto, el punto de reunión del pecador y el Dios perdonador era el tabernáculo y eventualmente el templo. En nuestros días, el punto de contacto donde el pecador y Dios Padre se juntan es Cristo Jesús. Jesús es para nosotros lo que el tabernáculo y el templo fueron para el pueblo judío. De hecho, Jesús mismo se refirió a él como el templo que ellos destruirían, y 3 días después él lo reconstruiría en 3 días. Tanto es así que cuando tú llegas al libro de Apocalipsis en 21:22, se nos dice que en la ciudad nueva, en la Nueva Jerusalén, dice Juan escribiendo, no vi en ella templo alguno. El templo anterior no estaba, el tabernáculo no estaba, pero Juan nos explica por qué. No vi templo alguno porque su templo es el Señor, el Dios Todopoderoso y el Cordero. Y hacia allá vamos, rumbo a la gloria, rumbo al jardín otra vez de donde fuimos expulsados.

En el interín hay mucha oración que hacer. En el interín hay mucha reflexión que hacer. Hay muchas vueltas que dar. Y la oración que yo estoy a punto de leer es larga, pero yo creo, como oraba, que es preferible oír la voz de Dios a la voz del hombre, de manera que no importa cuán larga sea, la vamos a leer, no completa hoy, pero la vamos a leer por completo entre hoy y el próximo mensaje que lidie con este texto. Yo estoy seguro que mientras estemos leyendo la oración, si yo no hago este comentario ahora, alguien lo estará pensando, de manera que vamos a hacerlo conjuntamente. Cuando lees la oración es tan extraordinaria, tan centrada en Dios, en su propósito, tan llena del corazón de Dios, que tú te tienes que preguntar de manera natural, pero el hombre que hizo esta oración en este momento es el mismo hombre que se dio a los placeres y acumula 1,000 mujeres para sí. Y la respuesta es que el mismo Salomón que hizo una cosa, hizo la otra. Y yo creo que ya antes de leer la oración misma es una enseñanza de que es posible en un momento dado estar caminando con Dios con tal intimidad de poder orar de esta manera. Esta oración probablemente supera a todas nuestras oraciones, y que en otro momento posterior pasar de lo sublime a lo, no solamente a lo ordinario, pero a la miseria humana. Que en un momento dado tú puedes orar como el mejor de los creyentes y en otro momento como el peor de los incrédulos podría ser tu comportamiento. Y pensar que la única diferencia entre una cosa y la otra es el grado de cercanía o de lejanía a Dios. En cualquier momento de nuestro caminar con Dios, de tu caminar o de mi caminar, nuestras vidas reflejarán el lugar donde nos encontramos viviendo. O reflejamos el reino de los cielos, o reflejamos el reino de los hombres. O reflejamos a Egipto, o reflejamos la tierra prometida. O reflejamos lo sagrado, o reflejamos lo mundano. O reflejamos la gloria de Dios, como Salomón está haciendo en esta oración, o reflejamos la miseria humana, como Salomón mismo la reflejó posteriormente. Cuando Salomón hace esta oración, narrada en el capítulo 8 de Primera Reyes, Salomón suena como un siervo humilde, dependiente de Dios, que necesita a Dios, que está consciente de la necesidad de la misericordia de Dios. Revela a alguien que está caminando en intimidad con Dios. Y sin embargo, es ese Salomón el que se pierde en el camino, y al perderse perdió el sentido de lo sagrado, y con eso se perdió el resto. Cuando nosotros caminamos cerca de Dios, nosotros tendemos a alejarnos del pecado. Eso es como ocurre. Pero cuando nosotros comenzamos a alejarnos de Dios, usualmente la espiral es de esta forma. Primero coqueteamos con el pecado, luego consideramos hasta dónde vamos a pecar, y finalmente vivimos en el pecado, pero para ese entonces hemos perdido el sentido de dónde vivimos. Coqueteamos, calculamos y vivimos. Yo creo que eso le pasó a Salomón. Pero el punto del mensaje de esta mañana es el contenido de la oración. Y no solamente el contenido de la oración, es la enseñanza de cómo orar. Y de cómo orar cuando de interceder se trata, y de cómo orar cuando de interceder por la nación se trata. Yo creo que eso es algo que nosotros hacemos poco. Dios instruyó a que oráramos por las naciones. Dios instruyó al pueblo de Israel, en la nación donde tú vas, como exiliado, como disciplina de Dios, procura el bien de esa nación, lo cual implica también orar, porque en su

bienestar está tu bienestar. Este es el rey Salomón. Voy a leerte una porción. Comentamos o exponemos esa porción y así seguiremos hasta pararnos en algún lugar. Versículo 22 de Primera de Reyes 8. Entonces Salomón se puso delante del altar del Señor en presencia de toda la asamblea de Israel y extendió las manos al cielo y dijo: Oh Señor, Dios de Israel, no hay Dios como tú, ni arriba en los cielos ni abajo en la tierra, que guardas el pacto y muestra misericordia a tus siervos que andan delante de ti con todo su corazón, que has cumplido con tu siervo David, mi padre, lo que le prometiste. Ciertamente has hablado con tu boca y lo has cumplido con tu mano, como sucede hoy. Ahora pues, oh Señor, Dios de Israel, cumple con tu siervo David, mi padre, lo que le prometiste, diciendo: No te faltará quien se siente en el trono de Israel, con tal que tus hijos guarden su camino para andar delante de mí, como tú has andado delante de mí. Ahora pues, oh Dios de Israel, te ruego que se cumpla tu palabra que hablaste a tu siervo, mi padre David. Salomón está de pie junto con la asamblea, está delante de la asamblea. De acuerdo a Segunda de Crónicas 6:13, Salomón estaba en los atrios del templo, estaba frente al altar de bronce, lugar perfecto para simbolizar lo que implica acercarnos a Dios, porque el pecador, cuando venía al templo, se acercaba al sacerdote y el sacerdote lo acercaba con su sacrificio al altar de bronce. En otras palabras, tú vienes a acercarte a Dios por medio de un sacrificio que perdone tu pecado, y cuando tú y yo nos acercamos a Dios, lo hacemos por medio de otro sacrificio, el de Cristo Jesús, y por eso es que oramos en el nombre de Cristo. Él es quien ha perdonado nuestros pecados. Él es quien permite que yo pueda acercarme a Dios, porque el pecado me aleja de Dios. Y ahí está Salomón, con las manos alzadas, que metafóricamente se ha interpretado como una disposición interna de la mente, del corazón, de decirle a Dios: Dios, lo que tú envíes, yo recibo. Lo que tú me des está bien con mi alma. Inmediatamente después, Salomón confiesa, afirma la singularidad de Dios, lo incomparable que Dios es, cuando dice: No hay Dios como tú, ni arriba en los cielos, ni abajo en la tierra. Tú eres Dios. Eso es una afirmación del primer mandamiento de la ley de Dios: no tendrás otros dioses delante de mí. Es una reafirmación del Shema, del que habló el pastor Reinaldo. Escucha, oh Israel, Dios es uno, Jehová es uno. Y cuando Salomón estaba diciendo esto, en esencia lo que estaba diciendo es: no hay Dios como tú, ni arriba en los cielos, ni abajo en la tierra. No, tú no tienes competencia, no hay razón, no hay forma de que nosotros, tus hijos aquí debajo, podamos edificarnos, pensar, crear ídolos en nuestros corazones o con nuestras manos que pueda sustituirte. Tú eres único, tú eres incomparable, tú reina por encima de cualquier otra cosa, de manera que no hay persona, no hay cosa, no hay profesión, no hay póliza, no hay posición, no hay posesión que pueda tomar el lugar de Dios. Y cuando cualquiera de esas cosas guía nuestras vidas, demanda nuestras vidas, nos lleva a tomar decisiones en nuestras vidas, esa cosa, persona, situación, procesión se constituye en el Dios que compite con el único verdadero Dios. Salomón lo dijo poéticamente: no hay Dios como tú, ni arriba en los cielos, ni abajo en la tierra. Pero lo que Salomón hace es que inmediatamente toma palabras que Dios había dicho de él mismo y se las cita a Dios. Escucha, que guardas el pacto y muestras misericordia a tus siervos que andan delante de ti con todo su corazón. Eso fue más o menos lo mismo, casi idéntico a lo que Dios le dice a Moisés cuando pasa delante de él
mostrándole una

parte de su gloria y le dice que Él es ese Dios que guarda el pacto y la misericordia con millares de aquellos que le temen. De manera que lo que Salomón está haciendo, en vez de crear palabras para orar, él toma las palabras que ya Dios le había dado a su pueblo y se da ahora de regreso a Dios. Y si eso te suena un tanto extraño, recuerda lo que tú y yo hacemos cuando oramos del Padre Nuestro. Tomamos palabras que Dios nos dio y la oramos de regreso a Dios. Esa es la mejor manera de orar. Es tomar prestado las palabras que ya Dios nos dio para orar y hacer uso de ellas. Lo que Salomón está diciendo es: yo sé que tú eres un Dios fiel porque tú lo dijiste, yo lo he creído, porque tú lo has demostrado, y por eso, porque tú eres un Dios fiel, porque yo sé que tú guardas la misericordia con millares, porque yo sé que como eres fiel, tú cumples tu promesa. Esa es la razón por la que yo estoy orando ahora. Yo no tengo otra razón que no sea tú mismo para orar. Yo tengo un deseo, pero la razón para orar es porque yo sé que tú me estás escuchando y tú vas a responder. Escucha como él lo dice en el versículo 26: te ruego que se cumpla tu palabra, ya tú la había dado, que hablaste a tu siervo, mi padre David. Y con eso Salomón no está ni demandando que Dios cumpla su promesa, como que dice: tú lo prometiste, dámelo, como a veces los hijos le dicen a los padres. No, él no está demandando eso. Él no está tampoco recordándole a Dios porque a Dios se le olvidó y tuvo amnesia de la promesa. No, lo que Salomón está diciendo es: yo estoy pidiéndote que tú lo cumpla porque yo sé que tú lo prometiste. Como tú lo prometiste, yo sé que tú lo vas a hacer, porque no hay manera que tú no cumplas tu palabra. Y como yo sé que tú lo vas a hacer, lo que yo te estoy pidiendo es que me permita verlo con mis ojos. Déjame verlo, porque yo sé qué va a pasar. ¿Cómo yo sé qué va a pasar? Porque tú lo prometiste, se lo prometiste a mi padre David. Y ya yo vi el primer cumplimiento, y es esta obra, este templo que está aquí, que tú lo prometiste. Pero también tú prometiste que sobre el trono de David siempre se sentaría un descendiente de David. Déjame verlo, haz lo que se cumpla. Y en el tiempo se cumplió, porque ese que se sentó en el trono de David permanentemente no es otro que Cristo Jesús hasta el día de hoy. Salomón está diciendo: acuérdate que tú hiciste estas promesas. Hermano, yo estoy tratando, ¿verdad? No tanto de extraer cada punto teológico de la oración. Yo estoy tratando de que veamos la oración y aprendamos a orar. Y una de las cosas que está claro en esta oración es que tú tomas las palabras de Dios y se la ora de regreso a Dios. ¿Y cómo tú haces eso? Déjame darte una ilustración. Traté de explicar cómo Salomón lo hizo, pero te voy a dar una ilustración de cómo tú lo puedes hacer. Tú recuerdas con frecuencia, yo también, Romanos 8:28, que todas las cosas cooperan para bien. El día de mañana tú estás en una situación difícil con tus hijos, con tu esposo, con la iglesia, con el pastor, con el vecino, con la nación, con tu jefe, no importa. Tú estás orando y te dices: Señor, tú dices que todas las cosas cooperan para bien. Yo lo creo, yo lo afirmo. Tú eres un Dios que hace cooperar todo para bien. Esta situación en la que yo me encuentro también cooperará para bien. Déjame verlo con mis ojos. Oraste la misma palabra de regreso a Dios. ¿Cuál es el chance de que Dios no cumpla su palabra? Esto es lo que Salomón está haciendo. Ahora recuerda, Salomón está conectado a Dios en este momento. Él está viviendo en intimidad con Dios. Esa es la razón por la que él puede orar como está orando. Y ahora escucha las palabras de Salomón, el versículo 27. Pregunta, esta es una pregunta de Salomón: ¿pero morará verdaderamente Dios sobre la tierra? La respuesta es retórica. Claro que no. Escucha la respuesta de Salomón: si los cielos y los cielos de los cielos no te pueden contener, cuanto menos esta casa que yo he edificado. Yo te he pedido que venga y more entre nosotros, pero yo sé que tú no puedes morar en esta casa. Es simplemente que yo sé que este es el punto de reunión, el punto de contacto entre la humanidad caída y tú. De manera que yo quiero que este lugar se mantenga activo de comunicación contigo.

Dios no mandó a construir el templo porque iba a beneficiar a Dios. Dios no puede beneficiarse absolutamente de nada porque Dios lo tiene todo. Dios mandó a construir el templo para beneficio del pueblo de Dios. Donde el hombre vendría a orar, a sacrificar y a encontrar perdón por sus pecados es este lugar. Hermano, Dios nunca ha hecho, nunca ha creado, nunca ha dicho absolutamente nada que a Él lo pueda beneficiar. ¿Te imaginas eso? Un ser que ha dicho mucho, que ha hecho mucho, que ha creado mucho y nada de eso ha sido para su beneficio porque Él lo tiene todo. Todo lo que Dios ha dicho y hecho, lo ha dicho y lo ha hecho para el beneficio de sus criaturas. Salomón lo sabe. Pablo lo sabía cuando fue a Atenas. Dice que Dios no habita en templo hecho por manos humanas, como si Él necesitara de algo o de alguien. Salomón sigue orando, pero Salomón está orando porque él sabe que en la fidelidad de Dios él va a escuchar y va a responder. En el último caso, cuando tú trabajas la razón, algo ahí me gusta hacer conmigo mismo. Cuando yo trabajo la razón de por qué yo hago lo que hago o no hago lo que hago, o digo lo que digo, me gusta encontrar como la causa final. Nuestras oraciones son pocas porque nuestra creencia en la fidelidad de Dios y en el hecho de que Dios me está escuchando y va a responder, no importa la oración que yo haga, y la va a responder para mi bien, porque esa creencia no está. De lo contrario, oraríamos continuamente. Hermanos, cada vez que Dios responde una oración que tú haces, ten por seguro que la respuesta que vendrá de parte de Él será mejor que la petición que tú has hecho. ¿Te imaginas que tú tengas esa garantía? Pídeme lo que tú quieras. Ahora escucha lo que Dios va a decir. No te estoy diciendo que te voy a dar todo lo que pidas. Te estoy diciendo que cada vez que me pidas te voy a dar algo mejor de lo que me pides. Que tú lo aprecies, eso es otra cosa. Cada oración que no hicimos, pero que Cristo como intercesor hizo por mí, o el Espíritu de Dios hizo con gemidos indecibles por mí, es otra evidencia más de la fidelidad de Dios que me da cuando yo todavía ni siquiera he pedido. Cada oración no respondida, no, tacha eso, eso es mala teología. Cada oración respondida, porque la responde toda, pero cada oración respondida con un no por parte de Dios es otra evidencia de su fidelidad, porque cuando lo pedí y Dios dijo no, yo no sabía lo que estaba pidiendo. Y Dios me dijo, eso es lo que tú quieres, pero eso no es lo que a ti te conviene. Y en el versículo 28 de esta oración, Salomón suena como un verdadero intercesor, con un corazón que siente por el pueblo de Dios. Pero recuerda que lo único que Dios está haciendo es dándonos como una tipología en Salomón, como intercesor, del mejor intercesor de todos, que es Cristo Jesús. De manera que si esto suena como, wow, qué corazón, imagínate el de Jesús. Pues esta es solamente una reflexión del corazón de Dios. Escucha a Salomón el intercesor. No obstante, atiende la oración de tu siervo y a su súplica, oh Señor Dios mío, para que oigas el clamor y la oración que tu siervo hace hoy delante de ti, que tus ojos estén abiertos noche y día hacia esta casa, hacia el lugar del cual has dicho mi nombre estará allí, para que oigas la oración que tu siervo haga hacia este lugar y escuche la súplica de tu siervo, ¿qué más? Y de tu pueblo Israel. No solamente que escuche mi súplica, yo quiero que tú escuches al pueblo cuando ores y de tu pueblo Israel cuando oren hacia este lugar. Escucha tú en el lugar de tu morada en los cielos. Escucha y perdona. Wow. En el versículo 28, Salomón usa tres palabras para referirse a la oración. La misma palabra oración.

que es como la oración de intercesión regular que tú y yo hacemos. Luego se refiere a escuchar la súplica. Esa es otra oración más intensa, de mayor fervor. No sé cuántas veces nosotros suplicamos, porque tengo la impresión de que la mayoría de las veces oramos. Y luego Salomón dice, escucha el clamor. El clamor es como esa oración que tú haces cuando estás en dificultad, que tú la haces casi con gipíos. El autor de Hebreos dice que durante los días, durante su vida, Cristo ofreció, oró con clamor y súplicas. Esa oración. Esa oración que Cristo hizo, clamando, con dolor, con pasión, con deseo. Salomón está pidiendo que Dios mantenga sus ojos sobre esta casa. ¿Por qué? Porque ahí es que la gente va a venir a orar. Él está pidiendo que Dios cuide a su pueblo. Eso es lo que le está pidiendo, que tenga sus oídos atentos a su pueblo cuando vengan a esta casa a orar. ¿Por qué? Porque ese es el punto de reunión. Y yo lo que quiero es que tú le oigas. ¿Por qué? Por lo que vamos a ver más adelante. Porque cuando tú le oigas, tú vas a responder. Y no solamente tú vas a responder a sus oraciones, como ya dijimos, que tú lo vas a hacer mejor de lo que ellos pidieron. Versículo 30, escucha la súplica de tu siervo y de tu pueblo Israel, de ambos. Yo quiero que tú me oigas a mí, pero yo lo que te estoy pidiendo es que lo oigas a ellos. De manera que esta es una oración extraordinaria. Es como que Cristo esté en los cielos ahora diciéndole al Padre, mira, yo quiero que tú me vas a oír a mí cuando yo interceda por ellos, pero yo quiero que tú lo oigas a ellos también. Y lo único que Salomón está haciendo, todavía no había pedido nada, es invocar el nombre de Dios. Tú dijiste, mi nombre estará allí. En otras palabras, tú has puesto, tú has invertido la gloria de tu nombre sobre este templo. No en lo material, sino en lo que aquí puede ocurrir. El perdón de pecados, la expresión de misericordia, el despliegue de gracia, la expresión de tu corazón. Escucha cómo Salomón resume en dos palabras en el versículo 30 como la oración, como el deseo entero de lo que él va a decir. En dos palabras, al final del versículo 30. Escucha y perdona. Eso es. Lo único que te estoy pidiendo, Dios, es que escuche y perdona. Cuando Salomón comenzó a orar por el pueblo, él comenzó a orar por perdón. Yo mencionaba esta mañana, pero ya me he oído decir esto no sé cuántas veces, lo seguirán oyendo. Yo aprendí a orar por perdón de manera prioritaria prácticamente todos los días de la Biblia. Y ahí es donde Salomón comienza. Si es verdad, ¿de dónde viene mi idea? Si es verdad que nuestros pecados hacen separación entre Dios y nosotros, y yo sé que Cristo los perdonó, pero ahí en lo temporal hay una cierta distancia que también ocurre, y yo quisiera que mi distancia esté cerca todo el tiempo. De esa misma manera, prácticamente cada oración al final del día de mi oración comienza pidiendo perdón. Salomón ahora lo que hace es que él conoce la historia del pueblo judío anteriormente. Él conoce la historia durante el tiempo de los jueces. Él sabe que durante el periodo de los jueces, en ese libro narrado, en ese libro que lleva su nombre, 350, 400 años de rebelión, opresión de parte de tribus extrañas, extranjeras. Clamor de parte del pueblo a Dios. Dios escucha, perdón. Liberación, rebelión,

Perdónalos. Todavía no han llegado, pero perdónalos porque no saben lo que hacen. Salomón está tipificando la intercesión de Cristo. Él no lo sabe, pero Dios lo está usando para reflejar su corazón. Escuche. La primera petición de Salomón es por justicia. Si alguien peca contra su prójimo y se le exige juramento, y viene y jura delante de tu altar en esta casa, en el templo, escucha desde los cielos y obra y juzga a tus siervos, condenando al impío, haciendo recaer su conducta sobre su cabeza y justificando al justo, dándole conforme a su justicia. ¿De qué está hablando Salomón? Bueno, en la antigüedad, en el pueblo de Israel, al igual que hoy, habían casos personales, pero habían casos también nacionales donde esta persona peca contra esta persona. Esta persona dice que las cosas fueron de una manera, esta persona dice que fueron de otra manera. No hay testigos. ¿Y ahora? Bueno, los ancianos de Israel traían a esas dos personas, o si eran más de dos, a esos dos grupos, quien sea, lo traían al altar. Y ahí en el altar le pedían que jurara de cuál era la verdad. Y Salomón dice, cuando no se sepa a dónde que cae la verdad, yo te pido que tú juzgues de los cielos, haga que el culpable pague y que el inocente quede libre. ¿Tú piensas que eso es una oración que podemos hacer en esta nación o en cada nación? Cuando los tribunales no sean confiables, cuando los jueces no sean confiables, cuando las leyes no sean confiables, cuando la corrupción llega a un grado tal que al final y las redes sociales se involucren, no se sabe quién es el culpable, quién es el inocente. En vez de pelearnos en las redes sociales y decirnos cosas, esto es como tú lo vas a hacer. Tú vas al trono de la gracia, al juez del cielo y la tierra, y le dices, Señor, que se haga tu justicia. Que la culpa caiga sobre el culpable y que el inocente salga libre. Y que tú creas que Dios es soberano. Segundo, Salomón ora por el rescate de la nación si esta es derrotada por otra nación como castigo de parte de Dios. Escuche, versículo 33 y 34. Cuando tu pueblo Israel sea derrotado delante de un enemigo por haber pecado contra ti, si se vuelven a ti, confiesan tu nombre y oran y te hacen súplica en esta casa, escucha tú desde los cielos y perdona el pecado de tu pueblo Israel y hazlo volver a la tierra que diste a sus padres. Israel había estado involucrado en múltiples guerras y perdió un número de conflictos simplemente por haber pecado. No se suponía que fuera así. Pero recuerda, que si bien es cierto que los conflictos entre las naciones, y hoy tenemos muchos de ellos en el mundo, si bien es cierto que se dan por el pecado en el corazón de los hombres, no es menos cierto que ellos no ocurren despegados de la providencia y la soberanía de Dios. Dios permite, Dios orquesta, Dios suprime, Dios trae. En la época de los jueces, la opresión que Israel sufrió en cada uno de los casos era el fruto de su pecado, y cuando fue liberado, fueron liberados por intervención del mismo Dios. Pastor, pero hoy no tenemos un Israel, no hay una nación así como especial. No, pero hay una iglesia. Y hay una iglesia que parece estar siendo derrotada por el secularismo de nuestros días. Es una iglesia que en Occidente, en Norteamérica, en Europa, ha perdido su influencia y su relevancia, pero primero perdió su trascendencia, su conexión con Dios. Tú no puedes perder como iglesia tu relevancia y tu influencia si no has perdido tu trascendencia primero. De manera que el llamado hoy en día, de manera aplicada con este texto, es a llamar a la iglesia a que está siendo perseguida, que está siendo debilitada, que está siendo oprimida con todas las predicciones futuras de que las cosas quedarán peor,
hacer un llamado al arrepentimiento al pueblo de Dios, a regresar a ese Dios. Y Salomón nos dice en el versículo 33, de qué manera, cuáles son los requisitos. Si se vuelven a ti, confiesan tu nombre y oran y te hacen súplica en esta casa. Esa es la manera como regresamos. Esa es la manera como nosotros podemos pedirle a Dios que fortalezca su iglesia otra vez, que la iglesia sea la iglesia una vez más, donde una vez lo fue. Que las naciones puedan tener la influencia que tuvo el movimiento puritano. Harvard, la famosa Universidad de Harvard, fue creada por puritanos. No solamente por puritanos, por puritanos calvinistas. Y cuando comenzaron a llegarlos para entrenar ministros, cuando comenzaron a llegar los teólogos armenianos, bajaron y fundaron a Yale. Más de 125 instituciones educativas, universitarias y que llaman colleges en Estados Unidos, fueron fundados por cristianos que salieron de ese movimiento puritánico que quería transformar su sociedad. En tercer lugar, Salomón pide para los casos cuando Dios haya causado que el clima cambie como consecuencia del pecado del hombre, como cuando la lluvia deje de caer y haya sequía. De hecho, en el libro del profeta Oseas, Dios dice: yo causé sequías, en un lugar llovía mientras en otro habían inundaciones, y no te volviste a mí. Dios directamente dice: yo produje cambios en ciertos lugares donde no había agua y la gente iba corriendo de una ciudad a otra ciudad en busca de agua, procurando que te volvieras a mí, y no te volviste a mí. Salomón dice: si el pueblo ora, confiesa su nombre y se vuelve en sus malos caminos. Salomón expresa el deseo de que Dios le perdone. Cuando Salomón expresa el deseo de que Dios les perdone, lo que él está expresando es el deseo de Dios de perdonar al pecador que se arrepiente. Eso es literalmente lo que está haciendo. Este es un reflejo del corazón intercesor del Cristo futuro. Pues Salomón una y otra vez está diciendo: cuando esto pase, cuando aquello pase, yo te pido que tú escuches su clamor, su oración, cuando vengan a ti, que lo tengas en cuenta y que les perdone. Una y otra vez, una y otra vez. Cuando los cielos estén cerrados y no haya lluvia, versículo 35, por haber ellos pecado contra ti, y oren, después que les secaste los cielos, y oren hacia este lugar y confiesen tu nombre y se vuelvan de su pecado, cuando tú los aflijas, escucha tú desde los cielos y perdona el pecado de tus siervos y de tu pueblo Israel. Sí, enséñales el buen camino por el que deben andar y envía lluvia sobre su tierra, la que le diste a tu pueblo por heredad. Enséñales el buen camino. Están ciegos, están perdidos, no saben cómo caminar. Enséñale el buen camino para que ellos puedan. Enséñale la vereda por donde trillar, por donde ir, porque se perdieron. Eso es exactamente lo que Cristo quiere hacer contigo y conmigo. Hermanos, yo sé que dado todos los avances tecnológicos que tenemos, cada vez que hay cambios climáticos tenemos explicaciones científicas de por qué ocurren. También las había en los tiempos de Israel. Lo que no había era ciencia. Lo que a la luz de la Biblia no me puedes decir es que esos cambios ocurren lejos de la soberanía y la providencia de Dios, divorciado del control absoluto que Dios tiene, cuando Él mismo ha declarado: no es que dos pajarillos, no el cielo, las nubes, los mares, no, dos pajarillos no caen al suelo sin mi consentimiento. Nosotros no podemos perder de vista que todos los acontecimientos, cada vez que lees los periódicos, lo que tú lees tiene dos lecturas. Una es la que nosotros le damos aquí abajo y otra es como Dios la ve desde arriba,
Y estas dos lecturas son completamente diferentes con frecuencia.

o siempre. Tu confianza está en el Dios a quien Salomón le está orando. Pero tú no puedes dejar de hacer algo que Salomón está haciendo, ni yo tampoco. Y aquí tenemos que confesarnos todito, y es que tenemos que interceder. Tú quieres ver cambios en tu familia, en las naciones, en tu iglesia, en ti mismo. Tú tienes que orar. Tú y yo tenemos que orar, devolvernos, volver a Dios, regresar a Él y creer que Él nos va a escuchar y nos va a responder. Número 4, Salomón ora por cuando la nación esté pasando por medio de plagas, ¿suena familiar? Pestilencias o cualquier enfermedad por causa del pecado, para que Dios escuche a cualquier hombre que eleve su clamor hasta Él, o si la nación entera ora, en nuestro caso, si la iglesia entera ora, o un solo creyente ora, para que Dios escuche. Salomón está intercediendo por situaciones, calamidades, enfermedades, opresión, pecado. Y lo único que él quiere es que Dios escúchalo. Ten piedad. Escucha, versículo 37 al 30, al 40. Si hay hambre en la tierra, si hay pestilencia, si hay pestes o plagas, langosta o saltamontes, si un enemigo los sitia en la tierra de sus ciudades, cualquier plaga, cualquier enfermedad que haya, toda oración o toda súplica que sea hecha por cualquier hombre o por todo el pueblo de Israel, conociendo cada cual la aflicción de su corazón y extendiendo sus manos hacia esta casa, cuando se haga así, escucha tú desde los cielos, el lugar de tu morada, y perdona, ahí está otra vez. Actúa y da a cada uno conforme a sus caminos, ya que conoces su corazón, porque solo tú conoces el corazón de todos los hijos de los hombres. ¿Para qué tú quieres? ¿Para qué tú quieres que Dios perdone a gente que merece el castigo y la disciplina? Escucha, versículo 40. Para que te teman todos los días que vivan sobre la superficie de la tierra que diste a nuestros padres. En esos párrafos hay diferentes dificultades en las que la nación de Israel pudiera estar involucrada. Y ahí están enfermedades y plagas. Yo sé que nosotros podemos hablar de que hubo una investigación y un virus se escapó de un laboratorio de investigación en una nación del Oriente, que esa es la causa de toda esta pandemia que nosotros tenemos hoy. Pudo haber sido. O que alguien estuvo manipulando el virus y que eventualmente, fruto de eso, terminamos como terminamos. Puede ser, pero no divorciado, despegado de la soberanía y la providencia de Dios. Eso no ocurre. No va a ocurrir. 1 millón de personas, más de 1 millón de personas se pueden morir de la última pandemia, pero no despegada de la providencia de Dios. O no estamos hablando del mismo Dios. La gente muere cuando Dios dice que ya terminó su vida aquí debajo. Ahora, no sé si tú notaste el énfasis de Salomón, el énfasis personal, versículo 38, conociendo cada cual la aflicción de su corazón. O sea, tú vas a orar, pero cada cual sabe como cuánto me tengo que arrepentir, porque cada cual conoce la aflicción de su corazón. Versículo 39, actúa y da a cada uno conforme a sus caminos, ya que tú conoces su corazón, porque solo tú conoces el corazón de todos los hijos de los hombres. Ahora, cualquiera oye eso, lee eso y piensa, ah, no, pero Salomón ahora sí quiere que Dios le baje el brazo al pueblo de Israel. No. Escucha, porque es que Salomón sí sabe que cada uno de nosotros tiene diferentes cosas y grados distintos de arrepentimiento que llevar a cabo, pero oye lo que Salomón quiere, versículo 40, y lo que Salomón quiere es lo que Dios quiere. ¿Cómo yo lo sé? Porque esto está aquí para ejemplo nuestro y porque él simboliza al intercesor futuro, que es Cristo Jesús. Versículo 40, para que te teman todos los días. Y cuando la palabra es usada, la palabra temer en ese contexto, lo que implica es para que te reverencien, para que te amen, para que te obedezcan, para que te honren, para que te teman todos los días que

viven sobre la superficie de la tierra que diste a nuestros padres. Salomón está interesado en una sola cosa: escúchalo, perdónalos y bendícelos. ¡Wow! Y Dios está interesado en la misma cosa. Quiero escucharte. Cuando te escuches, si tu corazón es genuino, contrito, humillado, quiero perdonarte y quiero bendecirte. Pero no vienes. O no vienes con el corazón contrito. Pero al corazón contrito y humillado, Dios no despreciará. Número 5, Salomón ora por favor, o ora a favor del extranjero que vive en tierra de Israel. Nosotros tenemos extranjeros en nuestro país. Extranjeros que han venido del norte, del sur, del este y del oeste. Si había una nación donde no había razón para orar por el extranjero, era la nación de Israel, porque ellos eran el pueblo elegido. Nosotros somos los judíos, el resto son gentiles. Hubo rabinos que llegaron a pensar que Dios creó los gentiles para atizar el fuego del infierno y usarlo de combustible. O sea que si había una vez una nación donde no había que orar por el extranjero, sería esa. Pero escucha a Salomón reflejando el corazón de Dios, versículo 41 y 42, y con este cerramos. También en cuanto al extranjero que no es de tu pueblo Israel, cuando venga de una tierra lejana a causa de tu nombre, porque oirán de tu gran nombre, de tu mano poderosa y de tu brazo extendido. En otras palabras, hay extranjeros que han venido, que van a llegar a Israel porque han oído de que este es el pueblo donde tú estás obrando. Hay gente que ha venido aquí a la IBI más de una vez, en múltiples ocasiones, que han pasado adelante y me han dicho: pastor, estamos considerando mudarnos a Santo Domingo porque nosotros vemos que Dios está obrando aquí, y donde nosotros vivimos como que nosotros no vemos eso. Salomón está diciendo: cuando ese extranjero venga, cuando venga a orar a esta casa, entonces viene a esta casa. Escucha tú desde los cielos, el lugar de tu morada, y haz conforme a todo lo que el extranjero te pida. Escucha al extranjero también. Escúchalo también como quiero que escuche al pueblo de Israel. Para que todos los pueblos de la tierra conozcan tu nombre, para que te teman. Esa es la gran comisión. La gran comisión es que todos los pueblos de la tierra escuchen y sepan del nombre de Dios y le lleguen a temer como te teme tu pueblo Israel, y para que sepan que tu nombre es invocado sobre esta casa que he edificado. Salomón está diciendo: mi deseo es tu deseo. Tú quieres que la gloria de Dios cubra la tierra, como Dios dijo en el Antiguo Testamento. Pues eso es lo que te estoy pidiendo. Cuando el extranjero venga, permítele que venga y permítele que te conozca. Y cuando él ore, que tú le escuches, que tú le respondas, que tú le bendiga, y que él sepa que fue bendecido en el pueblo que llevaba tu nombre sobre él. ¿Tú estás dispuesto a orar por los venezolanos, los colombianos, los peruanos, los bolivianos, los cubanos, los puertorriqueños? Te vas acercando. Los mexicanos, los norteamericanos, los canadienses, los haitianos. Que Dios los escuche. Que ellos sean convertidos, que ellos le lleguen a temer, para que todos nosotros contribuyamos a reflejar la gloria de nuestro Dios y su misericordia y su gracia y su perdón. Salomón quiere que Dios quede conocido en todas las naciones. Pregunta, retóricas y de cierre y de reflexión. ¿Tenemos nosotros esa clase de intención cuando pedimos algo o por alguien o por alguna nación? Ah, bueno, pastor, es que yo nunca pido por las naciones y menos por algunas. Bueno, es tiempo de arrepentirnos y cambiar. Mi oración es que Dios te escuche y te perdone y te bendiga. ¿Estamos nosotros tan centrados en Dios como Salomón estaba ahora al orar, que cuando pedimos que Dios

escuche nuestra oración. Estamos más bien deseando que la gloria de Dios sea vista cuando Él responda a la oración que hicimos. Es eso. Pero cuando nosotros oramos, ¿qué es lo que queremos? Que Dios me resuelva el problema temporal que tengo, o yo quiero que, independientemente de si Dios lo resuelve o no lo resuelve, o cómo lo resuelva, que en la resolución o no del problema la gloria de Dios sea vista. No, pastor, así no. Yo lo que quiero es que Dios me arregle las cosas. Lo que esté roto, que lo arregle. Bueno, te puedes arrepentir, y mi deseo es que Dios te escuche y que Dios te perdone y que Dios te bendiga. Pero es más importante el despliegue de la gloria de Dios que el arreglo de mis problemas. ¿Pedimos por los extranjeros que habitan en nuestra nación y los que están llegando? ¿O básicamente nuestras oraciones están centradas en nuestros intereses y problemas? Estaba conversando con alguien el viernes en la tarde, una persona joven, quería que le ayudara con algunas decisiones, y le decía, mira, la decisión es importante, pero dado los años que tengo caminando con el Señor, déjame decirte que Dios está más interesado en lo que Él va a hacer en la búsqueda de tu decisión en ti. Lo que Él va a hacer en ti mientras tú buscas su rostro y su decisión final, que la decisión misma que tú quieres encontrar en este momento. Y en cada uno de los, en cada una de las coyunturas en las que tú y yo nos encontramos, Dios está más interesado en lo que Él va a hacer en ti en relación a la imagen de Cristo. En medio de esa coyuntura en la que te encuentras, que en sacarte de la coyuntura en la que estás. Alguien me decía, ahora cuando fui a México, Reinaldo estaba conmigo, de manera que no me deja, no estaba conmigo en esta reunión, pero sabe que esta reunión se dio y conoce este testimonio. Alguien me decía, estoy teniendo ciertas dificultades, voy a dejarlo bastante anónimo, en esta situación, y estoy viviendo en este lugar, y yo no sé si ese es el lugar donde Dios me quiere. Y yo le dije, ¿dónde tú estás? En tal lugar. Yo, sí, ahí es donde Dios te quiere. ¿Y cómo tú sabes? Porque en cualquier momento de la historia, en cualquier momento particular de la historia, donde tú estás es donde Dios te quiere. Porque si no te quisiera ahí, estuviera en otro lugar donde Él sí te quiere. Él es soberano. Él es soberano sobre mis deseos. Le dije, déjame ilustrártelo. Jonás, antes de que estuviera en el pez, en el vientre del pez, ¿dónde Dios lo quería? En Nínive. Cuando él estaba en el vientre del pez, ¿dónde Dios lo quería? En el vientre del pez. Por eso estaba ahí, porque eso era lo que Jonás necesitaba para llegar a aprender de lo que implica desobedecer a Dios, no seguir la voluntad de Dios, oponerse a Dios, y no había ningún otro lugar como el estómago del pez para él descubrir eso, de manera que esa era la voluntad de Dios. En cualquier momento de la historia donde tú estés, ese es el lugar donde Dios te quiere. ¿Cómo yo sé que Dios me quería predicando hoy en este púlpito? Porque aquí estoy predicándolo. Si Él hubiese querido que yo estuviera en México, hubiese parado todos los aviones, me deja México y allá estuviera yo predicando en el día de hoy si fuera necesario. Pero recuerda, en la medida que intercedemos por otros y por nosotros, Dios está más interesado en lo que hace en ti, en la formación de su imagen, que en cualquier otra cosa que tú estés pidiendo, tratando de hacer o logrando. ¿Cómo yo sé eso? Porque está aquí. Porque el propósito eterno de Dios, exclusivo para cada uno de sus hijos. Eso es increíble, que Dios dice, mira, yo te voy a decir cuál es mi propósito para ti, para ti, para ti, para ti. Y es exclusivo. Es la formación de la imagen de mi hijo, 8:29, desde la eternidad pasada. Toda tu historia, la buena, la mala y la no tan buena, está orientada a formar la imagen de mi hijo en ti. Salomón está ahí intercediendo. Y aunque él no tiene

0: Los conceptos que están tan claramente como lo tenemos nosotros en el Nuevo Testamento, él sí tiene el mismo concepto del carácter de Dios, que Dios es soberano, Dios es providencial, Dios obra, Dios es misericordioso, Dios perdona, y que la única manera de que al pueblo le puede ir bien es que se acerque a Dios, que le hable a Dios. El resto ya él sabe lo que va a ocurrir. Dios le va a perdonar, Dios le va a bendecir. Padre, gracias. Gracias, porque si hoy no pensamos tanto en términos de una nación como Israel y de naciones diferentes, sí pensamos como iglesia, y como iglesia nosotros queremos acercarnos, arrepentirnos, pedirte perdón y recibir tu bendición. Yo te pido en el nombre de Cristo, a favor de todas y cada una de tus iglesias a lo largo del globo, te pido por los ministros y los pastores. Te pido por un grado de arrepentimiento masivo de parte de todas tus ovejas, independientemente de la posición que ocupen. Te pido, Señor, que tú nos escuches cuando hablemos, cuando te hablemos. Que tus oídos, que están inclinados hacia nosotros, escuchen, y que en tu bondad nosotros encontremos perdón. Pero inmediatamente, Señor, yo recuerdo que tú nos pusiste como iglesia en medio de las naciones, para que seamos sal y luz, de manera que en esta mañana nosotros queremos cerrar pidiéndote que te acuerdes de las naciones, en tu bondad y en tu favor, acuérdate, oh Dios. Pero recuérdanos a nosotros que tú estás presto a moverte a favor de ellas, pero que tú siempre lo has hecho cuando alguien se para en la brecha a favor del necesitado, y en este caso de las naciones. Acuérdate, acuérdate de Haití, oh Dios, acuérdate de Ucrania, acuérdate de Afganistán, acuérdate de Yemen, acuérdate de Rusia, acuérdate de Estados Unidos, acuérdate de Canadá, acuérdate del continente europeo, acuérdate de China, oh Dios, acuérdate de Japón, acuérdate de todo el Medio Oriente completo.
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2: Mientras leía algunos de los comentarios en el blog hace un tiempo, hubo una oración que realmente llamó mi atención. Fue algo que publicó una de nuestras lectoras, una mujer joven que estaba desesperada por ser una mujer verdadera, una mujer piadosa. Y ella dijo esto: la mayoría de las mujeres mayores que conozco lucen ansiosas y sin gozo. Bueno, ouch, porque ahora me considero y creo que con razón una mujer mayor, no necesariamente una ancianita, sino una mujer mayor. Y cuando leí eso pensé, wow, eso es verdad. ¿Con qué frecuencia es cierto que estoy ansiosa y sin gozo? Qué cosa tan triste para una mujer joven de hoy ver a las mujeres cristianas mayores y decir: la mayoría de las mujeres cristianas que conozco lucen ansiosas, estresadas y sin gozo. Y uno de los mandatos del Evangelio es hacer personas gozosas. Eso no es una opción, es un mandato. En 1 Tesalonicenses, en el capítulo 5, el versículo 16, dice: estén siempre gozosos. Y el versículo 11 del Salmo 5 dice también: pero alégrense todos los que en ti se refugian, para siempre canten con júbilo. Y el Salmo 100, en el versículo 2, dice: sirvan al Señor con alegría. Y el Salmo 113 habla de una mujer que es madre gozosa de hijos. Y por supuesto, sabemos que el fruto del Espíritu incluye, entre otras cosas, el gozo. Es un mandato del Evangelio ser mujeres gozosas. Ahora, no estamos hablando de un gozo superficial, hueco y barato, que depende de lo que sucede a nuestro alrededor, sino que estamos hablando de ese gozo profundo y duradero que está arraigado en el Evangelio, que está arraigado en Dios, está arraigado en la verdad de quién Él es. Y eso nos viene a la mente cuando vemos estos dos versículos en Proverbios 31 que hemos estado desarrollando. Proverbios 31, versículo 21: no tiene temor de la nieve por los de su casa, porque todos los de su casa llevan ropa escarlata. Y luego el versículo 25: fuerza y dignidad son su vestidura y sonríe al futuro. Otra versión dice: y se ríe sin temor del futuro. Y otra traducción: y se ríe de lo porvenir. Y la palabra sonríe

y sonríe al tiempo venidero. Esa palabra significa reír de placer, divertirse, jugar. Nos da la idea de una persona sin preocupaciones. Ahora, no es porque ella no tenga problemas, sino porque ella sabe echar sus cargas sobre el Señor y no permite que esas cargas permanezcan sobre ella. Ella no es frívola, no es tonta, sino que camina con dignidad a través de las pruebas y de los retos de la vida. Se ríe de placer al pensar en el futuro. Ella está libre del miedo al futuro. Ella mira hacia el futuro con confianza, con esperanza y gozo, a pesar de los desafíos. Y hay algunas frases que los comentaristas han usado al hablar de esta mujer que se ríe del tiempo por venir. Uno de ellos dice: ella tiene una tranquila anticipación del futuro. Y otro dijo que ella espera felizmente el futuro. Ahora, algunas personas tal vez simplemente nacieron felices, optimistas, miran la vida desde un punto de vista positivo. Pero encuentro que la mayoría de nosotras como mujeres tenemos el reto de anticipar el futuro con gozo. Somos expertas hablando de lo que el futuro nos depara y haciendo un gran alboroto antes de que suceda, si es que alguna vez sucede. Y hace un tiempo tuve una conversación sobre temas relacionados con las temporadas de la vida. No diré más que eso, excepto que me estaba proyectando años en el futuro y preocupándome por cosas que tal vez nunca sucedan. Y si ocurren, habrá gracia para enfrentarlas en ese momento. Gracia que no tengo ahora. Así que comienzo a suponer y entonces me siento ansiosa y sin gozo, me estreso por eso. Ni siquiera he llegado. Y creo que tú sabes de lo que estoy hablando. Esta mujer de Proverbios 31 tiene una tranquila anticipación del futuro. Y creo que eso podría referirse al futuro inmediato, a las circunstancias que tiene frente a ella. Ella las mira fijamente, las facturas, la situación con un hijo, con un esposo en el hospital, el diagnóstico que acaba de recibir del médico, un hijo o una hija que se está preparando para casarse con alguien que no es cristiano. Es un reto inmediato en el futuro, los días más cercanos. Y luego está el futuro a largo plazo. Está lo que se sabe al respecto, lo que creemos que sabemos, y también está lo que se desconoce al respecto. Y ambas cosas pueden causarnos ansiedad y falta de gozo. Temporadas futuras de la vida, físicamente, emocionalmente, estaciones en la vida de una mujer. Durante mi vida se han escrito muchos libros sobre las etapas de vida de la mujer. Y creo que conocer parte de esa información puede ser útil. Pero también puede hacer que las mujeres entren en una espiral descendente y vivan el futuro con miedo y ansiedad en lugar de gozo. ¿Y qué sobre enfrentar la vejez? Muchas mujeres jóvenes y muchas mujeres de mediana edad temen a los retos de la vejez. Y no digo que no haya retos asociados con el envejecimiento, porque sí existen. Vivimos en un mundo caído y roto en el que hay retos. Pero como he dicho, Dios no nos da la gracia que necesitamos para lo que nos espera en el camino hasta que lleguemos ahí. Él nos da la gracia para lo que enfrentamos hoy. ¿Y qué sobre enfrentar la muerte? Para muchas personas ese es un gran temor, ya sea la tuya o la de alguien a quien amas. La mujer de la que estamos leyendo en Proverbios 31, esa mujer de fortaleza y dignidad, anticipa tranquilamente el futuro porque confía en la providencia sabia y amorosa de un Padre Celestial que se preocupa, que es capaz de controlar el futuro, que controla el futuro, esa vida venidera que la mujer de fe no teme, la mujer de fortaleza y dignidad que teme al Señor y que conoce a Jesucristo. Otro comentarista dijo: ella es optimista sobre el futuro porque se ha preparado para ello. Ella ha hecho los preparativos que puede hacer y ha preparado su propio corazón atándolo a la palabra de Dios, al carácter de Dios, a los caminos de Dios, antes de que vengan las tormentas. Ella puede ser optimista sobre el futuro.
Ahora, como mencioné antes,

Uno de los significados de la palabra sonríe es reír. Y se usa en otro caso en el Salmo 2. Y quiero citarte una parte de ese Salmo para darte una comprensión más amplia de ese concepto de sonreír. Porque en este Salmo vemos el ejemplo de Dios mismo como un Dios que se ríe. El Salmo 2 nos dice: se levantan los reyes de la tierra y los gobernantes traman unidos contra el Señor y contra su ungido, diciendo: rompamos sus cadenas y echemos de nosotros sus cuerdas. Aquí vemos los ejércitos de la tierra reunidos contra Dios. ¿Y cuál es la respuesta del Señor? ¿Cuál es la respuesta de Dios? El que se sienta como rey en los cielos se ríe. Y esa es la misma palabra que se usa en Proverbios 31, en el versículo 25, que dice: y sonríe al futuro. El versículo 4 del Salmo 2 dice: el que se sienta como rey en los cielos se ríe. El Señor se burla de ellos. Luego les hablará en su ira y en su furor los aterrará diciendo: pero yo mismo he consagrado a mi rey sobre Sión, mi santo monte. Ahora, aquí está la ilustración. Tienes a las naciones, a los reyes, los ejércitos de todo el mundo, aliados para hacer guerra contra Dios. Y es la imagen que pienso de la batalla final de Armagedón. Aquí tienes a todas estas potencias mundiales apuntando sus armas y misiles más sofisticados hacia Dios, hacia el cielo. Son arrogantes y se creen todopoderosos. Creen que son invencibles, pero de hecho son menos que mosquitos para Dios. Todo su poder militar, todo su armamento militar, no es nada contra el Dios todopoderoso del universo. No hay nada que puedan hacer para lastimar a Dios, y mucho menos derrotarlo. Leí a un comentarista sobre este pasaje que dijo: hombres insignificantes enfrentándose al omnipotente. ¡Qué ridículo! Sería como un velero de juguete que se enfrenta a un enorme barco de guerra o una hormiga que intenta luchar contra un elefante. Esas son imágenes muy acertadas. Así que la mujer que camina con Dios, que teme a Dios, que está vestida de fuerza y de dignidad, que provienen de vivir en la presencia de ese Dios, esa mujer se ríe y sonríe con confianza al enfrentar el futuro y lo que pueda traer contra ella, porque el futuro no puede lastimarla ni derrotarla, ya que ella está vestida con la fuerza y la dignidad de Dios, así como el futuro no puede lastimar a Dios cuando los reyes de la tierra envían sus armas, su fuerza, su poderío contra el Dios del universo. Y si tú estás en Cristo, Cristo está en Dios. Estás a salvo. Y es como una hormiga que intenta luchar contra un elefante, como un velero de juguete que se enfrenta a un enorme barco de guerra. No hay nada que pueda lastimar o derrotar tu vida si estás en Cristo. Y eso es quizás lo que el apóstol Pablo estaba pensando en Romanos capítulo 8, cuando dijo: porque estoy convencido de que ni la muerte, ni la vida, ni ángeles, ni principados, ni lo presente, ni lo porvenir, ni los poderes, ni lo alto, ni lo profundo, ni ninguna otra cosa creada nos podrá separar del amor de Dios que es en Cristo Jesús, Señor nuestro. Así que cuando nos enfrentamos a estos ejércitos, a estas fuerzas, a estas circunstancias, estas tormentas, estos eventos perturbadores en nuestras vidas, debemos aprender a aconsejar nuestros corazones de acuerdo con la verdad y no ceder a nuestras emociones o nuestros pensamientos sagaces, sino aconsejar nuestros corazones de acuerdo con lo que sabemos que es verdad, la verdad de la palabra de Dios, y atar nuestros corazones a su palabra y a lo que sabemos sobre el futuro. Ahora, déjame decirte algunas cosas que sé sobre el futuro. Y estas son las cosas a las que tú y yo podemos atar nuestros corazones. Sabemos que este es un mundo quebrantado y caído, y por lo tanto habrá dificultades, habrá aflicciones y sufrimiento. Hay en este mundo y habrá hasta que lleguemos al nuevo mundo: enfermedad,

muerte, dolor, pérdida y angustia. Eso es algo que sabes sobre el futuro. Así que cuando sucede, ¿por qué nos sorprendemos tanto? Sabemos que va a llegar, pero tenemos esta mentalidad de cuento de hadas de que todo debería estar bien. Entonces, cuando llega ese dolor o la dificultad o el sufrimiento, nos desmoronamos porque no hemos aconsejado nuestro corazón de acuerdo con la verdad de que vendrán tiempos difíciles. Eso es algo que sabemos sobre el futuro y que debemos recordarnos a nosotras mismas. Y aquí hay otra cosa que sabemos, y es que Dios es soberano. Él tiene el control y nada puede tocar mi vida ni la tuya sin el permiso de Dios. Él sabe lo que viene, Él sabe lo que va a pasar y lo que vas a pasar. Él tiene el control y sabes que Él caminará contigo a través de cada dificultad porque Él lo ha dicho. Sé que Dios caminará conmigo a través de cada dificultad y prueba en mi vida. Ahora, ¿pueden dos andar juntos si no están de acuerdo? Tengo que estar dispuesta a estar de acuerdo con Dios acerca de su verdad, quién es Él, quién soy yo, y acerca de sus mandatos para ser una mujer gozosa, una mujer de fortaleza y de dignidad. Al someterme a Él, puedo estar segura de que Él caminará conmigo a lo largo de este viaje. Y sé que Dios es demasiado sabio para cometer un error. Y sé que Él es demasiado amoroso para hacer algo que al final me haría daño. Y que si aparentemente me hace daño, es para mi bien final y para su gloria. Y estas son cosas que sabemos. No te limites a escribirlas en tu cuaderno. Escríbelas en tu corazón. Llévalas en tu corazón. Recuérdatelas a ti misma y regresa y aconseja tu corazón de acuerdo con la verdad. Cuando tus emociones estén saliendo de control y cuando tus pensamientos digan, todo se acabó, todo terminó, estoy abrumada, no puedo sobrevivir. Sabemos que el sufrimiento purifica y santifica. Eso es verdad. Sabemos que nos conforma a la imagen de Cristo. Y por eso el salmista dice en el Salmo 119, en el versículo 71, bueno es para mí ser afligido para que aprenda tus estatutos. Ahora, en medio de la aflicción, ¿por qué olvidamos ese versículo? Tenemos que volver ahí. Me hace bien haber sido afligida. Y así podemos incluso abrazar la mano que sostiene la vara, la mano de Dios que me disciplina o me corrige y puede hacer que nuestra vida parezca difícil, sabiendo que Él está limpiando y purificando nuestras vidas. Hablé por teléfono con una mujer que acaba de sufrir una recaída de leucemia aguda. Ella creía haber estado libre de cáncer o en remisión durante algún tiempo. Y saber esto de que el sufrimiento limpia y purifica nuestras vidas fue algo que para esta amiga y para mí, mientras compartíamos juntas, nos llenó de aliento y nos tranquilizó mientras ella se enfrentaba a lo que fuera que el futuro le deparara. Dios lo sabe. Pero para nosotras fue un recordatorio de las promesas de Dios. Y una de las palabras que me vino a la mente fue: por tanto, puesto que Cristo ha padecido en la carne, ha terminado con el pecado. Ahora, no voy a hacer un exégesis de ese versículo aquí, pero hay algo sobre el dolor y sobre el sufrimiento que hace que el pecado sea menos atractivo para nosotros. ¿Quieres tener menos deseo y menos apetito por el pecado? Díselo al Señor. Y Él te dirá, bien, voy a aceptarlo y traeré algunas cosas a tu vida que te ayudarán a amar menos el pecado. Ahora, no digo que esa sea siempre la razón del sufrimiento o del dolor. No quiero poner todo el sufrimiento, el dolor y la aflicción en una sola categoría. Pero sé que es bueno para mí haber sido afligida porque es cuando he podido aprender y amar y abrazar y decir sí a los estatutos y mandamientos de Dios. Y sé que Dios es un Dios redentor que está haciendo nuevas todas las cosas. Y yo necesito recordármelo en medio de los tiempos inciertos.

Sé que un día Él enmendará todos los errores y nos librará de todos los problemas, de todo el dolor y de todo el pecado, que Él los erradicará de todo el universo. Y sé que el tiempo es corto y que la eternidad es larga. Qué absurdo es desperdiciar el poco tiempo que tengo aquí en esta tierra, lamentándome y resintiéndome y oponiéndome a las cosas que Dios quiere traer a mi vida para ayudarme a ser como Jesús y que me preparan para la eternidad. Yo sé que si mantengo mis ojos en la meta final, Jesús me está esperando allí, fijando mis ojos en Él. Un vistazo a su amado rostro borrará todo dolor. Así que valientemente corre la carrera hasta que veamos su rostro, hasta que veamos al Señor. Ahora, quienes no conocen a Cristo no tienen razón para sonreír al futuro. Tienen todas las razones para temer el futuro. Y sé que en nuestra audiencia hay personas en las que esto es cierto en sus vidas. Pueden prosperar en esta tierra, pueden tener éxito según los estándares humanos, pueden pensar que son felices en esta vida, pero todo lo que tendrán para esperar en esa próxima vida venidera es el castigo eterno y la separación de Dios por sus pecados por toda la eternidad. A menos que se arrepientan y pongan su fe en Cristo, un día perecerán, un día Dios les dirá: apártense de mí, nunca los conocí. Pero un día, aquellas de nosotras que hemos puesto nuestra fe en Cristo, que pertenecemos a la familia de Dios, lo escucharemos invitarnos a su morada celestial, a su hogar por toda la eternidad. Lo escucharemos decir: entra en el gozo de tu Señor. Ahora, cuando piensas en ese futuro, ¿cómo no sonreír? ¿Cómo no reír? ¿Cómo no ser una mujer de gozo, aunque tus ojos estén llenos de lágrimas en este momento? Hay mucho que no sabemos sobre el futuro, pero necesitamos aferrarnos a lo que sí sabemos. No podemos controlar el futuro, pero sí podemos confiar en aquel que lo controla. No hay que temer, no hay que sentir temor. Vivia Perpetua era una joven de 22 años que fue martirizada a finales del siglo II en la ciudad de Cartago, en el norte de África. Y tenemos un relato detallado de su martirio basado en el diario que llevó hasta el día de su ejecución. Y luego, tres relatos de testigos presenciales que describieron poco después de su muerte. Al leer estos relatos, se muestra a una mujer de fortaleza, dignidad y gozo, incluso frente a pruebas insoportables. Perpetua provenía de una familia rica. Su padre era un noble, él la amaba mucho, pero no era creyente y eso le hizo la vida difícil en algunos momentos. Ella estaba casada y tenía un hijo pequeño. Perpetua y su hermano Sátiro fueron arrestados por su profesión de fe en Cristo. Junto con ellos fue arrestada una esclava llamada Felicitas, quien estaba embarazada de 8 meses. Fueron encarcelados junto con otros y condenados a morir en la arena. Mientras esperaba su ejecución, dice la historia, que Perpetua cuidó de los otros prisioneros y los animó a no tener miedo a sufrir por Cristo. El padre de Perpetua venía a menudo a la prisión y a veces traía a su hijito en brazos. Él le suplicaba que renunciara a su fe para que su vida pudiera salvarse. Y aquí copio una parte de su diario donde ella dice: cuando estaba en manos de los perseguidores, mi padre en su tierna solicitud se esforzó por disuadirme, por alejarme de la fe. Padre mío, le dije, mira este cántaro. ¿Podemos llamarlo por otro nombre que no sea cántaro? No, me dijo. Tampoco yo puedo llamarme por otro nombre que no sea el de cristiana. Hija, dijo, ten piedad de mis canas, ten piedad de tu padre, no me entregues a la desgracia. Mira a tus hermanos, a tu madre y a tu tía. Mira a tu hijo, que no puede vivir sin ti. No nos destruyas. Así habló mi padre, besándome las manos y arrojándose a mis pies. Y lloré a causa de mi padre, porque él era el único de toda mi familia que no se regocijaría en mi martirio.

0: Así que lo consolé diciendo: en esta prueba se llevará a cabo lo que Dios determine. No estamos bajo nuestra propia custodia, sino bajo la de Dios. 2 días antes de la ejecución de los cristianos, Felicitas dio a luz a una niña. La última comida de los prisioneros juntos se celebró en la víspera del cumpleaños del emperador, ya que iban a ser sacrificados al día siguiente. Celebraron su última comida como una fiesta de amor. El carcelero vio la fuerza espiritual y la dignidad de sus prisioneros y quedó tan impresionado por todo el asunto que terminó entregando su corazón a Cristo. Al día siguiente, el 7 de marzo del año 202, Perpetua y 4 compañeros fueron conducidos a la arena. Se nos dice que esta joven lucía radiante y de espíritu animado. Sin dudarlo, entró en el estadio y se negó a usar los trajes paganos y religiosos con los que los funcionarios romanos intentaban vestir a los prisioneros condenados, como símbolo de que estaban siendo ofrecidos como sacrificios a los dioses. La multitud exigió que los cristianos fueran azotados. Entonces un jabalí, un oso y un leopardo fueron lanzados sobre los hombres, y las mujeres fueron atacadas por un toro salvaje. Perpetua fue arrojada y sacudida y luego corneada por el toro, pero de alguna manera logró sobrevivir. Llamó a los demás a mantenerse firmes en la fe y amarse unos a otros. En ese momento, un joven gladiador intentó matarla a puñaladas con su espada, pero su primer golpe falló. Entonces el relato del testigo presencial dice que ella guió la mano temblorosa de este joven gladiador a su propia garganta para el segundo golpe fatal, y luego estaba escrito que ella y sus compañeros fueron a la muerte con gozo y corazones ligeros. Gozo y corazones ligeros. No tiene temor de la nieve por los de su casa, porque todos los de su casa llevan ropa escarlata. Fuerza y dignidad son su vestidura y sonríe al futuro. Se ríe del porvenir, tiene gozo en el porvenir. Y mientras pensaba en este versículo, en este pasaje y lo que Dios ha estado obrando en mi propio corazón con él, hay un himno que vino a mi mente. Muchas de ustedes quizás están familiarizadas con él, pero quiero leerles las palabras y recordarnos que debemos aconsejar nuestros corazones de acuerdo con la verdad de la palabra de Dios. Calma mi alma, contigo está el Señor. Soporta con paciencia tu dolor. Deja al Señor que obre y te proteja. En cada prueba, Él te será fiel. Calma mi alma, tu amigo eterno es. Te guiará a un lugar feliz. Calma mi alma, que Dios te guiará, en el futuro como en el ayer. Fe y esperanza no debes perder. Todo misterio al fin claro será. Calma mi alma, las olas, el viento, Él rige con su voz y con su poder. Calma mi alma, la hora está llegando de estar por siempre al lado del Señor. Sí, tu dolor y penas ya se alejan. Cristo reina con su gran poder. Calma mi alma ya, todo está en paz. Oh, qué gran gozo es verlo al final. Calma mi alma, tu amigo eterno es, te guiará a un lugar feliz. Calma mi alma, las olas, el viento, Él rige con su voz y su poder. Calma mi alma, ya todo está en paz. Oh, qué gran gozo es verlo al final.
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1: Y esta es la consulta de hoy. Mi novia actual es creyente, pero últimamente mi antigua novia me está insistiendo que vuelva con ella. Yo le he dicho que no siento nada por ella y que solo le aprecio como una amiga y deseo que sea feliz. Pero ella insiste en que deje a mi novia actual porque ella me ofrece la felicidad que yo necesito. El asunto es que ya no sé qué hacer para que entienda que yo amo a mi novia actual. He pedido dirección a Dios y estoy seguro que la voluntad de Dios es que siga con mi novia actual. ¿Qué debería hacer con mi antigua novia para que deje de molestarme?
2: La decisión con quién me casaré es la decisión más importante después de la decisión de recibir a Cristo como Salvador. Para un joven soltero, siendo así, se debe manejar este asunto de la manera más meticulosa. A quien primero debe recurrir para buscar dirección es a Dios, lo cual ya ha hecho. Quiera Dios que haya indagado mucho su palabra y haya invertido un buen tiempo en oración pidiendo a Dios que le guíe en cuanto a este vital asunto. Gracias a Dios que su novia es creyente, porque si no fuera así, estaría en desobediencia a Dios. Las parejas en las cuales el uno es creyente y el otro no, no deben estar preguntándose, ¿será que Dios quiere que mantenga esta relación? Dios ya se ha pronunciado sobre este tema. Su voluntad es que un creyente no esté de novio con una incrédula, o una creyente no esté de novia con un incrédulo. Lo que se debe hacer es simplemente obedecer la palabra de Dios y terminar con esa relación en yugo desigual. Pero, además de buscar la dirección de Dios por medio de su palabra y la oración, es necesario tomar en cuenta el consejo de los padres, tanto suyos como los de ella. Un noviazgo a escondidas de sus padres o de los padres de ella no es la voluntad de Dios. Si sus padres o los padres de ella no están de acuerdo con el noviazgo, no se debe comenzar un noviazgo. Además de buscar el consejo de los padres, se debe buscar el consejo de los pastores o ancianos de la iglesia. Ellos son los que velan por nuestro bienestar espiritual y, por tanto, es necesario pedir su consejo. Si todos los que tienen que ver con el asunto están de acuerdo, entonces se puede entrar y continuar con el noviazgo, recordando que el noviazgo no es licencia para acariciarse, sino el tiempo para conocerse espiritualmente y emocionalmente, reservándose el contacto físico para después de casarse. No olvide que el amor es una decisión que parte de la voluntad de la persona, no de las emociones de la persona. Usted decide lo que va a amar. Usted decide a quién va a amar. Una vez que ha tomado su decisión sobre a quién va a amar, dedíquese solo a ella y cierre la puerta a cualquier otra posibilidad. Mi consejo sería que hable franca y abiertamente con su antigua novia y manifiéstele que, luego de buscarla

0: guía del Señor y el consejo pertinente, usted ha decidido amar a su novia actual y que se va a casar con ella, y por tanto no es posible dejarla. Sugiero también que el contacto con su antigua novia se reduzca al mínimo, o mejor, que no exista. Ella puede insinuarse de diversas maneras, pero si usted no responde en absoluto, algún momento dejará de molestar. Que Dios le dé suficiente sabiduría para no dañar algo que Dios quiere para su vida en lo futuro.
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0: Cristo resucitó. Cristo está vivo. Y lo que hoy convence a la gente es eso, justamente. Es que cualquiera puede tener un encuentro con el Cristo vivo. Cristo está vivo. Y esta es la razón por la que no tengo que depender de mi habilidad como predicador, para que usted me crea, porque Cristo mismo lo persuadirá de creer en él.
1: Esta fue la gran noticia hace 2000 años y aún sigue siendo la noticia más importante en el mundo. Cristo resucitó. Sí, murió, pero él vive hoy. Hola y bienvenidos a El Amor que Vale, con el profesor y pastor, Dr. Adrián Rogers, en la voz del pastor Lenín de Llanón. ¿Qué es lo que sucede cuando sabemos que el Señor Jesucristo está vivo? Lo que sucede es que nos damos cuenta que la persecución al Hijo de Dios continúa. Nos damos cuenta que su predicación es la que convence. Su poder es el que confronta. Su presencia es la que coacciona y por último sucede que su pueblo confiesa. Sí, su pueblo confiesa. En Hechos 4,

0: 14, vemos que Pedro y Juan sanaron a un hombre, y los líderes religiosos de esa época les ordenaron que por ninguna razón hablasen o enseñasen en el nombre de Jesús. El demonio no quiere que el pueblo de Dios deje salir al Señor de su tumba. Pedro y Juan dijeron entonces: es justo que obedezcamos a Dios y no podemos dejar de decir lo que hemos visto y oído. El pueblo de Dios está llamado a decir lo que ha visto y oído. La primera parte de la extraordinaria conquista es el tema que en unos instantes más comparte con nosotros el pastor Adrián Rogers en la voz del pastor Lenín de Llanón. Prepare sus apuntes.
1: Bienvenidos a El Amor que Vale. Amigos, les tengo noticias. Buenas noticias. De hecho, las mejores noticias que jamás este mundo haya escuchado. Provienen de un cementerio en Jerusalén. Sí, me escuchó bien. Buenas noticias que vienen de un cementerio en Jerusalén. Estas son las noticias. Él no está aquí. Él ha resucitado. Así que quiero compartir con ustedes el mensaje de este momento a la conquista extraordinaria. Les cuento que una profesora dio la siguiente asignación a sus estudiantes. Debían escribir una composición acerca del hombre más importante que vive hoy. Uno de ellos escribió de Jesucristo y la profesora le dijo: esta es una maravillosa composición, pero me malentendiste. Yo dije, el hombre viviente más importante. Y el estudiante correctamente le contestó: señorita, él está vivo. Y es cierto, Jesucristo está vivo. Otros mueren y permanecen muertos. Jesucristo murió y resucitó. Estaba leyendo acerca de Henry Houdini. Henry Houdini era un artista del escape. Él murió en 1936, el 29 de noviembre. Pero he leído acerca de él. Este hombre era un genio. Él podía fugarse de cualquier cosa y de cualquier parte. Decían que él tenía la flexibilidad de una anguila y más vidas que las que tiene un gato. Trataron toda clase de formas de encerrar a Henry Houdini. A veces la gente lo ponía en un ataúd y lo enterraban. Y él salía. En otras ocasiones lo encerraban en enormes calderas. Y él, pues, se escapaba. También la gente lo cosía en bolsas de lona y lo lanzaban a un río. Y él se libraba. Lo sellaban en recipientes metálicos de leche, soldada la tapa, y aún así de algún modo se escapaba. Una vez lo pusieron en una prisión federal en Washington, en máxima seguridad. Él estuvo ahí menos de media hora y se fugó. Y mientras lo hacía, movió a la mayoría de los presos de una celda a otra. Harry Houdini, un individuo increíble. Su biógrafo dijo: él podría escaparse de cualquier cosa, excepto de su memoria. Sin embargo, llegó el día cuando Henry Houdini murió. Y amigo, él no pudo escapar. Allí no hubo truco, habilidad o flexibilidad. Henry Houdini murió. Pero amigo, deseo contarle que hubo otro quien murió. Su nombre es Jesús. Y él sí llevó a cabo el gran escape, porque Jesús salió de la tumba, resucitado. Hoy quiero que estudiemos cinco hechos que son verdaderos porque Él resucitó. Por favor, busque en su Biblia el libro de los Hechos, capítulo 4. Comenzaremos a leer en el versículo 1. Dice así la palabra de Dios. Hablando ellos al pueblo, vinieron sobre ellos los sacerdotes con el jefe de la guardia del templo y los saduceos, resentidos de que enseñasen al pueblo y anunciasen en Jesús la resurrección de los muertos. ¿Cuál es el primer hecho real debido a que Él vive? El primer hecho es este.

Su persecución continúa. Sí, me escuchó bien. Su persecución continúa. ¿Sabía usted que porque Jesucristo está vivo, aún sigue siendo perseguido? Vemos en el libro de los Hechos, cuando esta gente resentida porque se proclamaba que Jesús había resucitado de entre los muertos, actuaron de una manera hasta violenta. Se dará cuenta de que los apóstoles, quienes eran perseguidos, en un sentido real, estaban en realidad persiguiendo a Jesucristo. Era al Señor Jesús a quien estaban persiguiendo. La razón por la cual los apóstoles eran perseguidos fue por haber realizado un milagro. Pero mire muy cuidadosamente el capítulo 3, versículo 12. Pedro rehusó atribuirse crédito por el milagro. Dice la Biblia lo siguiente: viendo esto, Pedro respondió al pueblo: varones israelitas, ¿por qué os maravilláis de esto? ¿Y por qué ponéis los ojos en nosotros como si por nuestro poder o piedad hubiésemos hecho andar a este? Continuemos leyendo en el capítulo 4, versículo 10. Sea notorio a todos vosotros y a todo el pueblo de Israel que en el nombre de Jesucristo de Nazaret, a quien vosotros crucificasteis y a quien Dios resucitó de los muertos, por él, este hombre está en vuestra presencia, sano. Lo ha entendido. Un milagro se había realizado, y a los distinguidos religiosos no les agradó esto. La gente comenzaba a seguir al Señor Jesús. Pensaban que se habían deshecho de Jesús, pero ahora tenían a un hombre resucitado. Pedro dijo: miren, nosotros no lo hicimos, Jesús lo hizo. Jesús lo hizo. Y cuando ellos perseguían a estos apóstoles, ¿a quién estaban persiguiendo? A Jesús. Porque los apóstoles eran solo las manos y los pies del Señor Jesús. Ahora Él tiene un nuevo cuerpo. Su nuevo cuerpo se llama la Iglesia. Él aún vive. ¿Recuerda usted cuando el apóstol Pablo iba por el camino hacia Damasco y Jesús se le apareció? Y Saulo preguntó: ¿quién eres, Señor? Y él respondió: yo soy Jesús, a quien tú persigues. Pablo pudo haberle dicho: bien, quien quiera que sea usted, yo no lo estoy persiguiendo a usted. Persigo a estos apóstoles. Solo persigo a estos cristianos. Mas es tan obvio que no podemos pasarlo por alto. Cuando usted persigue a la iglesia, usted persigue a Jesús. Pero Jesús no está muerto. Él está vivo. Usted no puede perseguir a un hombre muerto. Y porque Él vive, su persecución continúa. Esto es algo interesante. ¿Por qué persiguieron a Jesús? ¿Por qué persiguieron a los apóstoles? Amigo, ¿por qué lo perseguirán a usted? ¿Por qué no nos quieren? ¿Por qué el mundo no ama al Señor Jesús? Usted pensaría que al mundo le agradaría escuchar un mensaje como este, ¿no es cierto? Usted pensaría que esa gente amaría al Señor Jesús, pero no es así. ¿Por qué? Permítame decirle algo. El mundo sí ama al niñito Jesús. Nadie tiene ningún problema con el niño Jesús. Nadie persigue a Jesús porque él nació de una virgen en Belén. No lo persiguen a causa de sus enseñanzas. No persiguen a Jesús porque él sanó a los enfermos y alimentó a las multitudes. De hecho, al mundo le gusta ese mensaje. Este es un buen mensaje para el mundo. ¿Se ha dado cuenta? En Navidad, los comerciantes, quienes ni siquiera creen en Jesús, a ellos les fascina poner los villancicos y a decorar sus almacenes para poder vender más la mercadería de Navidad. Eso, por supuesto, no les molesta.
¿Cuál es el Jesús?

al que el mundo no quiere. Escúcheme bien. Es el Jesús que vino a destruir las obras del diablo. Este es el Jesús al cual persiguen. Al Jesús quien está en contra de la violación, el asesinato, la codicia, el orgullo, el aborto, la sodomía, el racismo y todas estas cosas. Este es el Jesús al cual el mundo no puede tolerar. Es el Jesús que dijo: yo soy el camino y la verdad y la vida. Nadie viene al Padre sino por mí. Anótelo, por favor, simple y claro. Cuando usted ama a este Jesús, cuando defiende a este Jesús como los apóstoles lo hicieron, aquí en el capítulo 4 del libro de los Hechos, este mundo va a caer sobre usted como un martillo y toda la artillería del infierno va a apuntar hacia usted tal como fue apuntada hacia el Señor Jesucristo. Y si usted no sufre ninguna persecución, no presuma de ello, porque la Biblia dice: y también todos los que quieren vivir piadosamente en Cristo Jesús padecerán persecución. No piense que el mundo se ha hecho más eclesiástico si no hay persecución. Es únicamente porque la iglesia se ha hecho más mundana. Cuando comience a permitir que el Cristo viviente viva en usted, se dará cuenta de, número uno, que el primer hecho de la resurrección es que su persecución continúa. Pero deseo que vea usted otra cosa también. Su predicación convence. Por favor, miremos el versículo 4. Pero muchos de los que habían oído la palabra creyeron, y el número de los varones era como 5,000. Bien, ¿qué sucedió? ¿Cómo fue posible que estos hombres, pescadores, sin educación, incultos, fuesen capaces de ponerse de pie, predicar, y 5,000 vinieron a Cristo? Les diré por qué. Porque Él vive. Y ellos no estaban dependiendo de su habilidad de oratoria, de su poder de lógica o de su carisma para atraer a estos hombres a Cristo. Había un Cristo viviente dentro de ellos. Lo he dicho antes y lo diré nuevamente. Cualquier cosa que yo le pueda persuadir a hacer, otro le puede disuadir a que no lo haga. No predicamos hoy los hechos sobre un Cristo muerto de la historia. Le presentamos a un Cristo vivo. No estoy dependiendo de que se convenza para que cree en Jesucristo. Si 11 amigos de Tomás no pudieron convencerlo de la resurrección, si 11 apóstoles, quienes habían visto con sus propios ojos, no convencieron a Tomás, yo no seré capaz de convencerlo a usted. ¿Sabe qué es lo que convenció a Tomás? Él tuvo un encuentro personal con el Señor viviente. Y cuando tuvo un encuentro con el Cristo viviente, Él se convenció. ¿Sabe lo que usted necesita hoy? Un encuentro con Jesucristo. No con la iglesia, no con Adrian Rogers, no con los coros, no con otra persona. Usted necesita conocer al Cristo vivo. Esta gente tuvo contacto con el Cristo vivo y por medio del Espíritu Santo y fueron totalmente, completamente convencidos. Visitamos la tumba de Lenin durante una Pascua. Estábamos en Moscú y era durante la Pascua ortodoxa. Le dije a mi esposa: no nos iremos de Moscú sin ir a visitar la tumba de Lenin. La razón por la que quería visitar su tumba era porque quería gozarme un poco esa mañana de Semana Santa. Quería ir allí y mirar su cadáver. Entonces decidimos ir a visitar la tumba de Lenin. Ahora bien, a Lenin lo colocaron en un sarcófago de cristal, una caja de cristal. Y ahí está. Él está magníficamente embalsamado, con su cara pálida, su barbilla perfectamente recortada. Hay un soldado aquí, otro soldado allá, otro soldado más allá y otro por acá.

Ellos cuidan el cuerpo de Lenin. Y sobre esa tumba, una inscripción con el siguiente mensaje. Él, se refiere a Lenin, por supuesto, él fue el líder más grande de todas las masas, de todos los países, de todos los tiempos. Él fue el señor de la nueva humanidad. Él fue el salvador del mundo. Y ahí yace bien muerto. ¿Qué le parece? Fue el salvador del mundo. Fue el señor de la humanidad. Todo está en tiempo pasado. Él fue, Él fue, Él fue. Jesús dijo, yo soy el camino, yo soy la verdad, yo soy la vida, yo soy el que vivo por los siglos de los siglos. Amigo, quiero decirle que esto cambia totalmente todo. Mi esposa Joyce es muy obediente a las reglas. Quiero decir, ella sigue las instrucciones al pie de la letra. Y en esa tumba, usted no puede silbar, no puede hablar, no puede reír, ni siquiera poner sus manos en los bolsillos. No se permite que usted diga nada. Pero cuando Joyce pasó ante cada uno de esos guardas, ella simplemente se inclinó y susurró, Christos Voskras. Esto significa, Cristo resucitó, Cristo resucitó, Cristo verdaderamente resucitó. ¿Lo ve? Es el Cristo vivo. Es un encuentro con el Cristo vivo lo que convence a la gente. Esta es la razón por la que no tengo que depender de mi habilidad como predicador, para que usted crea. Mi habilidad, mi trabajo, mi gozo, mi responsabilidad es tan solo traerle a un encuentro con Jesucristo, a un encuentro con el Señor Jesucristo, presentarle a Cristo. Verá, porque Él vive, su persecución continúa. Porque Él vive, su predicación convence. Hay una gran diferencia, porque predicamos a un Cristo vivo. ¿Qué sucede cuando sabemos que Él está vivo? Bien, su persecución continúa. Su predicación convence. Su poder confronta. Su presencia coacciona. Y por último, su pueblo confiesa. Su pueblo confiesa. Leamos, por favor, el versículo 14 en adelante. Y viendo al hombre que había sido sanado, que estaba en pie con ellos, no podían decir nada en contra. Entonces les ordenaron que saliesen del concilio y conferenciaban entre sí. Estos eran los líderes religiosos de entonces, diciendo, ¿qué haremos con estos hombres? Porque de cierto, señal manifiesta ha sido hecha por ellos, notoria a todos los que moran en Jerusalén, y no lo podemos negar. Sin embargo, para que no se divulgue más entre el pueblo, amenacémosles para que no hablen de aquí en adelante a hombre alguno en este nombre. Y llamándolos, les intimaron que en ninguna manera hablasen ni enseñasen en el nombre de Jesús. Ahora ponga atención a lo siguiente. Mas Pedro y Juan respondieron diciéndoles, juzgad si es justo delante de Dios obedecer a vosotros antes que a Dios. Pasemos al versículo 20. Esta es la clave. Porque no podemos dejar de decir lo que hemos visto y oído. Los amenazaron. Les dijeron, no pueden predicar a un Señor resucitado. No queremos que enseñen este mensaje. No queremos que este mensaje se sepa. ¿Por qué no querían que este mensaje se supiera? Por el poder que tiene este mensaje. Recuerdo algo interesante. Un demonio le dijo a otro demonio, si esos teólogos liberales algún día dejan salir a Jesús de la tumba, que el infierno nos ayude, todo el cielo se desatará.

0: matará. Y es verdad. Ellos sabían que todo el cielo estaba a punto de desatarse. Les dijeron, no pueden predicar este mensaje nunca más. Fue como decirle al sol que no brillara, el ordenarles a estos hombres que no predicaran a un Cristo resucitado. ¿Por qué? Porque ellos lo habían visto. Lo habían visto. Usted no podía callarlos. Porque Él vive, su pueblo confiesa. Todo el que sabe que Cristo está vivo, no puede, no debe guardar silencio. Algunos de ustedes no testifican. Algunos no testifican del todo. Desea que le diga por qué usted no testifica. Está aquí mismo, en el versículo 20, mírelo. Ellos contestaron, porque no podemos dejar de decir lo que hemos visto y oído. ¿Sabe usted lo que hace un testigo? Un testigo cuenta lo que ha visto y oído. ¿Sabe por qué algunos de ustedes no testifican? Porque no han visto u oído nada. Eso es todo. Ustedes no han visto u oído nada. Una persona quien ha visto y oído que Jesucristo está vivo no puede quedarse callada. Su pueblo confiesa. Si usted no comparte a Jesucristo, si no le está hablando a la gente sobre Jesucristo, muy francamente pienso que no entiende que Él está vivo.
1: Gracias por escuchar hoy al Dr. Adrián Rogers en la voz del pastor Lenín Dayanón. Esperamos que este mensaje haya sido de motivación para usted y que le haya ayudado a sentir el amor de Dios, el amor que vale de una manera especial el día de hoy. 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Soy Milton de los Santos, agradeciéndole su compañía. Esperamos nos acompañe en nuestro próximo programa, cuando el pastor Adrián Rogers nos ayude a descubrir más acerca del maravilloso amor de Dios, el cual es el amor que vale.

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ha dejado tantas melodías tan hermosas como esta, que dice así.

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2: Capítulo 112. Sirviendo a los hermanos. Una de las grandes aspiraciones del ser humano y de los sistemas que estimulan la competitividad por ser el mejor o el más grande es alcanzar la cúspide del área de su desempeño. Y el Maestro Jesús no es que no esté de acuerdo con que alcances la cumbre del discipulado y seas el mejor en lo que haces, pero la manera de llegar allí, en el reino de los cielos, es sirviendo a los demás como el ejemplo de vida que nos dio. El riesgo de la arrogancia y de la prepotencia casi siempre acompaña a quien lucha por ser el mejor, por alcanzar la cima, llevándose por delante a los demás o escalando sobre las cabezas de los demás. De manera que la enseñanza de Jesús pareciera contraria al método humano para ser exitoso. Paradójicamente, quienes han tomado la vía aparentemente más débil de servir a los demás, cuando alcanzan la cumbre en todo aquello que hacen, mantienen la admirable condición de ser íntegros. Las grandes corporaciones de servicio han llegado a serlo, especialmente porque los servicios que ofrecen son demandados por aquellos a quienes sirven, y tendrán mayor renombre tanto mayor y mejor servicio presten a los demás. Así el Maestro recomendó que el que quiera ser grande en el reino de los cielos, aquí debe ser el siervo de los demás. Ejemplo nos dio para que, así como Él lavó los pies de sus discípulos, también los discípulos debían hacerlo los unos por los otros. No hay un ministerio, tarea o labor más grande de la actividad humana que no sea ser útil y servir a los demás, reconocido por Dios y también al final por los hombres.
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0: extrañaré. Tenlo por seguro.
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1: Esta canción se llama Peña de Oreb, escrito por un hombre que aún vive. Le pedí a Ralphie que lo cantara. Ralphie.

0: Gracias, Ralphie. Aquí a mi derecha tengo a Gadiel Espinosa. ¿Tu papá todavía vive, Gadiel? El papá de Gadiel compuso una canción hace... ¿cuántos años fue?
1: Como 35
0: años. Hace 35 años atrás, antes de que tú nacieras.
1: Sí.
0: Y yo tampoco había nacido.
1: Yo sé.
0: Bueno, ya había nacido. Pero esta canción ha bendecido a muchas, muchas vidas. Esta canción se llama
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2: ¿Qué ocasiona el afán en la vida? Muchas veces se debe al enfrentar una situación que tiene un final incierto, o porque sentimos que las circunstancias que vivimos están fuera de control. ¿Da la palabra de Dios alguna solución al afán?
3: Bienvenido a En Contacto, el Ministerio de Enseñanza Bíblica del Dr. Charles Stanley. ¿Qué es el afán? Es ese sentimiento que proviene de alguna preocupación que se ha salido de control. En ese momento, podemos escoger entre confiar en las promesas de Dios o rendir nuestra vida al afán. ¿Qué prefiere usted? Escuchemos el mensaje Vencedores ante el afán.
2: ¿Qué es lo que más le preocupa en su vida? ¿Acaso es algo relacionado con su salud, con su matrimonio, con sus hijos? ¿O será que se preocupa más por lo que otros piensen acerca de usted? Puede que sus preocupaciones giren en torno a sus finanzas o a su carrera profesional. O hasta es posible que no sepa a cabalidad en qué están basadas sus preocupaciones. Permítanme hacerle algunas preguntas. ¿Cree usted que Dios existe, que le ama y que está en control de todo lo que sucede a nuestro alrededor? ¿Acaso no cree en las promesas que nos ha dado en su palabra? ¿Será que no conoce lo que nos dice en Romanos 8:28, donde promete usar todo lo que ocurra en nuestra vida solo para nuestro bien? Si ha respondido afirmativamente a esas preguntas, entonces, ¿por qué se preocupa? Es importante destacar algo. No tiene nada de malo preocuparse un poco por ciertas cosas. Es bueno que seamos lo suficientemente responsables como para preocuparnos por aquello que debe ser corregido. Pero si dejamos que esa preocupación se apodere de nosotros, podemos llegar a caer en el afán y la ansiedad. Y es por eso que hoy deseo que hablemos de este tema, pues quisiera compartirles algunos principios que nos ayudarán a salir vencedores ante el afán. No es la voluntad de Dios que sus hijos vivan llenos de preocupaciones y ansiedades. Eso no es lo que ha trazado para sus vidas. Y quizás algunos de ustedes piensen que hablo de esa manera pues no conozco sus circunstancias, pero puedo asegurarles que no necesito conocerlas para afirmarles eso, pues Dios sí las conoce. Hoy hablaremos acerca de cómo podemos salir vencedores ante el afán al que nos enfrentamos en esta vida. Y les invito a que abran su Biblia para que leamos el pasaje que se encuentra en el Evangelio de Mateo, capítulo 6, versículos 25 al 34. Este pasaje es parte de lo que se conoce como el Sermón del Monte. En el mismo, Jesús nos da algunos argumentos por los que no deberíamos permitir que el afán tenga cabida en nuestra vida. En más de una ocasión nos exhorta a no afanarnos. Y si nos ha dicho que no vivamos de esa manera, ¿por qué habríamos de rendirnos ante el afán? No solo hace hincapié en que no nos afanemos, sino que al decirnos eso también nos da a entender que ha provisto todo lo que necesitamos para que vivamos en victoria sobre el afán. ¿Qué es lo que nos afana hoy en día? ¿Acaso se ha puesto a pensar en las consecuencias que puede llegar a sufrir si continúa sometido ante el afán? Leamos este pasaje que se encuentra en Mateo 6, versículos 25 al 34. Por tanto os digo, no os afanéis por vuestra vida, qué habéis de comer o qué habéis de beber, ni por vuestro cuerpo, qué habéis de vestir.

¿No es la vida más que el alimento y el cuerpo más que el vestido? Mirad las aves del cielo que no siembran, ni siegan, ni recogen en graneros, y vuestro Padre Celestial las alimenta. ¿No valéis vosotros mucho más que ellas? ¿Y quién de vosotros podrá, por mucho que se afane, añadir a su estatura un codo? Y por el vestido, ¿por qué os afanáis? Considerad los lirios del campo, cómo crecen, no trabajan ni hilan. Pero os digo que ni aun Salomón con toda su gloria se vistió así como uno de ellos. Y si la hierba del campo que hoy es y mañana se echa en el horno, Dios la viste así, ¿no hará mucho más a vosotros, hombres de poca fe? No os afanéis, pues, diciendo, ¿qué comeremos? ¿O qué beberemos? ¿O qué vestiremos? Porque los gentiles buscan todas estas cosas, pero vuestro Padre Celestial sabe que tenéis necesidad de todas estas cosas. Mas buscad primeramente el reino de Dios y su justicia, y todas estas cosas os serán añadidas. Así que no os afanéis por el día de mañana, porque el día de mañana traerá su afán. Basta a cada día su propio mal. ¿A qué nos referimos al hablar acerca del afán? Nos referimos a ese sentimiento que proviene de alguna preocupación que se ha salido de control. En ocasiones el afán llega a nuestra vida como consecuencia de algo que hemos escuchado, o por alguna situación que enfrentamos, o por algún temor que sentimos, y puede que el asunto por el cual nos hemos preocupado tanto no tenga mucha importancia. Pero quizás, al comenzar a imaginarnos lo que podía llegar a pasarnos, o lo que podría ocurrir con nuestros seres queridos, caemos en un estado de ansiedad y afán del cual nos cuesta trabajo salir por nosotros mismos. La pregunta que debemos hacernos es esta: ¿qué es lo que causa ese afán en nuestra vida? En otras palabras, ¿cuál es la causa real de la ansiedad que en ocasiones sentimos? Y recuerden que no nos referimos a estar preocupados por algo por lo cual somos responsables. No tiene nada de malo sentir preocupación por ciertos asuntos. El problema radica en dar rienda suelta a esa preocupación, la cual traerá afán y ansiedad a nuestro corazón, pues ha tomado el control de nuestra vida. ¿Por qué caemos en el afán? El afán es el resultado de nuestra falta de fe. Es decir, si no estamos dispuestos a depositar nuestra confianza en las promesas que el Señor nos ha dado, caeremos en la ansiedad. Permítanme decirles algo. Si usted no ha recibido a Jesucristo como su Salvador personal, tiene sobradas razones para estar preocupado y para sentir afán en su vida. Y si esa es su situación, no podrá hacer uso de las promesas que Dios da en la Biblia para sus hijos. Tendrá que enfrentar los problemas, las enfermedades y las dificultades de este mundo en sus propias fuerzas, sin contar con la ayuda de nuestro Señor. Las palabras que leímos hace unos instantes en Mateo 6 están dirigidas para los hijos de Dios. Es a sus seguidores que Jesús exhorta a no sentir afán. No solo hemos sido llamados a creer en Jesucristo, sino también a ser sus seguidores. Un creyente en Cristo es aquel que ha depositado su fe en el Señor para que sus pecados sean perdonados y así obtener la vida eterna. Pero aquellos que le siguen son los que han tomado la misma decisión, con la diferencia que también desean conocer y obedecer sus mandamientos. Son sus seguidores los que buscan hacer solo lo que es del agrado del Señor y someten su vida de tal forma que están dispuestos a dejar a un lado todo lo que no esté de acuerdo a su voluntad. Y es por eso que pueden afirmar que el afán no tiene parte en la vida de los seguidores de Cristo. La pregunta que debemos hacernos entonces es la siguiente: si ya hemos recibido a Jesucristo como nuestro Salvador personal, ¿acaso también hemos venido a ser sus seguidores, o sencillamente solo creemos en Él? ¿Será que realmente deseamos conocer su voluntad, andar en sus caminos y obedecerles en todo momento? Si ese es nuestro caso, podemos vernos a nosotros mismos como seguidores de Jesús, y por lo tanto el afán no debe ser parte de nuestro estilo de vida. ¿Qué es entonces?

entonces lo que ocasiona afán en nuestra vida. Puede que existan muchas razones por las que podemos caer en el afán, pero casi siempre viene como consecuencia de enfrentar una situación que tiene un final incierto. O quizás puede que sea porque sentimos que las circunstancias que vivimos están fuera de nuestro control. Es en ese momento que comenzamos a imaginarnos lo peor. Y nuestro enemigo, el diablo, usará ese punto débil para atacarnos y hacernos sentir ansiosos. Una de las razones por las que muchos caen en la ansiedad es porque no conocen la palabra de Dios. No han leído acerca de las promesas que ahí nos ha dado, ni conocen al Señor de la manera en la que deberían conocerle. Es por eso que se preocupan y llegan a caer en el afán. Hay quienes, al ignorar sus enseñanzas, viven en conflicto con su voluntad y con el plan que Dios ha trazado para sus vidas. No tienen la seguridad de agradar a Dios con sus acciones, por eso se preocupan. Hay muchas razones por las que las personas se afanan. Hay quienes se preocupan en gran manera ante ciertas situaciones, pues ya han estado en algunas similares y no quisieran pasar por lo mismo. Puede que esa circunstancia esté relacionada con sus finanzas, con su salud o con sus relaciones personales, pero de igual manera se preocupan, pues creen que sufrirán de igual manera que lo hicieron anteriormente. Y lo cierto es que siempre encontraremos alguna razón para preocuparnos y sentir ansiedad. Pero Jesús nos dice que no debemos afanarnos por nada. Otra de las razones por las que muchos se afanan es porque escuchan a la persona equivocada. Pasan tanto tiempo escuchando malas noticias y conversaciones negativas que llegan al punto de afanarse por lo que han oído. Hay quienes pasan todo el tiempo preocupado, a tal punto que pareciera que esa preocupación ha venido a ser una enfermedad crónica en su vida. Y es cierto que en el mundo en el que vivimos podríamos hallar muchas razones para sentirnos preocupados. Casi siempre escuchamos hablar de asesinatos, guerras, crímenes, injusticias y pobreza. Si nos detenemos a pensar en todo lo que sucede a nuestro alrededor, caeríamos en una crisis nerviosa. Sin embargo, las personas en la época de Jesús también enfrentaban mucho de lo que hoy vivimos. Y de todas maneras el Señor les dice que no debían vivir afanados. A pesar de que no estaban exentos de sufrir y padecer dificultades parecidas a las nuestras, Jesús les exhorta a no afanarse. ¿Por qué hace eso? Ha de haber tenido una razón poderosa para hablarles de esa manera. ¿Acaso nos ha enviado Dios para que hagamos algo sin antes capacitarnos para tener éxito en ese aspecto de nuestra vida cristiana? Por supuesto que no. Eso sería una gran contradicción, pues no demanda nada de nosotros para lo cual no nos haya instruido y preparado. Es por eso que el Señor nos exhorta a no vivir afanados por las diferentes preocupaciones que podamos tener en este mundo. No tenemos por qué sentir ansiedad por algo que aún no ha ocurrido, ni tampoco sentirnos de esa manera por algo que ya sucedió en el pasado. No podemos cambiar el pasado ni tampoco controlar los eventos del futuro. Sin importar lo mucho que nos preocupemos por esas cosas, nuestro afán no hará una gran diferencia. Es nuestro Padre Celestial quien ha prometido proveer para cada una de nuestras necesidades de acuerdo a sus riquezas. Noten que no dice que lo hará de acuerdo a nuestros recursos, sino a los suyos. Y como esa, encontramos muchas otras promesas en la Biblia que nos recuerdan la fidelidad del amor y el cuidado que Dios tiene con sus hijos. Nos ama incondicionalmente, por eso no debemos permitir que el afán llegue a ser parte de nuestro estilo de vida. Permítanme compartirles tres aspectos que están relacionados con la solución que el Señor nos ha dado para vencer el afán. En primer lugar, cuando nos sintamos tentados a sentir afán, recordemos que el Señor nos ama y conoce nuestra necesidad. Nuestro Padre Celestial conoce cada aspecto de nuestra vida y sabe qué es lo que realmente necesitamos. Él puede ver nuestra necesidad y está con nosotros en todo momento para sostenernos en cualquier prueba que enfrentemos. En segundo lugar, debemos ver la circunstancia que enfrentamos en el contexto de nuestra fe. Sea cual fuere la prueba, el problema o la dificultad,

dificultad que ha venido a nuestra vida, debemos verla en el contexto de lo que conocemos acerca de Dios y de las promesas que nos ha dado. Sin embargo, muy pocas veces es eso lo que hacemos. Cuando estamos ante una dificultad, ponemos nuestra mirada en lo que nos preocupa y es por eso que nos afanamos. Sacamos a Dios del contexto y solo nos enfocamos en el problema que enfrentamos. El tercer aspecto que deseo mencionar en relación a este punto está basado en lo que nos dice en el versículo que leímos hace unos instantes. Nos exhorta a buscar primeramente el reino de Dios. Cada vez que nos habla del reino del Señor se refiere al dominio y a la autoridad que Dios tiene. Por ejemplo, si nos habla del reino de los cielos se refiere al dominio del Señor en el cielo. Y lo mismo ocurre cuando habla acerca del reino de Dios en la tierra o en nuestro corazón. Escuchen bien esto. Si decimos que Dios reina en nuestro corazón es porque andamos en obediencia ante Él. Es decir, que si afirmamos que Jesucristo es el Señor de nuestra vida, es porque así lo hemos reconocido y hemos sometido nuestra voluntad ante su autoridad. No solo nos dice que debemos buscar su reino, sino también su justicia. Sabemos que desde el momento en que recibimos a Jesucristo como nuestro Salvador personal, fuimos revestidos con la justicia de Dios y de esa manera fuimos hechos aceptos ante su presencia, no por nuestras buenas obras, sino gracias al sacrificio de Jesucristo en la cruz del Calvario. Pero además de ser revestidos con su justicia, también estamos convencidos de que su justicia crece en nosotros cada día. Esto ocurre por medio del proceso de la santificación, el cual sucede en la vida de cada creyente en Cristo. Es el proceso por medio del cual todo cristiano es transformado hasta que sea hecho a la imagen de nuestro Señor Jesús. En otras palabras, nuestro Padre Celestial nos dice que no debemos afanarnos por las necesidades o dificultades que tengamos. Lo que sí debemos hacer es trazar las prioridades correctas. En vez de preocuparnos y afanarnos por lo que creemos necesitar, démosle la prioridad al Señor en nuestra vida. Permitamos que haga lo que sea necesario con tal de que podamos llegar a ser semejantes a Cristo. Y si en verdad buscamos su reino y su justicia por encima de todo lo demás, Él se encargará de darnos aquello que realmente necesitamos, pues es fiel para cumplir cada una de sus promesas. Si vivimos de esa manera, podremos vencer el afán en nuestra vida. No tenemos por qué permitir que las preocupaciones estorben nuestro diario andar, pues el Señor se encargará de solucionar cada uno de nuestros problemas de acuerdo a su voluntad y en el tiempo que así lo ha determinado hacer. Sin embargo, si permitimos que nuestra vida gire en torno a los problemas que enfrentamos, pasaremos la mayor parte del tiempo preocupados y afanados. Hay muchos que han escogido ese camino y sus vidas solo giran alrededor de ellos mismos, de lo que les preocupa o de lo que creen necesitar. Pero la vida del creyente en Cristo no debe ser igual, sino que debe girar en torno a la voluntad de Dios. Puede que en ocasiones nos preocupemos o nos enojemos por lo que sucede en nuestra vida o en la de nuestros seres amados, pero ese sentimiento no debe durar mucho tiempo, pues reconocemos que nuestro Padre Celestial tiene el control de todo lo que sucede. Es por eso que debemos permitir que el Señor siempre tenga la prioridad en cada área de nuestra vida. Es Él quien tiene el control de todo lo que sucede y tiene la autoridad y el poder necesario para cambiar el curso de cualquier situación que enfrentemos en este mundo. Y sabemos que todo lo que permite en nuestra vida lo usará para nuestro bien. Esa es su promesa y tenemos la confianza de que nunca deja de cumplir aquello que ha prometido en su palabra. Tenemos que aprender a poner nuestra mirada en el Señor y a darle la prioridad en nuestra vida. Es de esa manera que podremos vivir agradecidos por sus bondades y en una actitud de alabanza y adoración. Dedicaremos más tiempo para interceder por las necesidades de los demás que por las nuestras. Y aquellas cosas que antes nos hacían sentir afán vendrán a ser problemas y dificultades que están en las manos de nuestro poderoso Señor, nuestro Padre Celestial. No desea que sus hijos vivan lamentándose o quejándose en todo momento. No es su deseo que estemos afanados como consecuencia de las preocupaciones y dificultades que han venido a nuestra vida. No es lo que espera ver en sus hijos, pues ha provisto lo que necesitamos y nos da la opción de vivir en victoria sobre el afán. Sin embargo, si usted aún no ha confiado en Jesucristo como su Salvador personal, le invito a que

0: hoy tome esa decisión de fe. De otra manera, las enseñanzas que hoy hemos compartido en este mensaje no tendrán ningún sentido para su vida. Después de todo, nadie puede poner su mirada en Dios si antes no ha reconocido su pecado y le ha pedido al Señor que le perdone. Es solo al reconocer que Jesucristo murió en la cruz para pagar la deuda que teníamos como consecuencia de nuestros pecados que somos perdonados y recibimos la salvación y la vida eterna que ofrece a todos por igual. Es a partir del momento en que una persona toma esa decisión que puede comenzar a vivir con su mirada puesta en Cristo y libre del afán y la ansiedad. Oremos. Te suplico que tu Espíritu Santo selle este mensaje en el corazón de todos los que lo han recibido. Guíanos para que podamos aplicar tus enseñanzas a nuestra vida, con el propósito de vivir llenos de gozo y contentamiento para poder servirte de la manera que has determinado que lo hagamos. Todo esto te lo pedimos en el nombre de tu Hijo amado, Jesucristo. Amén.
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0: Recuerdo que un día fui a visitar a una pareja. Ellos deseaban hacerse miembros de la iglesia y por eso fui. Me dijeron que habían creído en Cristo como su Salvador y sus palabras me convencieron, pero estaban viviendo juntos y no estaban casados. Mi primera tendencia habría sido decirle un momento. Pero no lo hice, sino que pensé, Señor, ¿qué quieres que diga en esta situación? Aquí están dos personas que han estado viviendo como el resto del mundo. Jamás han asistido a la iglesia, no saben nada acerca de ti ni de la Biblia y sin embargo, por tu obra milagrosa, tú los salvaste. Ahora viven juntos y según ellos, eso no tiene nada de malo. Y comencé a orar y a pedir al Señor que hablara a sus corazones. Unas semanas después vinieron a verme y me dijeron, nos hemos dado cuenta que estamos viviendo en pecado. Y yo no tuve que decírselos. Esto es un buen ejemplo de alguien que cree que está viviendo correctamente debido a lo que ignora y no tiene ni el mínimo trasfondo bíblico. A veces una persona puede desviarse de los caminos de Dios por estar muy ocupada para escucharlo y podemos dejar de estar en armonía con Dios.
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esta es la consulta de hoy. Mi novia actual es creyente, pero últimamente mi antigua novia me está insistiendo que vuelva con ella. Yo le he dicho que no siento nada por ella y que solo le aprecio como una amiga y deseo que sea feliz. Pero ella insiste en que deje a mi novia actual porque ella me ofrece la felicidad que yo necesito. El asunto es que ya no sé qué hacer para que entienda que yo

0: amo a mi novia actual. He pedido dirección a Dios y estoy seguro que la voluntad de Dios es que siga con mi novia actual. ¿Qué debería hacer con mi antigua novia para que deje de molestarme?
1: La decisión con quién me casaré es la decisión más importante después de la decisión de recibir a Cristo como Salvador. Para un joven soltero, siendo así, se debe manejar este asunto de la manera más meticulosa. A quien primero debe recurrir para buscar dirección es a Dios, lo cual ya ha hecho. Quiera Dios que haya indagado mucho su palabra y haya invertido un buen tiempo en oración pidiendo a Dios que le guíe en cuanto a este vital asunto. Gracias a Dios que su novia es creyente, porque si no fuera así, estaría en desobediencia a Dios. Las parejas en las cuales el uno es creyente y el otro no, no deben estar preguntándose, ¿será que Dios quiere que mantenga esta relación? Dios ya se ha pronunciado sobre este tema. Su voluntad es que un creyente no esté de novio con una incrédula, o una creyente no esté de novia con un incrédulo. Lo que se debe hacer es simplemente obedecer la palabra de Dios y terminar con esa relación en yugo desigual. Pero, además de buscar la dirección de Dios por medio de su palabra y la oración, es necesario tomar en cuenta el consejo de los padres, tanto suyos como los de ella. Un noviazgo a escondidas de sus padres o de los padres de ella no es la voluntad de Dios. Si sus padres o los padres de ella no están de acuerdo con el noviazgo, no se debe comenzar un noviazgo. Además de buscar el consejo de los padres, se debe buscar el consejo de los pastores o ancianos de la iglesia. Ellos son los que velan por nuestro bienestar espiritual y, por tanto, es necesario pedir su consejo. Si todos los que tienen que ver con el asunto están de acuerdo, entonces se puede entrar y continuar con el noviazgo, recordando que el noviazgo no es licencia para acariciarse, sino el tiempo para conocerse espiritualmente y emocionalmente, reservándose el contacto físico para después de casarse. No olvide que el amor es una decisión que parte de la voluntad de la persona, no de las emociones de la persona. Usted decide lo que va a amar. Usted decide a quién va a amar. Una vez que ha tomado su decisión sobre a quién va a amar, dedíquese solo a ella y cierre la puerta a cualquier otra posibilidad. Mi consejo sería que hable franca y abiertamente con su antigua novia y manifiéstele que, luego de buscar la guía del Señor y el consejo pertinente, usted ha decidido amar a su novia actual y que se va a casar con ella, y por tanto no es posible dejarla. Sugiero también que el contacto con su antigua novia se reduzca al mínimo, o mejor, que no exista. Ella puede insinuarse de diversas maneras, pero si usted no responde en absoluto, algún momento dejará de molestar. Que Dios le dé suficiente sabiduría para no dañar algo que Dios quiere para su vida en lo futuro.
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2: 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La santidad, la pureza son el resultado de ver la gloria de Cristo y amarlo cada vez más, hasta que Cristo literalmente domine su vida y sea formado en usted.
3: Nos da mucho gusto que nos acompañe el día de hoy en Gracia a Vosotros, Ministerio de Enseñanza del Pastor John MacArthur. Uno de los objetivos que ocupaba la mente del apóstol Pablo era la santificación de los creyentes. Sin embargo, un asunto tan importante no está presente en la mente de todo pastor ni cristiano en general en nuestros días. Ante esto, surge una pregunta fundamental. ¿Quién es responsable de la santificación? ¿El pastor? ¿El creyente? ¿O el Espíritu Santo? Bueno, el día de hoy, el pastor John MacArthur, en la voz del pastor Luis Contreras, nos enseñará acerca del peligro que existe cuando la Iglesia pierde interés sobre la santificación de sus miembros. En la serie, Cristo formado en usted, cómo la Iglesia se vuelve como Cristo, en gracia a vosotros.
2: Solo quiero animarlo a abrir en el capítulo 4 de Gálatas, y solo quiero tomar un versículo, pero es el versículo 19, en el capítulo 4, y Pablo dice,

Hijitos míos, por quienes vuelvo a sufrir dolores de parto hasta que Cristo sea formado en vosotros. Esta es una declaración crucial. Esto está en el corazón mismo de este gran pastor Pablo. El dolor del pastor está conectado con la falta de semejanza a Cristo entre la gente. Suele haber mucha conversación sobre santidad en la iglesia. Piedad es una palabra que rara vez escucha usted desde un púlpito. Santidad, piedad. Sin embargo, esa ha sido la pasión del apóstol Pablo a lo largo de su ministerio entero. Todo trataba de la santificación de su gente. Hay una forma pasada de santificación que ocurrió en la salvación. Hay una forma futura de santificación que ocurre en la glorificación. Es esa forma intermedia de santificación que está ocurriendo a lo largo de nuestras vidas. Esa es la preocupación profunda de un pastor fiel. Cuando pensamos en la biografía de la salvación, esta es su biografía y la mía de cada creyente, tiene cuatro grandes definiciones teológicas. Elección. Usted fue escogido antes de la fundación del mundo, antes del tiempo. En la eternidad pasada, Dios lo escogió a usted. Ahí es cuando comenzó su historia. Eso fue completamente divino. Usted no tuvo ningún papel en eso. El siguiente gran evento en la biografía de cada creyente es la justificación de ese creyente. Eso también es una obra divina de Dios, donde el Espíritu Santo despierta al muerto, da vida al cadáver, que es el incrédulo muerto en transgresiones y pecado. Eso también es un milagro divino. El Espíritu se mueve donde quiere, y como el viento, no sabemos de dónde viene ni a dónde va. Así es con el Espíritu Santo. Eso también es un milagro divino y soberano. El elemento final en su biografía es la glorificación. Y eso es cuando lo que Dios planeó en la elección y lo que Dios activó y aplicó en la justificación se completará cuando usted deje este mundo y entre en la perfección de la gloria eterna. Elección, justificación, glorificación. Hay uno más. Entre su justificación y su glorificación solo hay una cosa que está sucediendo, y eso es su santificación. Elección, una obra divina en un momento divino. Justificación, una obra divina en un momento en el tiempo. Glorificación, una obra divina, completamente divina, todo en manos de Dios que lo mueve usted desde el tiempo hasta la eternidad. La elección no es un proceso, la justificación no es un proceso, la glorificación no es un proceso, la santificación sí lo es. Ahí es donde usted vive. No es muy sorprendente que el apóstol Pablo dijera, estoy en trabajo de parto hasta que Cristo sea formado en ustedes. Observa el versículo 20, porque tengo miedo. ¿Qué declaración? Él tiene miedo. ¿De qué tienes miedo, Pablo? Tengo miedo de que tal vez cuando venga, no los encuentre como deseo. Hombre, y lo que deseo es que sean como Cristo. Tengo miedo de que cuando venga, voy a descubrir a creyentes no santificados de todo tipo. Tengo miedo, versículo 21, nuevamente, tengo miedo. Esta es una palabra fuerte. De que cuando vuelva, mi Dios me humille ante ustedes y yo llore. Hombre, un predicador llorando por muchos de aquellos que han pecado en el pasado y no se han arrepentido de la impureza, inmoralidad y sensualidad que han practicado. Este es el corazón de un pastor verdadero. La obra de Dios de por vida en cada creyente es la obra de santificación, la obra de santidad, la obra de piedad, la obra de semejanza a Cristo. Y está sucediendo, ¿escuchó usted eso? Está sucediendo en la vida de todo creyente. La santificación ocurre conforme usted presenta cada parte de usted mismo como esclavo de la justicia. Esto resulta en su santificación. Quiero que piense en toda su vida como un proceso en el que Dios, el Espíritu Santo, lo está haciendo usted a imagen de Cristo. Y sucede, sucede inexorablemente, así como la elección ocurrió porque Dios lo quiso, la justificación

ocurrió porque Dios lo quiso. La glorificación ocurrirá porque Dios lo quiere. La santificación está ocurriendo. Es Dios quien está operando en usted, así el querer como el hacer, según su buena voluntad, pero usted tiene que ejecutarlo. Usted no puede hacer que esto suceda rápido. Y yo fui criado en un tipo de ambiente cuando era niño, donde la gente pensaba que podía ser santificado en un momento, que podías, en cierta manera, ser catapultado a una condición santificada. Quizás tuviste una experiencia espiritual traumática y, en cierta manera, de alguna manera ya sabe, ¡boom!, era elevado esotéricamente a otro nivel. Yo pensé eso mientras crecía. Si tan solo pudiera encontrar la vida más profunda, si tan solo pudiera encontrar la vida más elevada, si tan solo pudiera simplemente descubrir cómo llegar al siguiente nivel. Muy frustrante para mí, ¿cómo llego allí? Digo, sabía que había una cierta realidad mundana en mi vida cristiana y no me gustaba. Así que empecé a leer, incluso cuando era muy joven, empecé a leer libros un tanto místicos. Tomás Kempis, Imitación de la Vida, tratando de encontrar el misterio de cómo llegar al siguiente nivel de santificación. M. Bounds, sobre la oración, y leí sobre personas que oraban tanto que no solo hacían agujeros en sus pantalones, sino que también desgastaban la madera junto a su cama al arrodillarse durante horas y horas y horas. ¿Cómo se supone que debo encontrarme en ese siguiente nivel? Bueno, vi algunas de esas personas que habían alcanzado la vida más alta, la vida más profunda, y no duraron. Y no era manifiestamente el tipo de santidad que yo habría esperado, y empecé a entender la palabra de Dios, que eso no va a pasar de esa manera. Usted no va a tener una experiencia esotérica en la conferencia de verdad y vida que lo catapulte usted permanentemente a otro nivel de santidad. Este es un proceso largo. Honestamente, la mayoría de los pastores nunca verán esto porque no se quedan lo suficiente como para verlo. Uno de los beneficios de estar en la misma iglesia durante mucho tiempo es que, de hecho, ves esto. Y no lo ves en los jóvenes, lo ves en la gente mayor. Lo ves en las gracias dulces de los mayores. Estaba junto a al lecho de muerte de una señora preciada, muy querida para mí, hace unos días. Ella iba camino al cielo. Ella simplemente irradiaba la gracia de Cristo, la belleza de Cristo en todo aspecto de su vida. Yo vi ese proceso durante más de 40 años. Vi el amor por Cristo en su esposo, que murió hace 5 años, y en ella, mientras iba al cielo, y escuché lo que dijo, y fue increíblemente rico. Lo ven sus hijos, lo ven sus nietos, y ahora lo estoy viendo en sus bisnietos. Este es un proceso que dura toda la vida. Ahora, ¿cómo ocurre esto? ¿Cómo ocurre esta santificación? Necesitamos, digamos, leer más mandamientos y decidir que vamos a cumplir esos mandamientos. Necesitamos desarrollar más disciplina. Necesitamos, en cierta manera, aumentar nuestros mecanismos internos de autocontrol, apretar los dientes, abrirnos camino por el sendero. Bueno, no hay nada de malo en leer más mandamientos, no hay nada de malo en memorizar los mandamientos, no hay nada de malo en querer desarrollar disciplina. Pero eso no es lo que Pablo nos diría. Dices, bueno, ¿no se supone que debemos guardar los mandamientos? Sí, sí, pero no mediante algún tipo de acto carnal, autoimpuesto y agotador de la voluntad humana. Creo que Jesús lo dijo de la manera más simple posible. Ustedes guardan mis mandamientos cuando ¿qué? Cuando me aman. Esto simplifica el todo de la santificación. No se trata de usted, se trata de él. La santificación, la santidad, la pureza, las actitudes correctas, las palabras correctas, las acciones correctas son el resultado de ver la gloria de Cristo y amarlo cada vez más, hasta que Cristo literalmente domine su vida y sea formado en usted. Esto es santificación. Santifícalos, le dice al Padre, en la verdad. Tu palabra es verdad. Tu palabra es verdad. Cristo dice que la santificación viene de la palabra. Y yo creo que al ver la palabra y ver en la palabra la gloria de Dios revelada en el rostro de Jesucristo. Ahora, de nuevo, ¿por qué estoy tan preocupado por esto? La santidad, la piedad,

separación del mundo, la separación del pecado, la separación de la mundanalidad, la santificación, todo eso definió a la iglesia durante generaciones y generaciones. Esa era la definición de la iglesia. Los predicadores predicaban sobre la santidad. Yo no recuerdo cuando era niño, yo no me acuerdo de un sermón en el que el pastor no llamara a los cristianos a un nuevo compromiso, una nueva dedicación, a reafirmar la búsqueda de la santidad. La verdad de la santificación, la realidad de la santificación era dominante en la vida de la iglesia como la obra central del Espíritu Santo en la iglesia. Eso simplemente ya no es verdad. La verdad de la santificación y la santidad de la piedad está casi ausente del cristianismo popular. Y me preocupo por eso, porque muchos de ustedes jóvenes han encontrado su camino en esa forma popular de cristianismo que se ha vuelto indiferente para la santificación de ustedes. Rara vez escuchamos de los predicadores populares mensajes sobre santificación, pureza, santidad, separación del mundo, negación de todos los deseos carnales y egoístas. En cambio, el mensaje nuevo de la forma nueva de evangélicos populares es que todos los anhelos de tu corazón son legítimos y Dios simplemente está ahí para darte lo que quieres. Por lo tanto, legitimando lo que tú quieres. Las cosas que son del mundo son entonces incorporadas a la vida de la iglesia como un terreno necesario para atraer a aquellos que no tienen ningún interés real en Dios y ciertamente no tienen ningún interés en la santificación. La nueva versión del cristianismo evangélico se compromete a importar la cultura, la moda del mundo y apelar a los intereses egoístas de las personas, cuidando de evitar cualquier cosa que condene, cualquier cosa que convenza de pecado, cualquier cosa que asuste, cualquier cosa que advierta, sin decir nada sobre la negación de uno mismo, el sacrificio, la búsqueda de compasión, de todo lo que es santo, todo lo que es piadoso, todo lo que es virtuoso. Incluso en iglesias donde hay un énfasis en la elección, creen en la teología reformada, un énfasis en la justificación, un énfasis en la glorificación, parece haber una indiferencia hacia la santificación, porque es muy difícil tener una doctrina robusta y bíblica de la santificación si estás tratando de hacer que la iglesia se sienta bien con los incrédulos. Es completamente contrario al propósito de una iglesia. Si una iglesia está haciendo lo que debe hacer, debería aterrorizar a un no creyente, debería exponer a un incrédulo. Las iglesias fieles son lideradas por pastores piadosos que guían a su rebaño lejos del mundo, lejos de sí mismos, hacia el cumplimiento de la voluntad de Dios solamente, sin importar cuáles sean los deseos de ellos. La iglesia fiel solo pregunta, oye, ¿qué quiere Dios? ¿Qué requiere Dios? Ahí radica la bendición y el cumplimiento más verdadero y puro. ¿Cómo llegamos aquí? ¿Cómo llegamos a esto? Son unas pocas palabras al respecto. Durante siglos, las iglesias se definieron básicamente por su contenido teológico. Las iglesias tendían a ser trascendentes, como se manifiesta en la arquitectura de las iglesias en la Edad Media. Las iglesias tenían a estar centradas en Dios, comunicaban a Dios y al cielo y la trascendencia. Las iglesias tenían a exaltar a Cristo y las iglesias fieles confiaban en el obra del Espíritu Santo para el crecimiento. El crecimiento de la iglesia no era una ciencia, no era un arte, no era un plan, no era un truco, no era un plan, no era una estrategia. Y las iglesias creían que la iglesia crecería en base a los propósitos soberanos de Dios en la elección y a través de la glorificación, y que el Señor edificaría su iglesia, como dijo que lo haría, y las puertas del infierno no prevalecerán contra ella, y que la iglesia será construida por Cristo a través del poder del Espíritu Santo mediante la palabra de Dios y el proceso que debía llevarse a cabo para que cualquier iglesia local fuera parte del crecimiento de toda la iglesia era la santificación para que fueran útiles en los propósitos de Dios al traer a los elegidos. Las iglesias se oponían al mundanalismo, se oponían al pecado de manera categórica. La adoración estaba centrada en Dios, era reverente, las personas eran humildes, desinteresadas, negándose a sí mismas, y todo eso ha cambiado. Las neo-iglesias de nuestro tiempo contemporáneo son psicológicas, sociológicas,

inminentes en lugar de trascendentes, centradas en el hombre, utilizando el nombre de Jesús como un símbolo, confiando en el crecimiento en sus estrategias. Y la mayoría de sus estrategias involucran atraer o aspirar al mundo para que los no creyentes no se ofendan, refinando la adoración como una especie de estimulación musical sin sentido, acomodando a personas que solo piensan en sus propios deseos. Y muy a menudo el mensaje es: Jesús quiere darte todo lo que deseas. Eso es de la boca de Joel Osteen, que dice cada vez que habla: la espiritualidad vaga ha reemplazado a la sana doctrina y a la santidad verdadera. Los nombres de Dios son usados, pero tienen poco impacto real, porque las personas están más interesadas en sí mismas que en Él, más comprometidas con la satisfacción personal que con la santificación personal. Esta generación, en su mayoría, será leal a una iglesia solo si esa iglesia le está dando a la persona lo que quiere la persona. ¿Cómo llegamos a este punto? Bueno, si quieres hacer un breve recorrido histórico, el año en el que nací, murió un hombre que tuvo un efecto profundo. Su nombre era Sigmund Freud, padre de la psicología y el psicoanálisis. Freud dijo esto: todos deberían estar libres de toda restricción y limitación para ser auténticos. El auténtico tú eres el tú que eres en el interior. Tú debes ser fiel a ti mismo. La versión contemporánea es: ser real, hombre, manténlo real. Tú tienes todo el derecho de cumplir tus propios deseos del corazón. Ese es el tú verdadero. Libérate en el mundo. Eso es auténtico, lo cual significa: libera tu soberbia, tu yo narcisista, los deseos de la carne, deseos de los ojos, la vanagloria de la vida. Obviamente, el grupo más probable para hacer esto es el grupo que es joven, porque no han vivido lo suficiente como para ver las consecuencias de ese tipo de comportamiento. Entonces, los jóvenes definen entonces la autenticidad. Esto ha progresado desde Freud hasta nuestros días. Las personas más liberadas son los jóvenes, porque no han aprendido ninguna restricción, porque no han pagado ningún precio por eso. Y leí el otro día que la nueva edad del final de la adolescencia es a los 24 años, lo que significa que esta generación de jóvenes no asume la responsabilidad personal por sí mismos de la vida hasta alrededor de los 24 años. Hasta ese momento todavía estás viviendo en el sótano de mamá o alguien está pagando tu vida. No has aprendido las lecciones del deber, la responsabilidad, la moralidad, el fracaso. No has aprendido que ese tipo de narcisismo hace muy difícil tener una relación con alguien. Por eso la gente no se casa, porque es una colisión de dos ególatras. Pero ellos son auténticos. ¿Qué dice Baker Mayfield, ganador del trofeo Heisman? Esto es lo que soy. Si no te gusta a mí, ¿qué me importa? Esto está en el ambiente. Así es como piensa esta generación joven. Son auténticos. Son auténticos. Entonces, el deseo responsable juvenil se eleva al lugar noble. Viendo el juego de Georgia-Alabama, en el medio tiempo tenían algún rapero que, no sé cómo se le permitió, fue lo más profano e inmoral que yo había escuchado. Es algún tipo de héroe para esta cultura, porque él es auténtico. Si tú eres LGBTQ o cualquier otra cosa, eso es: ¿quién eres tú para decirme que no sé quién soy? Y si no hay consecuencias en esta cultura por ese tipo de comportamiento, llevarás tu verdadero yo adolescente hasta el final de tu vida y directo al infierno. ¿La iglesia se adapta a eso? Parece que está ansiosa por hacerlo, porque las iglesias están empezando a verse cada vez más como un evento de secundaria. La autenticidad juvenil ha capturado la cultura. Aunque tienen menos dinero que cualquier otra persona, las personas que tienen más dinero tienen entre 50 y 65 años. El único lugar donde verás anuncios dirigidos a personas de 50 a 65 años es en Fox News, y todo es medicina. E incluso los pastores caen víctimas de esto. Los pastores están empezando a vestirse como si hubieran comprado en Forever 21, Forever 21. El hedonista egoísta se convierte en el héroe. Este etos cultural adquirió mucho poder en los 60s y ha penetrado profundamente

0: en el agua subterránea de nuestra cultura. No voy a seguir, hay mucho más que decir al respecto, pero infectó a la iglesia. Un incidente, solo les voy a dar un incidente. Viví todo esto allá en los 60s, el movimiento hippie allá en Berkeley, Haight Ashbury, sexo, drogas y rock and roll. Hubieron algunas personas que decidieron ir y tener estudios bíblicos con los hippies, la cultura del amor libre y drogas allá arriba. Así que comenzaron a tener estudios bíblicos y hay un gran libro sobre esto llamado La Familia Eterna de Dios. Fue una disertación. Realmente captura muy bien la historia. Y comenzaron a creer que cuando estaban drogados, esto les inducía una mayor conciencia de Dios, así que tenían estudios bíblicos inducidos por drogas. Eventualmente, el movimiento de Jesús allá arriba se encontró con una dificultad. Las iglesias no aceptaban a niños descalzos con el pelo largo que se comportaban como ellos. Intentaron llevar su forma de cristianismo a las iglesias del norte de California. No funcionó. No hubo aceptación para ellos. Y eventualmente emigraron al sur del condado de Orange. Estaban bajo liderazgo de un hombre que era su especie de pastor llamado Lonnie Frisbee, que era un homosexual detrás de la escena que murió de SIDA, pero no lo sabían en ese momento. Se estaban reuniendo en la playa y se bautizaban mutuamente en el Océano Pacífico y decidieron que necesitaban ir a una iglesia. Así que fueron a una iglesia de Asambleas de Dios en el condado de Orange, que conocen como Calvary Chapel, y Chuck Smith, el pastor. Chuck era un tipo típico de traje negro y corbata negra, y de repente tiene muchos hippies descalzos con el pelo largo entrando a esa iglesia. ¿Qué va a hacer él? ¿Qué va a hacer la iglesia? Así que tuvieron una junta y decidieron que los vamos a perder y se van a ir si no nos acomodamos a ellos. No les gustaba la música, no les gustaba el código de vestimenta, no les gustaba nada. Por primera vez en la historia de la iglesia que puedo encontrar, una subcultura aberrante, pequeña y desviada redefinió cómo era una iglesia. Y ustedes conocen el resto. Una explosión de eso. Y ahora las iglesias cada vez más siguen la moda de los jóvenes y perpetúan la adolescencia. En ese ambiente de se trata de mí, todo se trata de mí, es muy, muy difícil tener una doctrina completa y bíblica de santidad, piedad y santificación operando. Y después escuchan a los padres decir, bueno, no me gusta realmente la iglesia, pero llevo a mis hijos allí porque les gusta. ¿Qué? Eso es demasiado fácil. Deben ser conscientes ustedes de que solo hay una cosa que Dios quiere lograr en sus vidas hasta que vayan al cielo. Y eso es su santificación. Esa es su santidad. A medida que el creyente es santificado, las seducciones del mundo, los deseos de la carne, los deseos de los ojos son reemplazados por amor, amor que cada vez es más grande, amor más poderoso por la obediencia, por el Señor, lo cual lleva un anhelo de santidad, lo cual lleva a un deseo cada vez más y más fuerte por el honor de nuestro Señor.
1: Así es como se nos instruyó, que hasta que lleguemos a la gloria, Dios está obrando para formar a su pueblo a la imagen de Cristo, y nada debe tener prioridad sobre esa obra. En la serie titulada Cristo formado en usted, cómo la iglesia se vuelve como Cristo, aquí en Gracia a vosotros. 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

0: 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Le damos las gracias por su tiempo y sintonía en nombre del personal de este organismo y le comento que estamos orando para que Dios continúe extendiendo su gracia en usted mientras nos acompañe en la próxima edición para continuar desatando la verdad de Dios un versículo a la vez aquí en Gracia a Vosotros.
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1: Cristo resucitó. Cristo está vivo. Y lo que hoy convence a la gente es eso, justamente. Es que cualquiera puede tener un encuentro con el Cristo vivo. Cristo está vivo. Y esta es la razón por la que no tengo que depender de mi habilidad como predicador, para que usted me crea, porque Cristo mismo lo persuadirá de creer en Él.
2: Esta fue la gran noticia hace 2000 años, y aún sigue siendo la noticia más importante en el mundo. Cristo resucitó. Sí, murió, pero Él vive hoy. Hola, y bienvenidos a El Amor que Vale, con el profesor y pastor, Dr. Adrián Rogers, en la voz del pastor Lenín de Llanón. ¿Qué es lo que sucede cuando sabemos que el Señor Jesucristo está vivo? Lo que sucede es que nos damos cuenta que la persecución al Hijo de Dios continúa. Nos damos cuenta que su predicación es la que convence. Su poder es el que confronta. Su presencia es la que coacciona, y por último sucede que su pueblo confiesa. Sí, su pueblo confiesa. En Hechos 4:14 vemos que Pedro y Juan sanaron a un hombre, y los líderes religiosos de esa época les ordenaron que por ninguna razón hablasen o enseñasen en el nombre de Jesús. El demonio no quiere que el pueblo de Dios deje salir al Señor de su tumba. Pedro y Juan dijeron entonces: es justo que obedezcamos a Dios, y no podemos dejar de decir lo que hemos visto y oído. El pueblo de Dios está llamado a decir lo que ha visto y oído. La primera parte de la extraordinaria conquista es el tema que en unos instantes más comparte con nosotros el pastor Adrián Rogers, en la voz del pastor Lenín de Llanón. Prepare sus apuntes.

Bienvenidos a El Amor que Vale. Amigos, les tengo noticias. Buenas noticias. De hecho, las mejores noticias que jamás este mundo haya escuchado. Provienen de un cementerio en Jerusalén. Sí, me escuchó bien. Buenas noticias que vienen de un cementerio en Jerusalén. Estas son las noticias. Él no está aquí. Él ha resucitado. Así que quiero compartir con ustedes el mensaje de este momento a la conquista extraordinaria. Les cuento que una profesora dio la siguiente asignación a sus estudiantes. Debían escribir una composición acerca del hombre más importante que vive hoy. Uno de ellos escribió de Jesucristo y la profesora le dijo: "Esta es una maravillosa composición, pero me malentendiste. Yo dije, el hombre viviente más importante". Y el estudiante correctamente le contestó: "Señorita, él está vivo". Y es cierto, Jesucristo está vivo. Otros mueren y permanecen muertos. Jesucristo murió y resucitó. Estaba leyendo acerca de Henry Houdini. Henry Houdini era un artista del escape. Él murió en 1936, el 29 de noviembre. Pero he leído acerca de él. Este hombre era un genio. Él podía fugarse de cualquier cosa y de cualquier parte. Decían que él tenía la flexibilidad de una anguila y más vidas que las que tiene un gato. Trataron toda clase de formas de encerrar a Henry Houdini. A veces la gente lo ponía en un ataúd y lo enterraban. Y él salía. En otras ocasiones lo encerraban en enormes calderas. Y él, pues, se escapaba. También la gente lo cosía en bolsas de lona y lo lanzaban a un río. Y él se libraba. Lo sellaban en recipientes metálicos de leche, soldada la tapa, y aún así de algún modo se escapaba. Una vez lo pusieron en una prisión federal en Washington, en máxima seguridad. Él estuvo ahí menos de media hora y se fugó. Y mientras lo hacía, movió a la mayoría de los presos de una celda a otra. Henry Houdini, un individuo increíble. Su biógrafo dijo: "Él podría escaparse de cualquier cosa, excepto de su memoria". Sin embargo, llegó el día cuando Henry Houdini murió. Y amigo, él no pudo escapar. Allí no hubo truco, habilidad o flexibilidad. Henry Houdini murió. Pero amigo, deseo contarle que hubo otro quien murió. Su nombre es Jesús. Y él sí llevó a cabo el gran escape, porque Jesús salió de la tumba resucitado. Hoy quiero que estudiemos cinco hechos que son verdaderos porque él resucitó. Por favor, busque en su Biblia el libro de los Hechos, capítulo 4. Comenzaremos a leer en el versículo 1. Dice así la palabra de Dios: "Hablando ellos al pueblo, vinieron sobre ellos los sacerdotes con el jefe de la guardia del templo y los saduceos, resentidos de que enseñasen al pueblo y anunciasen en Jesús la resurrección de los muertos". ¿Cuál es el primer hecho real debido a que él vive? El primer hecho es este: que su persecución continúa. Sí, me escuchó bien. Su persecución continúa. ¿Sabía usted que porque Jesucristo está vivo, aún sigue siendo perseguido? Vemos en el libro de los Hechos, cuando esta gente resentida porque se proclamaba que Jesús había resucitado de entre los muertos, actuaron de una manera hasta violenta. Se dará cuenta de que los apóstoles, quienes eran perseguidos, en un sentido real, estaban en realidad persiguiendo a Jesucristo.

era al Señor Jesús a quien estaban persiguiendo. La razón por la cual los apóstoles eran perseguidos fue por haber realizado un milagro. Pero mire muy cuidadosamente el capítulo 3, versículo 12. Pedro rehusó atribuirse crédito por el milagro. Dice la Biblia lo siguiente: viendo esto, Pedro respondió al pueblo: varones israelitas, ¿por qué os maravilláis de esto? ¿Y por qué ponéis los ojos en nosotros como si por nuestro poder o piedad hubiésemos hecho andar a este? Continuemos leyendo en el capítulo 4, versículo 10. Sea notorio a todos vosotros y a todo el pueblo de Israel que en el nombre de Jesucristo de Nazaret, a quien vosotros crucificasteis y a quien Dios resucitó de los muertos, por él, este hombre está en vuestra presencia, sano. Lo ha entendido. Un milagro se había realizado, y a los distinguidos religiosos no les agradó esto. La gente comenzaba a seguir al Señor Jesús. Pensaban que se habían deshecho de Jesús, pero ahora tenían a un hombre resucitado. Pedro dijo: miren, nosotros no lo hicimos, Jesús lo hizo. Jesús lo hizo. Y cuando ellos perseguían a estos apóstoles, ¿a quién estaban persiguiendo? A Jesús. Porque los apóstoles eran solo las manos y los pies del Señor Jesús. Ahora Él tiene un nuevo cuerpo. Su nuevo cuerpo se llama la iglesia. Él aún vive. ¿Recuerda usted cuando el apóstol Pablo iba por el camino hacia Damasco y Jesús se le apareció? Y Saulo preguntó: ¿quién eres, Señor? Y él respondió: yo soy Jesús, a quien tú persigues. Pablo pudo haberle dicho: bien, quien quiera que sea usted, yo no lo estoy persiguiendo a usted. Persigo a estos apóstoles. Solo persigo a estos cristianos. Mas es tan obvio que no podemos pasarlo por alto. Cuando usted persigue a la iglesia, usted persigue a Jesús. Pero Jesús no está muerto. Él está vivo. Usted no puede perseguir a un hombre muerto. Y porque Él vive, su persecución continúa. Esto es algo interesante. ¿Por qué persiguieron a Jesús? ¿Por qué persiguieron a los apóstoles? Amigo, ¿por qué lo perseguirán a usted? ¿Por qué no nos quieren? ¿Por qué el mundo no ama al Señor Jesús? Usted pensaría que al mundo le agradaría escuchar un mensaje como este, ¿no es cierto? Usted pensaría que esa gente amaría al Señor Jesús, pero no es así. ¿Por qué? Permítame decirle algo. El mundo sí ama al niñito Jesús. Nadie tiene ningún problema con el niño Jesús. Nadie persigue a Jesús porque él nació de una virgen en Belén. No lo persiguen a causa de sus enseñanzas. No persiguen a Jesús porque él sanó a los enfermos y alimentó a las multitudes. De hecho, al mundo le gusta ese mensaje. Este es un buen mensaje para el mundo. ¿Se ha dado cuenta? En Navidad, los comerciantes, quienes ni siquiera creen en Jesús, a ellos les fascina poner los villancicos y a decorar sus almacenes.

cual el mundo no puede tolerar. Es el Jesús que dijo: Yo soy el camino y la verdad y la vida. Nadie viene al Padre sino por mí. Anótelo, por favor, simple y claro. Cuando usted ama a este Jesús, cuando defiende a este Jesús como los apóstoles lo hicieron aquí en el capítulo 4 del libro de los Hechos, este mundo va a caer sobre usted como un martillo y toda la artillería del infierno va a apuntar hacia usted tal como fue apuntada hacia el Señor Jesucristo. Y si usted no sufre ninguna persecución, no presuma de ello, porque la Biblia dice: Y también todos los que quieren vivir piadosamente en Cristo Jesús padecerán persecución. No piense que el mundo se ha hecho más eclesiástico si no hay persecución. Es únicamente porque la iglesia se ha hecho más mundana. Cuando comience a permitir que el Cristo viviente viva en usted, se dará cuenta de, número uno, que el primer hecho de la resurrección es que su persecución continúa. Pero deseo que vea usted otra cosa también. Su predicación convence. Por favor, miremos el versículo 4. Pero muchos de los que habían oído la palabra creyeron, y el número de los varones era como 5,000. Bien, ¿qué sucedió? ¿Cómo fue posible que estos hombres, pescadores, sin educación, incultos, fuesen capaces de ponerse de pie, predicar, y 5,000 vinieron a Cristo? Les diré por qué. Porque Él vive. Y ellos no estaban dependiendo de su habilidad de oratoria, de su poder de lógica o de su carisma para atraer a estos hombres a Cristo. Había un Cristo viviente dentro de ellos. Lo he dicho antes y lo diré nuevamente. Cualquier cosa que yo le pueda persuadir a hacer, otro le puede disuadir a que no lo haga. No predicamos hoy los hechos sobre un Cristo muerto de la historia. Le presentamos a un Cristo vivo. No estoy dependiendo de que se convenza para que cree en Jesucristo. Si 11 amigos de Tomás no pudieron convencerlo de la resurrección, si 11 apóstoles, quienes habían visto con sus propios ojos, no convencieron a Tomás, yo no seré capaz de convencerlo a usted. ¿Sabe qué es lo que convenció a Tomás? Él tuvo un encuentro personal con el Señor viviente. Y cuando tuvo un encuentro con el Cristo viviente, él se convenció. ¿Sabe lo que usted necesita hoy? Un encuentro con Jesucristo. No con la iglesia, no con Adrian Rogers, no con los coros, no con otra persona. Usted necesita conocer al Cristo vivo. Esta gente tuvo contacto con el Cristo vivo y por medio del Espíritu Santo y fueron totalmente, completamente convencidos. Visitamos la tumba de Lenin durante una Pascua. Estábamos en Moscú. Y era durante la Pascua Ortodoxa. Le dije a mi esposa: no nos iremos de Moscú sin ir a visitar la tumba de Lenin. La razón por la que quería visitar su tumba era porque quería gozarme un poco esa mañana de Semana Santa. Quería ir allí y mirar su cadáver. Entonces decidimos ir a visitar la tumba de Lenin. Ahora bien, a Lenin lo colocaron en un sarcófago de cristal, una caja de cristal. Y ahí está. Él está magníficamente embalsamado, con su cara pálida, su barbilla perfectamente recortada. Hay un soldado aquí, otro soldado allá, otro soldado más allá y otro por acá. Ellos cuidan el cuerpo de Lenin. Y sobre esa tumba, una inscripción con el siguiente mensaje. Él, se refiere a Lenin, por supuesto,
Él fue el líder más grande de todas las masas, de todos los países, de todos los tiempos. Él fue el Señor de la nueva humanidad. Él fue el Salvador del mundo. Y ahí yace bien muerto. ¿Qué le parece? Fue el Salvador del mundo. Fue el Señor de la humanidad. Todo está en tiempo pasado. Él fue, Él fue, Él fue. Jesús dijo, yo soy. Yo soy el camino, yo soy la verdad, yo soy la vida. Yo soy el que vivo por los siglos de los siglos. Amigo, quiero decirle que esto cambia totalmente todo. Mi esposa Joyce es muy obediente a las reglas. Quiero decir, ella sigue las instrucciones al pie de la letra. Y en esa tumba, usted no puede silbar, no puede hablar, no puede reír, ni siquiera poner sus manos en los bolsillos. No se permite que usted diga nada. Pero cuando Joyce pasó ante cada uno de esos guardas, ella simplemente se inclinó y susurró, Christos Voskras. Esto significa, Cristo resucitó, Cristo resucitó, Cristo verdaderamente resucitó. ¿Lo ve? Es el Cristo vivo. Es un encuentro con el Cristo vivo lo que convence a la gente. Esta es la razón por la que no tengo que depender de mi habilidad como predicador, para que usted crea. Mi habilidad, mi trabajo, mi gozo, mi responsabilidad es tan solo traerle a un encuentro con Jesucristo, a un encuentro con el Señor Jesucristo, presentarle a Cristo. Verá, porque Él vive, su persecución continúa. Porque Él vive, su predicación convence. Hay una gran diferencia, porque predicamos a un Cristo vivo. ¿Qué sucede cuando sabemos que Él está vivo? Bien, su persecución continúa. Su predicación convence. Su poder confronta. Su presencia coacciona. Y por último, su pueblo confiesa. Su pueblo confiesa. Leamos, por favor, el versículo 14 en adelante. Y viendo al hombre que había sido sanado, que estaba en pie con ellos, no podían decir nada en contra. Entonces les ordenaron que saliesen del concilio y conferenciaban entre sí. Estos eran los líderes religiosos de entonces. Diciendo, ¿qué haremos con estos hombres? Porque de cierto, señal manifiesta ha sido hecha por ellos, notoria a todos los que moran en Jerusalén, y no lo podemos negar. Sin embargo, para que no se divulgue más entre el pueblo, amenacémosles para que no hablen de aquí en adelante a hombre alguno en este nombre. Y llamándolos, les intimaron que en ninguna manera hablasen ni enseñasen en el nombre de Jesús. Ahora ponga atención a lo siguiente. Mas Pedro y Juan respondieron diciéndoles, juzgad si es justo delante de Dios obedecer a vosotros antes que a Dios. Pasemos al versículo 20. Esta es la clave. Porque no podemos dejar de decir lo que hemos visto y oído. Los amenazaron. Les dijeron, no pueden predicar a un Señor resucitado. No queremos que enseñen este mensaje. No queremos que este mensaje se sepa. ¿Por qué no querían que este mensaje se supiera? Por el poder que tiene este mensaje. Recuerdo algo interesante. Un demonio le dijo a otro demonio, si esos teólogos liberales algún día dejan salir a Jesús de la tumba, que el infierno nos ayude, todo el cielo se desatará. Y es verdad. Ellos sabían que todo el cielo estaba a punto de desatarse. Les dijeron,
no pueden predicar este mensaje nunca más. Fue como decirle al sol que no brillara, el ordenarles a estos hombres que no predicaran a un Cristo resucitado. ¿Por qué? ¿Por qué?

0: Ellos lo habían visto. Lo habían visto. Usted no podía callarlos. Porque Él vive, su pueblo confiesa. Todo el que sabe que Cristo está vivo, no puede, no debe guardar silencio. Algunos de ustedes no testifican. Algunos no testifican del todo. Desea que le diga por qué usted no testifica. Está aquí mismo, en el versículo 20. Mírelo. Ellos contestaron, porque no podemos dejar de decir lo que hemos visto y oído. ¿Sabe usted lo que hace un testigo? Un testigo cuenta lo que ha visto y oído. ¿Sabe por qué algunos de ustedes no testifican? Porque no han visto u oído nada. Eso es todo. Ustedes no han visto u oído nada. Una persona quien ha visto y oído que Jesucristo está vivo no puede quedarse callada. Su pueblo confiesa. Si usted no comparte a Jesucristo, si no le está hablando a la gente sobre Jesucristo, muy francamente pienso que no entiende que Él está vivo.
1: Gracias por escuchar hoy al Dr. Adrián Rogers en la voz del pastor Lenín Dayanón. Esperamos que este mensaje haya sido de motivación para usted y que le haya ayudado a sentir el amor de Dios, el amor que vale de una manera especial el día de hoy. 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Soy Milton de los Santos, agradeciéndole su compañía. Esperamos nos acompañe en nuestro próximo programa, cuando el pastor Adrián Rogers nos ayude a descubrir más acerca del maravilloso amor de Dios, el cual es el amor que vale.

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1: Juan Romero es un prolífico compositor que nos ha dejado tantas melodías tan hermosas como esta, que dice así.

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2: Capítulo 112. Sirviendo a los hermanos. Una de las grandes aspiraciones del ser humano y de los sistemas que estimulan la competitividad por ser el mejor o el más grande es alcanzar la cúspide del área de su desempeño. Y el Maestro Jesús no es que no esté de acuerdo con que alcances la cumbre del discipulado y seas el mejor en lo que haces, pero la manera de llegar allí en el reino de los cielos es sirviendo a los demás como el ejemplo de vida que nos dio. El riesgo de la arrogancia y de la prepotencia casi siempre acompaña a quien lucha por ser el mejor, por alcanzar la cima, llevándose por delante a los demás o escalando sobre las cabezas de los demás. De manera que la enseñanza de Jesús pareciera contraria al método humano para ser exitoso. Paradójicamente, quienes han tomado la vía aparentemente más débil de servir a los demás, cuando alcanzan la cumbre en todo aquello que hacen, mantienen la admirable condición de ser íntegros. Las grandes corporaciones de servicio han llegado a serlo, especialmente porque los servicios que ofrecen son demandados por aquellos a quienes sirven y tendrán mayor renombre tanto mayor y mejor servicio presten a los demás. Así el Maestro recomendó que el que quiera ser grande en el reino de los cielos, aquí debe ser el siervo de los demás. Ejemplo nos dio para que así como Él lavó los pies de sus discípulos, también los discípulos debían hacerlo los unos por los otros. No hay un ministerio, tarea o labor más grande de la actividad humana que no sea ser útil y servir a los demás, reconocido por Dios y también al final por los hombres.
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3: ¿Qué realmente hace que una iglesia sea saludable? ¿Será su estructura? ¿Será una iglesia que hace muchas misiones y sostiene a muchos misioneros? ¿Tendrá algo que decir al respecto la palabra de Dios? Bienvenidos a Través de la Biblia, el programa donde conocemos a Dios en su palabra. Hoy, el autobús bíblico nos ha traído al capítulo 3, iniciando en el versículo 16, y nuestro maestro Samuel Montoya traerá las respuestas a muchas de nuestras preguntas en el día de hoy. Antes de iniciar, quiero compartir con ustedes este testimonio que recibimos de Antonio en El Salvador, que nos comenta: tengo más de 35 años de escuchar los estudios de la palabra de Dios, y cada vez que los escucho, aprendo y me doy cuenta de que nada sé y que necesito cada día de Dios y su palabra. Benditos sean, hermanos, por no desmayar en la tarea de predicar la palabra de Dios. Muchas gracias, Antonio, por compartir con nosotros tu testimonio y por tu fidelidad, estando con nosotros durante 35 años. Es nuestro deseo que Dios nos permita seguir llevando la palabra entera al mundo entero. Gracias por ser parte de nuestra familia en el autobús bíblico. Iniciamos nuestro tiempo de estudio en oración. Padre eterno, qué bueno es escuchar que cada día nuestros oyentes son edificados por estudiar tu palabra. Te pedimos que nos des la disposición que tiene Antonio de aprender y darnos cuenta de que necesitamos cada día de ti y de tu santa palabra. En el nombre de Jesús te lo pedimos. Amén. Y ahora, abra su Biblia o encienda su Biblia en Apocalipsis capítulo 3, versículo 16, porque estamos iniciando nuestro recorrido bíblico de hoy con las enseñanzas del Dr. McGee en la voz de nuestro maestro Samuel Montoya.
4: Continuamos hoy, amigo oyente, nuestro recorrido por este libro de Apocalipsis, y al volver hoy a esta carta a la iglesia de la Odisea, vemos que el Señor Jesús no tiene ninguna palabra de encomio para con esta iglesia. Todo se condena aquí. Aún las obras que ellos hacen no son buenas obras, son malas obras, y la iglesia, dice el Señor, ni era fría ni era caliente. Eso tenía un antecedente y un significado local en aquel día. En Tiatira, ellos se encontraban en un lugar como una planicie, digamos, aunque es una zona montañosa, pero se encuentra en un gran valle. Las montañas frigias se encuentran en la distancia hacia el oriente y están a las puertas de Frigia. Y Laodicea y Colosas se encuentran en una localidad bastante fuera de lo común. Ahora, entre Laodicea y yendo hacia las montañas frigias, se encuentra en un valle un gran templo. Era un templo de Anatolia, de un dios hombre frigio llamado Coru. Este era un dios primitivo en esa zona,

Pero el templo que fue construido allí era el centro mismo de toda la sociedad. También lo era de la administración y del comercio y de la religión. Existía allí una religión muy primitiva y también tenía un gran mercado donde iban los extranjeros. Allí iba gente de todas partes. Llegaban a ese lugar y llevaban a cabo sus negocios en ese mercado. Es algo a lo cual están acostumbradas estas personas. Nos imaginamos que ese gran mercado que existe hoy en Estambul es algo muy similar a eso. Ahora, ese también era un lugar donde tenían un gran colegio de medicina, y debemos repetir que esto era algo muy primitivo y muy pagano. Aquí es donde ellos desarrollaron lo que se conocía en Roma como el polvo frigio. Eso era para los oídos y para los ojos. Ellos utilizaban esa materia química que tomaban de las montañas de ese lugar, donde el terreno era algo fuera de lo común, y lo mezclaban con nardo, y se vendía por todo el Imperio Romano. Y este lugar era un lugar donde había mucha riqueza y se conocía como tal. Ya que ellos estaban ubicados en el valle, tenían dificultades en obtener agua. Cuando uno visita esas ruinas, puede mirar al sur esas montañas frigias, y algunas de ellas son bastante elevadas. En el mes de junio aún se puede ver montañas con nieve en su cumbre. Los habitantes de la Odisea, pues, construyeron un acueducto para bajar de la montaña esa agua fría y utilizarla en la ciudad. Ahora, cuando esa agua salía de la montaña, por supuesto, era un agua sumamente fría. Pero cuando llegaba a la Odisea, ya era agua tibia. Y el agua tibia no es algo muy bueno que digamos. Ahora, en el valle donde un afluente se une con el río Meandro, hay una zona de aguas termales, y estas aguas son tan calientes que producen vapor, el cual está siendo utilizado en el presente. Y se nos informa que se va a utilizar más y más, y esta es el agua más caliente que uno se puede imaginar. Mucho de eso es sencillamente vapor. Ahora, cuando esta gente sacaba esta agua caliente y la llevaba hasta la ciudad de la Odisea, para el tiempo que llegaba allí, pues ya no era agua caliente, sino que era agua tibia. De modo que, cuando el Señor le dice a esta iglesia de la Odisea que ni eres frío ni caliente, ellos sabían exactamente de lo que Él estaba hablando. Ellos eran tibios y habían estado bebiendo agua tibia por mucho tiempo. El agua que venía de las montañas, cuando salía de allí, era muy fría. Y el agua que venía de las termas del río Meandro era muy caliente. Pero cuando llegaba a la ciudad, no era ni fría ni caliente, sino que era agua tibia para ellos. Y era algo que enfermaba de veras. Y el agua tibia enferma aún hoy. Es necesario poner un poquito de hielo en el agua o lo bebe como agua caliente. Pero agua tibia no es algo bueno. Y el Señor Jesucristo dijo que esta iglesia no era ni fría ni caliente. Dice, pero por cuanto eres tibio y no frío ni caliente, te vomitaré de mi boca. Una iglesia fría era en realidad una iglesia que lo había negado todo. Se había entrado al formalismo, estaba funcionando en oposición a la palabra de Dios y al Evangelio de Cristo. Uno encuentra esto en el liberalismo del presente. Ellos se encuentran en una posición de activa oposición al Evangelio del Señor Jesucristo. Luego tenemos la iglesia caliente. Esto nos habla de aquellos que sienten una pasión espiritual ferviente. Era como esos creyentes de Éfeso, que estaban apartándose de su primer amor. Ah, el Espíritu de Dios les había llevado a una posición muy elevada en su relación personal con Cristo. Pero esta iglesia tampoco era caliente, ni era fría. Era sencillamente tibia. Y entre esas posiciones de la caliente y la fría tenemos esta fe tibia. Diríamos nosotros que este es el cuadro de muchas, pero muchas iglesias en el día de hoy. Muchas grandes denominaciones que se han apartado de la fe y muchas iglesias en estas denominaciones y fuera de ellas tratan de mantener una posición media. No quieren salir abiertamente en apoyo de la palabra de Dios y de las grandes doctrinas de la fe cristiana, pero al mismo tiempo no quieren ser conocidas como iglesias liberales. Hay otros que gustan de andar bien con ambos lados. Conocemos a ciertas personas que hacen esto. Algunos son lo que llamaríamos extremistas en ambas direcciones. Algunos han llegado a ser fundamentalistas en extremo. Otros han llegado a ser liberales en extremo. Y hay muchos que tratan de estar en los dos lados de la corriente, y esa es una condición que es prácticamente imposible. Y esto es lo que hace que el Señor Jesucristo diga que le enferma. Y dice francamente aquí, «Te vomitaré de mi boca». A nuestro juicio, este es el andar en medio del camino.

Tomar una posición hipócrita, teniendo un nombre de que viven, pero están muertos, que tienen apariencia de piedad, pero niegan la eficacia de ella. A estos, dice la Escritura, evita. Y el protestantismo en realidad piensa que cree todas estas grandes doctrinas y los credos de las grandes iglesias son credos maravillosos. La confesión de fe de Westminster, repudiada en su gran mayoría por la iglesia que lo creó, también es algo maravilloso. Y hay otras confesiones de estas otras iglesias, tienen credos maravillosos. Bueno, ¿quién les está siguiendo? ¿Quién les cree en el presente? Tienen apariencia de piedad, pero niegan la eficacia de ella. Tienen un nombre de que están vivos, pero están muertos en realidad. No son ni fríos ni calientes, son tibios. Este es un cuadro terrible el que se nos presenta. Luego en el versículo 17 de este capítulo 3 de Apocalipsis leemos: «Porque tú dices, yo soy rico y me he enriquecido, y de ninguna cosa tengo necesidad, y no sabes que tú eres un desventurado, miserable, pobre, ciego y desnudo». Ahora, la ciudad de Laodicea era una ciudad rica. Suponemos que las ciudades de Laodicea y de Sardis eran probablemente dos ciudades muy ricas, quizás las más ricas de toda esa zona en particular en ese tiempo. Y el Señor dice aquí: «Porque tú dices, yo soy rico y me he enriquecido, y de ninguna cosa tengo necesidad». Ellos pensaban que el dinero era la respuesta a cualquier problema de la vida. Al concluir la Segunda Guerra Mundial, esa fue la suposición en la que operó el gobierno norteamericano, y comenzó a utilizar el dinero en todo el mundo, como si estuvieran comprando amigos para hacer la paz, para arreglar los problemas del mundo. Sin embargo, esto no sucede así, amigo oyente. El dinero no soluciona todos los problemas que tiene el mundo, porque las riquezas nunca resuelven nada. Esta iglesia en Laodicea trató eso, probó eso. «Yo soy rico», dijo, «y me he enriquecido, y de ninguna cosa tengo necesidad». Pero el Señor le dice: «No sabes que tú eres un desventurado, miserable, pobre, ciego y desnudo». Esta iglesia se jactaba de sus posesiones materiales. En cambio, la iglesia en Esmirna era pobre en cosas materiales. Usted recuerda que el Señor les elogió por eso. Era una iglesia de gente pobre, débiles y menospreciados por el mundo. No había muchos ricos y nobles en esa iglesia primitiva. El apóstol Pablo dice en su primera epístola a los Corintios, capítulo 1, versículo 26, «Pues mirad, hermanos, vuestra vocación, que no sois muchos sabios según la carne, ni muchos poderosos, ni muchos nobles». La iglesia del día de hoy se jacta de su gran membresía, de la gente prominente que tiene, de las grandes reuniones, de su dar generoso y de sus edificios adornados. De esto es que nos jactamos en el presente. Permítanos citar aquí parte de un artículo que apareció hace ya muchos años en la revista que publica mensualmente el Instituto Bíblico Moody, escrito por el señor Peirce. Y este hombre dice: «Un crecimiento nominal en la membresía de un 20% de nuestra población en el año 1884 a un 35% de la población en el año 1959, y eso fue lo máximo, digamos de paso, 61 millones de miembros de iglesias, indican la posibilidad de una iglesia llena de enardecimiento para con Dios. Hay otras indicaciones: una riqueza más allá de los sueños más atrevidos de nuestros antepasados, una entrada de 5 mil millones de dólares en 1959, un programa de construcción donde se gastará 800 millones de dólares en nuevas iglesias, reuniones de evangelismo en masa a las cuales asisten cientos de miles de personas, y otros usos de comunicaciones masivas como radio y literatura están aumentando constantemente». Y luego sigue diciendo: «La riqueza mundana es la regla establecida por la iglesia moderna. Los valores espirituales se han perdido de vista o se ignoran completamente. La iglesia no es solo rica en cuanto a posesiones terrenales, sino que está en el negocio de acumular riquezas. Se le dice a la gente que haga sus testamentos en favor de algunas organizaciones cristianas, de algunos programas radiales u otras obras que profesan ser cristianas y que son operadas como elementos promocionales para levantar dinero que provee un cuidado muy lujoso de aquellos promotores». Hasta aquí la cita del señor Peirce. Amigo oyente,
Usted debería tener cuidado de ver a dónde va a parar su dinero cuando lo entrega para una obra así llamada cristiana.

cristiana. Debe cerciorarse de que lo que usted deja en su testamento va a ser utilizado para obras verdaderamente cristianas, y esperamos que así lo haga. Pero tiene que estar seguro que después que usted haya desaparecido, ese dinero se utilice en la forma en que usted designó que se utilizara. Debemos decir que en el lado espiritual del libro mayor, la cuenta de la iglesia de Laodicea era algo lamentable. Esto es peor que cualquiera de las otras iglesias mencionadas aquí. Da lástima en realidad a causa de la pobreza espiritual que demuestra. Aquí no hay ningún estudio de la palabra de Dios, no hay amor a Cristo, no hay testimonio de una fe salvadora, y aún así es ciega a su verdadera condición. Le falta cubrirse con el vestido de justicia. Para ilustrar esto, amigo oyente, permítanos mencionar una carta que un pastor escribiera hace muchos años y la puso en su cartelera de anuncios. Está dirigida a Juana Ordinaria. Y en esta carta dice: querida Juana, te estoy escribiendo para ayudarte a que te despojes de ese sentimiento de inutilidad que se ha apoderado de ti. Muchas veces tú has dicho que no puedes ver cómo Cristo puede utilizarte, que tú no eres nadie en especial. La iglesia debe llevar en sí parte de la responsabilidad por haberte hecho sentir de la manera en que te sientes. Estoy pensando en la mentalidad de la iglesia de promover instancias de triunfo. Los periódicos de nuestra iglesia siempre cuentan la historia de Juan Dinero, de cómo éste utiliza su elevada posición para testificar por Cristo. Cuando la iglesia se reúne para algún banquete, siempre se tiene el testimonio de alguna estrella deportiva, de un atleta que se destaca y que tiene el respeto de sus compañeros y quien testifica por Cristo. Esto nos lleva a pensar que si uno no tiene esa influencia del estrellato o de una alta posición en los negocios, es preferible que uno no diga nada, que a nadie le interesa lo que Cristo ha hecho por ti. Nos hemos olvidado de la realidad elemental en cuanto al testimonio cristiano, algo que debería animarte. Dios ha elegido lo que el mundo llama insensato para avergonzar a los sabios. Él ha elegido a lo que el mundo llama débil para avergonzar a los fuertes. Él ha elegido las cosas que tienen poca fortaleza y poca reputación. Sí, aún las cosas que no tienen verdadera existencia, para desinflar las pretensiones de las cosas que son, para que ninguno pueda jactarse en la presencia de Dios. Cuando el Señor Jesús eligió a sus discípulos, Él no buscó a campeones olímpicos o a senadores romanos. Él eligió a gente sencilla como tú, algunos pescadores. Uno era un político extremista, otro era un publicano, un nadie en esa sociedad. Estos hombres trastornaron el mundo romano por amor a Cristo. ¿Cómo lo hicieron? ¿Por medio de su popularidad? No tenían ninguna. Por su posición, tampoco la tenían. Su poder estaba en el poder de Dios, por medio del Espíritu Santo. Juana, no te olvides de que nosotros necesitamos lo ordinario en las manos de Cristo para trastornar al mundo. Y hasta aquí esta carta convincente que un pastor enviara a Juana Ordinaria, una creyente como muchas, que se consideran inútiles ante Dios por carecer de fama y poder. Y amigo oyente, a veces nosotros cantamos: el cimiento de la iglesia es Jesucristo su Señor. Ella es su nueva creación por agua y por la palabra. Del cielo Él bajó a buscarla para hacerla su esposa santa. Con su propia sangre la compró y por su vida Él murió. Aún así, es cierta esa inscripción en la catedral de Lübeck, en Alemania, donde dice: «Me llamáis maestro y no me obedecéis. Me llamáis luz y no me veis. Me llamáis vida y no me deseáis. Me llamáis sabio y no me seguís. Me llamáis bueno y no me amáis. Me llamáis rico y no me pedís. Me llamáis eterno y no me buscáis. Me llamáis virtuoso y no confiáis en mí. Me llamáis noble y no me servís. Me llamáis poderoso y no me honráis. Me llamáis justo y no me teméis. Si yo, pues, os condeno, no me culpéis». Esta, amigo oyente, es la iglesia en Laodicea. Esta es la iglesia de la cual hablaba Stanley Hyde cuando dijo: «La iglesia fracasa por no decirme que yo soy un pecador. La iglesia ha fracasado por no tratarme como una persona perdida. La iglesia ha fracasado por no ofrecerme la salvación que solamente hay en Cristo Jesús. La iglesia ha fracasado por no decirme de las terribles consecuencias del pecado, de la certidumbre del infierno, del hecho de que solamente Jesucristo puede salvar.

0: Y luego él agregó lo siguiente: necesitamos saber más del juicio final y menos de la regla de oro, más de un Dios viviente y de un diablo viviente también, más de un cielo que ganar y de un infierno que evitar. La iglesia debe traerme no un mensaje de cultivación, sino un mensaje de renacimiento. Puede que yo le falle a esa iglesia, pero esa iglesia no me fallará a mí. Estamos viviendo en un mundo, en un período de la iglesia de la Odisea en el presente, y la iglesia está fracasando por no testificar en cuanto a la gracia salvadora de Dios. Luego, él dice a la iglesia en la Odisea, aquí en el versículo 18 de este capítulo 3 de Apocalipsis: por tanto, yo te aconsejo que de mí compres oro refinado en fuego, para que seas rico, y vestiduras blancas para vestirte, y que no se descubra la vergüenza de tu desnudez. Y unge tus ojos con colirio para que veas. Por tanto, dice, yo te aconsejo que de mí compres oro refinado en fuego para que seas rico. Esta es la sangre preciosa de Cristo. Y vestiduras blancas para vestirte. Esta es la justicia de Cristo. Y unge tus ojos con colirio para que veas. Y esto se refiere al Espíritu Santo que abre los ojos de los creyentes hoy. Y luego dice en el versículo 19, yo reprendo y castigo a todos los que amo. Sé, pues, celoso y arrepiéntete. Este es su último mensaje a la iglesia. Él le dice que sea celosa, caliente, que se inflame por Dios. Él está ordenándole a esta iglesia a que olvide ese estado tibio y le dice, arrepiéntete. Esta iglesia necesita arrepentimiento más que ninguna de las otras. Y el arrepentimiento es para la iglesia hoy. Claro que uno no va a ser muy popular cuando le diga eso. De eso estamos seguros. Ya estamos a punto de concluir con este capítulo 3 de Apocalipsis, en estos mensajes a las siete iglesias. Dios mediante, en nuestro próximo programa, vamos a ir con la iglesia al cielo. ¡Qué maravilloso será! Le invitamos, pues, a que nos acompañe. Mientras tanto, le sugerimos leer los versículos finales de este capítulo 3 de Apocalipsis, como también el capítulo 4 de este mismo libro, para estar mejor informado y a la vez preparado para el recorrido que haremos, Dios mediante, en nuestro próximo estudio. Que Dios le bendiga abundantemente.
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Y denle ese aplauso al Señor. Esta canción se llama Peña de Oreb, escrito por un hombre que aún vive. Le pedí a Ralphie que lo cantara.

0: Gracias, Ralphie. Aquí a mi derecha tengo a Gadiel Espinosa. ¿Tu papá todavía vive, Gadiel? El papá de Gadiel compuso una canción hace... ¿cuántos años fue?
1: Como 35
0: años. Hace 35 años. Años atrás, antes de que tú nacieras.
1: Sí.
0: Y yo tampoco había nacido.
1: Yo sé.
0: Bueno, ya había nacido. Pero esta canción ha bendecido a muchas, muchas vidas. Esta canción se llama Úsame.

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0: Desayuno pastoral número 106. Hechos, no buenas intenciones. Hechos capítulo 1, versículo 1. En el primer tratado, oh Teófilo, he hablado de todas las cosas que Jesús comenzó a hacer y a enseñar. La hermosa vida de Jesús es que resplandecía con su forma de vivir. Todos reconocían que él hablaba como quien tiene autoridad. Esto se debe a su vida de acción y no solamente buena intención. Es maravilloso saber que en la Biblia hay un libro que se llama Hechos de los Apóstoles. Nos toca escribir la historia de este tiempo con nuestros hechos. Bendiciones. Atentamente, Pastor Campuzano.
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0: iglesia y tu espíritu dicen: ven, Señor Jesús, no tardes más. Queremos ver tu rostro. Sí, amén. Aleluya, ven, Señor Jesús. Ven, Señor Jesús. Tu iglesia, tu esposa te espera. Amén.
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4: Estamos haciendo un alto en la serie de Romanos. Yo creo que es más o menos costumbre ya que para esta fecha, tratando de recordar algunas de las cosas que necesitan ser recordadas, nosotros paremos la serie que estemos haciendo, que hemos estado haciendo a lo largo de los años, y podamos reflexionar de alguna manera acerca de lo que este tiempo representa. Y de inicio, lo que los niños van saliendo, yo quiero decirles que no voy a hablar de un bebé en un pesebre, yo voy a hablar de Dios en un pesebre. Esa es la razón que yo voy a salirme de los textos usuales, tradicionales, para hablar en este tiempo, y voy a estar haciendo uso de Juan 1, versículo 14, lo vamos a leer en un momento. Pero creo que es el, yo creo que ese versículo es que realmente nos habla de qué es que se trata este tiempo, debiera tratarse. Bueno, yo creo que para nadie es un secreto que todos los años nosotros entramos en un periodo de celebración que llamamos la Navidad, y para aquellos de ustedes que estuvieron el miércoles pasado, dijimos que esa palabra viene del latín nativitas, que significa nacimiento, y es que eso es una forma abreviada para referirnos al nacimiento de Jesús. Si Cristo no hubiera nacido, obviamente no tendríamos razón para la ocasión. Cantábamos el miércoles pasado que Él es el motivo de la Navidad. Y yo creo que eso es, eso último que yo acabo de decir es obvio, es evidente. Sin embargo, en Occidente, usualmente no es como se recuerda. Yo creo que la celebración de la Navidad adquiere un tono, un color, un acento más mundanal que cristiano. Las fiestas abundan, las comidas también, el consumo de alcohol aumenta hasta el punto que algunos en nuestra nación le han llamado a diciembre, bebiembre, los regalos proliferan. Y tristemente, en medio de todo eso, Cristo es ignorado más que recordado. Cristo es pasado por alto más que exaltado en lo alto. Cristo es asumido más que celebrado. Y tú sabes que todo lo que tú asumes,

asumes, tú olvidas. Y yo creo que eso es lo que ha ocurrido en el pasado. Cristo ha sido asumido y se ha olvidado, lamentablemente. Si tú piensas en los textos tradicionales clásicos de Mateo, de Lucas, es ahí donde tú te encuentras la descripción de cómo Jesús llegó, entró y eventualmente fue colocado en un pesebre. Marcos, sin embargo, en su relato pasa por alto completamente el nacimiento de Jesús, sus primeros años, se va directamente a Juan el Bautista cuando él estaba en el Jordán bautizando. Y Juan, es el mejor de todos, por así decirlo, se va a la eternidad pasada para luego rápidamente traernos al presente, a la realidad presente. De manera que esto es como lo vamos a decir. Mateo y Lucas nos hablan del origen humano de Jesús. Juan nos habla del origen divino de ese niño. Entonces, los detalles de Mateo y de Lucas acerca de la entrada de Jesús son importantes porque Dios los registró, pero no tienen el peso teológico y tampoco nos explican de la manera que Juan lo hace, qué fue lo que pasó, cuál fue la razón, cuál es la importancia de este hecho. Entonces, si tú tienes tu Biblia ahí, yo quiero que tú la puedas abrir o la puedas encender, puedas irte al Evangelio de Juan, capítulo 1, y vamos a leer el versículo 14. El Verbo se hizo carne y habitó entre nosotros, y vimos su gloria, gloria como del unigénito del Padre, lleno de gracia y verdad. Básicamente, ese es el texto que nos ayuda a entender el impacto teológico de la entrada de Cristo a este mundo. El bebé en un pesebre nos puede enternecer, y no es que necesariamente eso esté mal, pero Dios en un pesebre, que es el título de mi mensaje, debe asombrarnos, debe llevarnos de hecho a nuestras rodillas. Déjame ver si yo puedo tratar de ilustrar eso con la misma Biblia. A los 8 días de Cristo nacido, María y José van al templo a circuncidar a Dios encarnado, porque ese era el rito acostumbrado, esa era la fecha acostumbrada, y ellos van a cumplir con la ley, y el Mesías tenía que venir y cumplir con la ley. Entonces, cuando llegan allí, se encuentran un hombre de nombre Simeón. Él ve el bebé, lo toma en sus brazos, lo había estado esperando por ver la consolación de Israel, y él se alegra y da gracias a Dios por haberle permitido llegar hasta ese momento. Y cuando lo ve, dice que él será luz de revelación a los gentiles y gloria de tu pueblo Israel. Eso es Lucas 2:32. Él está asombrado con este niño. María y José estaban asombrados, lo dice el texto de la palabra, por lo que se decía acerca de él. De manera que María, José, Simeón y la misma Ana, una viuda que tenía años orando y ayunando en el templo, llegaron a entender algunas cosas acerca de este niño. Sin embargo, cuando los sabios de Oriente llegan, ellos entran a la casa, obviamente llegaron días, meses después, entran a la casa, vieron al niño con su madre María, y escucha, y postrándose lo adoraron. Los sabios de Oriente entendieron algo por revelación de Dios acerca de este niño. Este niño no era cualquier niño. Para ellos, la única posición correcta delante de este niño era de rodilla. Si tú piensas en María, en José, en Simeón, en Ana, ellos expresaron asombro, pero de pie. Estos sabios de Oriente, más que asombro, ellos expresaron reverencia, y al reverenciarlo se arrodillaron y le adoraron, y solamente Dios puede recibir adoración. De manera que ahora tú puedes entender mucho mejor que ciertamente se trataba de Dios en un pesebre. Juan no nos va a hablar de las precariedades y de las condiciones en que se produjo este nacimiento, sino que él nos ha dicho, como ya leímos,

El verbo se hizo carne y habitó entre nosotros. Ahora yo voy a desempacar, ese es solo versículo, ese es el versículo de exposición, de estudio, de análisis en el día de hoy, de predicación. Yo voy a desempacar el versículo, parte del versículo de hecho en tres frases. El verbo, dos, se hizo carne y tres, habitó entre nosotros. Eso ni siquiera completa el versículo. De manera que ahora tú tienes a Juan en 1.14 diciéndonos que en el principio, en 1.14 diciéndonos que el verbo se encarnó. Juan asume que para cuando tú llegas al versículo 14 de su primer capítulo de su evangelio, que ya tú sabes quién es el verbo, porque él no explica nada inmediatamente antes o después. Él lo hace arriba, a la entrada, al principio, en los versículos del 1 al 3. Yo te voy a leer a Juan 1, versículo 1 al 3, pero de la Biblia textual, que es la traducción más cercana, más textual al original. Y esto es como lee. En principio era el Logos. Así dice el original. Y el Logos estaba ante Dios. Y Dios era el Logos. Este estaba en principio ante Dios. Todo existió por él, y sin él nada de cuanto existe existió. Nuestras versiones dicen: en el principio estaba el verbo, y el verbo estaba con Dios, y el verbo era Dios. Otras versiones, tratando de acercarse al original, dicen: en el principio era la palabra, y la palabra estaba con Dios, y la palabra era Dios. La pregunta que tenemos que hacernos inmediatamente es si esta audiencia del primer siglo a la que Juan le estaba escribiendo, si ellos realmente entenderían quién era el Logos. Porque Juan habla como que aquella primera audiencia iba a entender, que no necesitaban la explicación que yo estoy a punto de dar. Entonces tenemos que preguntarnos qué era lo que ellos entendían. Bueno, por un lado, en el mundo no creyente, influenciado por el pensamiento griego, esto es lo que había pasado. 500 años antes de Cristo vino un filósofo de nombre Heráclito, y Heráclito enseñó que el Logos era una especie de principio o de fuerza, un principio cósmico que le daba forma y sostenía el universo. 200 años más tarde vinieron los estoicos, otro grupo de filósofos griegos, y hablaron del mismo Logos, y para ellos el Logos era un principio activo o razón dinámica, una especie de fuego divino que organizó la materia y le dio origen al universo y lo sostenía. De manera que para los filósofos griegos y aquellos que habían estado influenciados por el pensamiento de los griegos, el Logos era como una fuerza, no era una persona, sino como un principio, razón dinámica, como dirían los estoicos. Esa era la idea. Pero a ellos no les sonaría descabellado que Juan le hablara de que en el principio era el Logos era con Dios y el Logos era Dios, y que luego todo lo que existe fue hecho por ese Logos. Lo único que ellos no podían concebir el Logos como una persona. Ahora, los judíos entendían también el vocablo Logos perfectamente, porque recuerda que los judíos habían aprendido que no debían usar el nombre de Dios en vano, y ese nombre de Dios que ellos entendían que no debía ser mal usado era el nombre de Jehová. Por consiguiente, ellos fueron encontrando sustitutos para cuando llegaban al nombre Jehová. A veces lo sustituían por Señor, a veces lo sustituían por Adonai, otras veces lo sustituían por Elión, el Dios Altísimo, el Todopoderoso. Pero ellos encontraron otra alternativa, y esa otra alternativa era la palabra o el Logos en griego. Tanto así que cuando el pueblo regresa de Babilonia, que estuvo en el exilio, el pueblo había aprendido allá en el exilio otro idioma, que fue el arameo. Entonces, al regresar, la población común y corriente no entendía bien el hebreo, y el Antiguo Testamento estaba en hebreo. Entonces, ellos crearon una especie de paráfrasis o un Antiguo Testamento escrito en arameo de una forma más sencilla para que el pueblo pudiera entender. A esa traducción o traducciones, porque habían varias versiones, le llamaron targúmenes.

Entonces escucha ahora para que pueda entender que los judíos, los hebreos también entendían esto del logos. Uno de esos argumentos en Éxodo 19, versículo 17, déjame decirte primero qué es lo que dice nuestra Biblia, nuestra traducción, o aún el original en hebreo. Moisés sacó al pueblo a encontrarse con Jehová. Eso es lo que dice. Pero Jehová es justamente el nombre que ellos no quieren pronunciar. Ellos temen hacer mal uso de él, lo cual fue algo ilógico, pero así fue. Entonces, ahí uno de los argumentos dice lo siguiente. Moisés sacó al pueblo para encontrarse con la palabra o con el logos. ¿Ves? Isaías 2:1 en nuestras Biblias dice lo que Isaías vio y no tiene nombre ahí. Sin embargo, cuando tú lees el original, Isaías 2:1 dice la palabra que Isaías vio. Como si tú pudieras ver una palabra así. Lo que pasa es que la palabra no era algo oído, sino se refería a Dios mismo. De manera que ahora, cuando Juan habla acerca de logos, los griegos y aquellos que estaban influenciados por su pensamiento, los hebreos, ambos entendían el logos, lo que era. Ok, entonces ahora, lo que Juan está, si tú quieres saber algo más del verbo, porque ese verbo que se hizo carne, enséñame algo más, Juan, acerca del verbo. Bueno, Juan dice que en el principio era el logos. Antes de que los tiempos comenzaran, el logos era. Antes de que hubiera un espacio creado, el logos era. El logos existía fuera del tiempo y del espacio. Antes de que hubiera materia creada, el logos estaba ahí. Antes de que hubiera energía para que se produjera algo, ya el logos estaba. De manera que Cristo ha existido desde toda la eternidad. No ha habido un momento de la historia donde Cristo no haya estado. La pregunta es, ¿cómo estaba? ¿En qué condición? Pero la palabra de Dios nos revela esa realidad de que Cristo ha estado ahí todo el tiempo. De hecho, cuando tú llegas al final de la Biblia, en Apocalipsis 1, versículo 8, tratan de identificar a esa segunda persona de la Trinidad, y esto es lo que dice: yo soy el Alfa y la Omega, dice el Señor Dios, el que es y que era y que ha de venir, el Todopoderoso. Alfa es la primera letra del alfabeto griego, Omega es la última letra del alfabeto griego. Lo que Cristo está diciendo: yo soy el principio, yo soy el final, yo soy lo que está entre el final y el principio. ¿Quieres saber algo? Yo soy el que es, pero yo soy el que era, yo soy el que será en un futuro. Ese es el Logos que se encarnó, que vino a este mundo, que ha existido desde la eternidad pasada. Con eso Juan establece entonces que Él es Dios, porque el único eterno es Dios. Ahora Él me dice algo más, porque ese es el logo, el que está en un pesebre en un momento dado cuando llega a la tierra. Él me dice algo más, me dice que en el principio era logos y que ese logo estaba con Dios. Ahora, el griego es frecuentemente más preciso que nuestro lenguaje. Entonces, en griego hay tres palabras distintas para hablar de estar con algo o con alguien. Por ejemplo, ahora mismo yo estoy con ustedes. Y yo estoy más o menos cerca, pero si mi esposa estuviera aquí delante y yo bajo y me acerco a ella y la tomo de la mano o la abrazo, yo estoy con mi esposa, pero no estoy con mi esposa de la misma manera que estoy con ustedes. Entonces, eso es otra palabra para con. Pero ninguna de esas dos son las palabras que Juan usa. Juan usa una palabra en griego que es pros, que implica con, pero tú estás con una persona tan íntimamente con ella que tú estás como cara a cara con la persona hasta el punto que prácticamente una es la otra. Tú puedes ver que así era. Cuando Cristo vino, Él está conversando con los discípulos en un momento dado y Felipe está, uno de ellos de nombre Felipe, está tratando de conocer un poco más. Le dice al Señor: Señor, muéstranos al Padre. Y como que el Señor se sorprende y dice: Felipe, come on, ven acá, Felipe. Pero tanto tiempo yo tengo contigo y todavía no me conoce. El que me ha visto a mí, ha visto al Padre. Yo y el Padre, uno somos. ¡Wow!

Esto es lo que Juan está diciendo. Que en el principio era el verbo y el verbo era con Dios. Íntimamente con Dios. Hasta el punto que prácticamente uno era el otro. Lo impresionante de ese Dios es que la intimidad que el Hijo tuvo, tiene con el Padre, es la intimidad, guardando la distancia, que Él quiere darnos a nosotros, siendo nosotros obviamente criatura y el Creador, pero Él quiere darnos una intimidad hasta el punto que cuando tú eres salvo, de ahí en adelante, la palabra de Dios dice que tú estás en Cristo y está en Cristo de una manera que jamás puedes separarte de Él ni Él de ti. Estás en Él. Es así de íntimo. Y luego nos dice la palabra de Dios también que nosotros seremos, por el proceso de regeneración y eventualmente glorificación, seremos como Él es, lo veremos como Él es. Es así hasta donde Dios nos quiere llevar. De hecho, en principio, cuando Cristo viene, Él fue llamado Emmanuel, Dios con nosotros. Él, eso es lo que implica, Dios, Dios con nosotros. Pero ahora Dios no solamente está con nosotros, Dios está en nosotros por la morada del Espíritu. Esa es la intimidad que Dios quiere llevarnos. De manera que ahora tú entiendes algo más acerca de quién era este verbo que estaba con Dios en el principio. Pero Juan nos dice una cosa más, y es mi segunda frase. Dice, ese verbo, ese logos, se hizo carne. Ese logos temporalmente dejó su posición de soberanía. Temporalmente. Temporalmente ese logos dejó sus privilegios. Dejó la gloria alrededor de su trono. Dejó el servicio de los ángeles allá en gloria. Porque Él dice aquí abajo, cuando vino dijo aquí abajo, que Él no vino a ser servido, sino a servir temporalmente. Él no dejó su divinidad, porque Dios no puede dejar de ser. De hecho, Colosenses 2:9 me dice que en Cristo habitó la plenitud de la humanidad. De manera que Dios verdaderamente vino, descendió, siguió siendo Dios, y ese Dios que no encontró lugar en un momento dado, cuando salió del vientre de su madre, fue acostado en un pesebre. De manera que yo quiero enfatizar en el día de hoy lo impresionante de esta fecha, de la primera Navidad, no es el bebé en un pesebre, es Dios en un pesebre. Eso sí es como chocante. Y yo quiero que pueda comenzar a ver esto conmigo. Lo impresionante del nacimiento de Cristo no es el pesebre, es que el Dios infinito de quien Salomón escribió y preguntó, ¿morará verdaderamente Dios sobre la tierra? Si los cielos y los cielos no te pueden contener, cuanto menos esta casa que yo haya edificado. Primera de Reyes 8:27. Yo le decía al pastor Chacho en el interín, entre un servicio y otro, yo no tengo la menor idea cómo el Dios infinito, que no cabe, que no puede ser contenido por los cielos de los cielos, puede venir y contenerse y ser contenido dentro de este tiempo y espacio como lo hizo Cristo. Lo impresionante del nacimiento de Jesús es que el Dios que sostiene todas las cosas por el poder o por la palabra de su poder, Hebreos 1:3 nos dice eso, de repente Él pasa a ser sostenido por los pechos de una madre. ¿Cómo es que este Dios, como tú lo concibes, ¿verdad?, como la palabra te lo presenta, de repente Él está en un pesebre, en una especie de cuna posteriormente, y Él se ensucia de desechos humanos. A veces líquido, a veces sólido. Y hasta que su madre o su padre se percataran, Dios está acostado en un pesebre, en una cuna, sucio de desecho. ¡Wow!

Eso no es solamente impresionante, es incomprensible. Es incomprensible el hecho de que el Dios tres veces santo, cuyos ojos son tan limpios, dice Habacuc 1:13, que no puede ver el mal, haya estado dispuesto a venir, a habitar, a vivir con pecadores a quienes él oía y veía pecar. Pero es que sus ojos son tan limpios que no puede tolerar el mal. Eso es lo impresionante, lo inconcebible. Tú sabes que a veces tú has leído una noticia o alguien te ha contado algo de pecados que tú dices, ¡ah! Como la violación de un niño. Es como, ¡oh! ¡Qué Dios! Cuyos ojos no pueden ver el mal, pueda sentarse a hablar y oír a hombres y mujeres hablando de pecado que a él le producen todavía mayor reacción que nosotros, eso es inconcebible para mí. Lo sorprendente de que Dios viniera, se hiciera carne, es que Dios, siendo luz, estuvo dispuesto a resplandecer en las tinieblas y que las tinieblas lo rechazaran porque amaron más sus tinieblas que la luz que Cristo le había traído. Y él lo sabía, que iba a ocurrir. Y como quiera vino y lo hizo. Eso es sorprendente. Y lo inesperado no es el bebé en un pesebre. Es que el Dios que se viste de gloria hasta el punto que Él habita, de acuerdo a 1 Timoteo 6:16, en luz inaccesible. Tan inaccesible que Isaías 6 cuenta que cuando Él tuvo esta visión del trono, los serafines, seres angelicales creados para ministrar en la presencia de Dios, tenían la sensibilidad de taparse con dos alas sus ojos porque ni siquiera podían ver la brillantez que salía del trono de Dios. Que ese Dios vestido de gloria haya querido, estaba dispuesto a vestirse de humanidad para poder revelar a los hombres la plenitud de dicha divinidad de una forma que no le fuera traumática a sus ojos y a su existencia. Eso era inesperado. Lo chocante de la encarnación es que ese Dios ha estado dispuesto a venir y ser desvestido de sus vestiduras humanas para ser expuesto desnudo en un madero ante gente que se burlaba de él, para cargar con el pecado de los burlones, para luego, si le pedían perdón, perdonar su burla. ¿Tú estás entendiendo? Eso es lo chocante. No el pesebre. Que él oyera, escuchara la burla de burlones, a quienes él, probablemente algunos de ellos terminaría perdonándole su burla. Eso es chocante. Lo singular del nacimiento de Cristo es que aquel que es vida por definición, aquel que no puede morir, haya tenido la sabiduría insondable, inescrutable, para encontrar una forma de cómo vestirse de humanidad de tal manera que en su naturaleza humana pudiera morir, derramar sangre y morir para el perdón de nuestros pecados. De lo contrario, quedaríamos condenados porque sin derramamiento de sangre no hay perdón de pecado. ¿Cómo Dios, que no muere, puede entrar en una naturaleza humana, unirse a una naturaleza humana para experimentar la muerte de la naturaleza humana, para luego tomarnos a nosotros destituidos de gloria, a nosotros que estábamos en vergüenza, llevarnos a la gloria y hacernos coheredero con Él? No es como que yo voy a entrar a la gloria y me van a tener en un rinconcito y Cristo por otro lado, lo cual hubiese sido
más que

gracia. No, no, no, lo que Él hereda, yo heredo. Yo soy coheredero con Cristo porque Él lo ha revelado de esa manera. ¡Wow! Lo inesperado del nacimiento de Cristo es que el Dios que no cambia, y dame un minuto para que entienda, que no me vaya a malinterpretar, el Dios que no cambia estuvo dispuesto a cambiar, no simplemente temporalmente, permanentemente, adquiriendo una naturaleza humana que Él conserva hasta el día de hoy junto con su naturaleza divina. Y decía esta mañana que todos los concilios ortodoxos de toda la historia, incluyendo el de Westminster, la Confesión de Fe de Westminster, la Confesión de Fe de 1689 de Londres, todas ellas afirman categóricamente, y los credos por igual, que Cristo hasta el día de hoy comparte dos naturalezas indivisibles, inseparables, indistinguible una de la otra, de tanto como se unieron, que Dios haya querido adquirir tal naturaleza para identificarse con nosotros y poder llevar a cabo el trabajo que nadie más lo podía hacer, hasta el punto que Pedro nos dice en su segunda carta 1:4 que nosotros, al nacer de nuevo, somos participadores de la naturaleza divina. No es que somos divinos, somos participadores de la naturaleza divina. Lo inaudito del nacimiento de Cristo, de la encarnación de Cristo, es que Él esté dispuesto a mirar a hombres, escuchar a hombres, a mujeres que piden perdón de pecados, perdona sus pecados, y después de nacer de nuevo, de haber perdonado sus pecados, van y se enlodan otra vez en el, valga la redundancia, van y se revuelcan, sería, en el lodo del pecado por el cual Él murió, por el cual ya le pidieron perdón, y vuelven otra vez al mismo lodo. Eso es insólito, es inaudito, es inesperado, era singular, es chocante, es sorprendente, es impresionante, es incomprensible. Todo eso es cierto acerca de la encarnación de Cristo. El bebé en un pesebre, yo lo entiendo, es importante que yo lo conozca, pero ese nivel de entendimiento, wow, todavía no acabo de entenderlo. Ahora la pregunta es, ¿por qué Dios hizo esto? No entiendo. ¿Cuál es la explicación para la encarnación? ¿Cuál sería la razón? ¿Cómo Dios estaba dispuesto a venir, a habitar entre nosotros, para ser rechazado, para ser burlado, para morir con nosotros? Como diría Sinclair Ferguson, eso debiera sacudir tu intelecto, sacudir tu emoción, tus emociones, porque ¿cuál sería la razón para Dios hacer eso? Para venir y escoger un grupo de hombres de 12 para encontrarse con que uno lo iba a vender por 30 monedas de plata, el otro lo iba a negar, después que caminó sobre las aguas, iba a decir, no, yo no, ni lo conozco. ¿Cómo que tú no lo conoces? No, no, yo no lo conozco. ¿Cómo que no lo conoces? Maldita sea, yo no conozco a ese hombre. Para luego que él esté en una cruz ahí colgado, ver que ninguno de los 12 están alrededor, todos lo habían abandonado. O sea, esa es la clase de seres humanos que tú quieres redimir. ¿A eso fue que tú viniste? ¿En serio? Y pensar que ninguno de esos hechos sorprendió a Jesús. En el Antiguo Testamento se profetizó que sería vendido por 30 monedas de plata, que sería negado, fue profetizado que sería crucificado, de manera que Él vino a lo que sabía. Y la única explicación está en Juan 3:16, que tanto amó Dios al mundo que dio a su unigénito. Por hombres así, como yo te lo acabo de escribir, pero ¿cómo es posible? Es el amor incondicional de Dios, pero ¿cómo puedes amar a personas así? Bueno, la respuesta es, lo que Dios te diría, es que ellos nunca han sido la motivación.

satisfacción de mi amor por ellos. Ellos, en ellos nunca he encontrado ninguna razón, ninguna motivación ni condición para yo amarlos. Lo único que produce amor en mí por ellos es yo mismo, mi carácter. Todas las emociones de Dios no son producidas desde afuera, son producidas desde adentro de Él mismo. ¡Wow! ¿Pero por qué? Bueno, es que para yo rescatar al hombre tengo que hacerme como uno de ellos. Tengo que ir y pagar la culpa del primer hombre y de todos los que han venido después. Por eso decía que lo impresionante no es tanto el pesebre. El niño vino, tuvo un pesebre, ya creció. Ahora él no está en un pesebre, está en su trono otra vez. Cuando, no sé cuántos años tú tienes, pero 50 años. Yo no creo que por 50 años te han puesto la foto de tu primer año cada vez y cada vez y cada año. ¿Verdad que no? No, celebramos quién tú eres ahora, 50 años después. Él es el Señor de señores y el Rey de reyes. Él está en un trono rodeado de su gloria, gobernando soberanamente otra vez como siempre lo estuvo. Todos los años yo soy movido y conmovido mucho más por la idea de la encarnación como Juan lo presenta que por la idea del nacimiento de un bebé en un pesebre. Lo cual es bueno saberlo, entenderlo, pero ese no es como el milagro extraordinario. ¿Ok? Frase número 3. Habitó entre nosotros. Dice el texto de Juan. Él adquirió una naturaleza humana y luego habitó entre nosotros. Cuando Juan dice que adquirió una naturaleza humana, él no se está refiriendo a que a este cuerpo humano que yo tengo. No, se está refiriendo a eso, es verdad, pero es ese cuerpo humano con todas las debilidades de la naturaleza humana. Déjame ilustrarte. Isaías 40, 28 dice que Él es el Dios que ni se fatiga ni se cansa. Se cansó a veces por la naturaleza humana. El mismo texto de Isaías 40, en el versículo 22, dice que Él es el Dios que se sienta sobre la redondez de la tierra. Es una expresión para decirle, Él gobierna todo este planeta y las galaxias enteras. Bueno, ese Dios que se sienta sobre la redondez de la tierra, a Él lo acostaron en un pesebre. ¡Wow! Ese es el Dios que Isaías 40, 22 nos dice que Él ve que los habitantes de la tierra son como langostas. Para ese Dios, Él vino y se hizo como uno de nosotros. Él es la fuente de agua viva y en la cruz dijo, tengo sed. ¿Y sabe lo que le dieron? Vinagre. Tengo sed y le pasaron una esponja llena de vinagre. El Dios que de acuerdo al Salmo 121:4 no duerme, se monta en una barca y se duerme en la barca. Y cuando comienza la tormenta busca despertarlo porque estaba durmiendo. Pero ese es el Dios que no duerme. Sí, pero ahora, cuando Él se arropó con la naturaleza humana, Él fue expuesto a todas las debilidades de dicha naturaleza, hasta el punto que el autor de Hebreos nos dice que Él fue tentado en todo, la naturaleza humana, no la divina. Dios no puede ser tentado, pero son dos naturalezas unidas en una sola persona, de tal manera que son indivisibles eternamente. Fue tentado en todo, pero sin pecado. Wow. Bueno, Él habitó entre nosotros, dice Juan. La palabra ahí traducida como habitó es una palabra interesante porque en el original es esqueno o esqueno, que viene de otra palabra, también el original, que es esquene, que significa tabernáculo. Tanto es así que la Biblia textual en 1.14 de Juan dice que la palabra o el logos habitó entre nosotros, pero no lo dice así, dice el Logos tabernaculó entre nosotros. En otras palabras, Él vino a reemplazar el tabernáculo del Antiguo Testamento. En el Antiguo Testamento había un edificio, en ese edificio había un lugar santísimo, ese lugar santísimo se representaba la presencia de Dios.

0: Dios, con esta nube de gloria sobre el arca del pacto, donde solamente podía entrar el sumo sacerdote solamente una vez al año, y era de tal manera que entraba que primero tenía que ofrecer sacrificio por sus pecados y luego tenía que entrar echando incienso, como formando una especie de velo justamente para no ser consumido. Ese es el lugar comparable con lo que Isaías vio cuando vio los serafines cubriéndose los ojos, porque la luz que Dios irradiaba era insostenible. La pregunta es, si ese Dios viene a nosotros con toda esa gloria, ¿cómo lo va a hacer? Va a ser traumática para nosotros. Sí, pero yo tengo que venir, yo tengo que ir con ellos, porque yo soy el camino al Padre y sin mí no van a llegar. ¿Cómo lo hago? Él se vistió de esta naturaleza humana. Y con eso es como que puso un velo sobre su gloria. De manera tal que no fuera tan traumático para nosotros cuando Él se relacionara con nosotros a su paso por la tierra. ¿Tú recuerdas lo que pasó el día que vinieron a tomarlo como prisionero en Jardín en Getsemaní? Cuando los guardias vinieron y Cristo le dice, ¿a quién buscan? Bueno, a Jesús de Nazareno. Y él dijo, yo soy. ¿Tú sabes qué pasó? Que todos se cayeron a tierra.
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3: aquí en los Estados Unidos tenemos algo que se llama la toma de posesión. Es una ceremonia oficial y pública en la que el presidente presta juramento frente a una gran multitud de espectadores. La toma de posesión marca el inicio del mandato del presidente escogido, electo, y es el momento en el que él asume su cargo o posición de autoridad o poder.
4: Aquí está Nancy Demos Wolgemuth dirigiendo nuestra atención a momentos importantes que marcan comienzos.
3: Pensando en otro tipo de ceremonia, hace unas semanas tuve el privilegio de asistir a un servicio de ordenación de un joven que estaba siendo apartado por su iglesia para el ministerio del Evangelio. Y en este servicio fue reconocido públicamente como pastor, como anciano, y se le encargó cumplir fielmente su llamado al ministerio. Durante estos últimos días hemos estado analizando la vida de Jesús y su obra antes de venir a esta tierra. Hemos visto su encarnación, su niñez, su juventud adulta, su vida.

0: laboral como carpintero y constructor, y hoy queremos centrarnos en un evento que fue, en cierto sentido, su ordenación. Hoy veremos que existen ciertas similitudes entre estas ceremonias. Esta fue una ceremonia pública que marcó el final de su vida privada y le dio inicio a su ministerio terrenal público.
1: Estás escuchando Aviva Nuestros Corazones con Nancy DeMoss Wolgemuth, autora de Incomparable, en la voz de Patricia de Saladín. Hoy, 14 de marzo de 2025. Durante estas semanas previas a Semana Santa y al Domingo de Resurrección, estamos viendo una imagen de Jesús. Esta serie de enseñanzas se basan en el nuevo libro de Nancy, Incomparable, 50 días con Jesús. Y de hecho, probablemente está siguiendo el plan de lectura de Incomparable. Ella eligió los temas de su libro basándose en un antiguo libro llamado El Cristo Incomparable de Oswald Sanders. Hoy vemos el capítulo 7 que trata sobre el bautismo de Cristo, otro aspecto de Jesús que es verdaderamente incomparable. Escuchemos a Nancy.
0: Ahora, cada vez que un creyente es bautizado, es un evento trascendental. Pero en su bautismo, Jesús fue incomparable. Nunca ha habido ni habrá un bautismo como el suyo. Permítame pedirles que busquen en el Evangelio de Mateo, el capítulo 3. Mateo, el primer libro del Nuevo Testamento. En aquellos días, llegó Juan el Bautista, predicando en el desierto de Judea, diciendo: arrepiéntanse, porque el reino de los cielos se ha acercado. Entonces Juan fue enviado a anunciar la venida del reino de los cielos y la venida del Rey. Versículo 5. Entonces Jerusalén, toda Judea y toda la región alrededor del Jordán acudían a él y, confesando sus pecados, eran bautizados por Juan en el río Jordán. El bautismo es un rito, una ceremonia que significaba lavado, limpieza del pecado. Estas personas que venían a ser bautizadas reconocían públicamente que eran pecadores y que necesitaban ser limpiados. Se estaban entregando a la misericordia de Dios al darse cuenta de que no podían salvarse a sí mismos. El bautismo no los salvaba, pero era una expresión visible de una obra que se había realizado, que se había hecho en sus corazones. Una obra que la Biblia llama arrepentimiento. El arrepentimiento significa un cambio de mentalidad, un cambio de corazón, un cambio de dirección. Has estado yendo por tu propio camino, viviendo tu propia vida, haciendo lo tuyo, y Dios te detiene. Y te das cuenta de que eres una pecadora que necesita la salvación de Dios. Te detienes y por la gracia de Dios te arrepientes. Te das la vuelta y vas ahora en otra dirección. Pones tu fe en Cristo para que te cambie, para darte un corazón nuevo, una nueva inclinación. Y ese acto de fe, ese acto de arrepentimiento, es lo que se simboliza en la ceremonia del bautismo. El acto del arrepentimiento está simbolizado en la ceremonia del bautismo. Ahora, estos eran creyentes que estaban siendo bautizados antes de que Jesús muriera en la cruz. Así que este fue un periodo de transición, ya que ellos estaban mirando hacia adelante en la fe, a lo que ahora nosotras miramos hacia atrás en la fe, para el perdón y la liberación que Cristo traería. Cuando Cristo murió en la cruz, nosotros miramos hacia atrás y vemos la liberación y el perdón de nuestros pecados cuando contemplamos a Cristo que murió en la cruz. Por eso nos confesamos a Él, no a cualquier persona para que nos perdone nuestros pecados, sino a Dios, quien es el único que puede perdonar los pecados. Entonces, al ser bautizadas, estas personas confesaban sus pecados y ellos esperaban con ansias la venida de Cristo y declaraban su lealtad al reino de los cielos. Nosotras somos seguidoras de Cristo, el Rey. Ellos sabían muy poco acerca de Cristo. Sabían lo que estaba escrito en el Antiguo Testamento. Ellos veían oscuramente, como a través de un velo, y esperaban a Cristo y su venida. Pero nosotras sabemos mucho más sobre Él. Al ver hacia atrás, nos gozamos en el hecho de que Él ha venido. Y en el bautismo declaramos nuestra lealtad a Cristo, el Rey, y a su reino. Y en los versículos del 7 al 10,

los fariseos y los saduceos, los gobernantes religiosos, llegan al lugar donde Juan está bautizando. Y uno podría esperar que Juan se emocionara al verlos venir. ¡Wow! Están aceptando mi ministerio. Creen que es importante. Se han tomado el tiempo en sus apretadas agendas para asistir a los servicios que estoy teniendo aquí en el desierto de Judea. Pero en lugar de eso, Juan los reprende públicamente y les da una reprimenda muy dura por su falta de verdadero arrepentimiento de corazón. Les advierte que su linaje espiritual y sus actuaciones religiosas no tienen sentido si sus corazones no han cambiado. Les advierte que todos los que no estén verdaderamente arrepentidos, sin importar cuál sea su título, maestro, fariseo, sin importar cuál era su título y sin importar su educación en el seminario, sin importar cuánto respeto recibieran de otras personas, Juan les advierte que cualquiera que no esté verdaderamente arrepentido en su corazón enfrentará el juicio eterno y la ira de Dios. Y luego de haberles advertido, los dirige a ellos y a toda la multitud hacia Cristo. Y continuamos en el versículo 11 de Mateo 3. Él dice: yo en verdad los bautizo a ustedes con agua para arrepentimiento. Pero aquel que viene detrás de mí es más poderoso que yo, a quien no soy digno de quitar las sandalias. Él los bautizará con el Espíritu Santo y con fuego. El bieldo está en su mano y limpiará completamente su era y recogerá su trigo en el granero, pero quemará la paja en un fuego que no se apaga. Este es un texto al que podríamos dedicar mucho tiempo, y no lo haremos porque quiero llegar al bautismo, pero esencialmente Cristo está diciendo que va a separar a los que le pertenecen de los que no. Unos irán a la salvación eterna, otros a la condenación y al juicio eterno. Y ahora en el versículo 13 dice: entonces Jesús llegó de Galilea al Jordán, a donde estaba Juan, para ser bautizado por él. Pero Juan trató de impedirlo, diciendo: yo necesito ser bautizado por ti, y tú vienes a mí. Él está diciendo: ni siquiera soy digno de llevar sus sandalias, y ahora Jesús viene y me dice: quiero que me bautices. Juan le dice: yo necesito ser bautizado por ti, y ahora vienes a mí. Y Jesús le respondió: permítelo ahora, porque es conveniente que así cumplamos toda justicia. Entonces Juan consintió. Y en ese pasaje vemos nuevamente la humildad de Cristo. Vemos su humildad desde su nacimiento, a través de su vida, a través de su muerte. A lo largo de los evangelios vemos la humillación de Cristo. El Hijo de Dios, el Rey de gloria, el Rey del reino de los cielos. Aquí viene, Él es sin pecado, Él no tiene necesidad de arrepentirse y se somete al bautismo de arrepentimiento. Y me recuerda a Isaías capítulo 53, ese maravilloso pasaje sobre el sufrimiento de Cristo, cuando dice que Él fue contado, Él fue enumerado con los transgresores. Él quiso ser bautizado, Él se identificó con los pecadores, con aquellos a quienes vino a salvar. Y esto lo hace un Salvador humilde. Y eso es lo que lo hizo apto para ser nuestro Salvador, que estuvo dispuesto a identificarse con nosotros como pecadores. Y vemos la obediencia de Cristo, no solo su humildad, sino también su obediencia. Él le dice a Juan: conviene que cumplamos toda justicia. Cristo cumplió perfectamente toda la ley de Dios y toda la voluntad de su Padre Celestial. ¿Hay alguien que haya hecho esto alguna vez? Nunca antes otra persona ha hecho algo semejante. Y no importa lo religioso que sea, lo respetado que sea, lo alto que esté en su sistema religioso, nunca nadie más que Cristo ha cumplido completamente la voluntad de Dios. Él es incomparable. Pero la buena noticia del Evangelio es que su vida justa y obediente es puesta a nuestra cuenta. Los teólogos utilizan el término imputada. Su justicia puede contarse como nuestra. Eso es lo que significa ser justificado, ser contados como justos, no porque seamos justos, sino porque la justicia de Cristo ha sido acreditada a nuestra cuenta. Por eso le convenía cumplir toda justicia, porque de lo contrario no podría habernos justificado, no nos hubiera podido hacer justas.

Romanos capítulo 8 dice que enviando a su propio Hijo en semejanza de carne de pecado y como ofrenda por el pecado, Dios condenó al pecado en la carne para que el requisito de la ley se cumpliera en nosotros. La justicia de Dios puede cumplirse en nosotras porque Jesús cumplió toda justicia. Y esto me lleva a preguntarte, ¿hay algún área de justicia que no hayas cumplido? Incluso pudiera ser esta misma área del bautismo. Vemos un patrón y una enseñanza en las Escrituras de que aquellos que han puesto su fe en Jesucristo deben demostrarlo al pasar por las aguas del bautismo. El bautismo no te salvará y no te hará más espiritual. De hecho, si no es una expresión exterior de una realidad interior, lo único que hará es mojarte. Pero si tu corazón ha sido cambiado y si crees en Cristo para salvación, te has arrepentido de tus pecados, entonces bautizarte es un acto de obediencia. Jesús dijo que convenía cumplir con toda justicia. Me pregunto, si has obedecido este simple acto de obediencia de ser bautizada después de haber llegado a la fe en Jesucristo. Y volviendo a Mateo capítulo 3, en el versículo 16 dice, después de ser bautizado, Jesús salió del agua inmediatamente. Con el bautismo de Cristo, tenemos esta imagen poderosa con la que he estado lidiando durante estos últimos días. Encuentro que me cuesta encontrar palabras para expresar todo lo que está simbolizado en el bautismo de Cristo. Entró en el agua del bautismo y salió del agua. Y este es un cuadro de su muerte y resurrección a nuestro favor. Romanos 6 lo expresa de esta manera. Por tanto, hemos sido sepultados en él por medio del bautismo para muerte, a fin de que como Cristo resucitó de entre los muertos por la gloria del Padre, así también nosotros andemos en novedad de vida. Es una imagen de lo que nos sucede cuando venimos a Cristo. Estamos unidas a Él en su muerte y luego en su resurrección. Nos sumergimos como una criatura vieja y emergemos como una nueva criatura. No en las aguas físicas del bautismo. Las aguas físicas del bautismo simbolizan lo que nos está sucediendo espiritualmente cuando hemos sido sepultadas con Cristo a semejanza de su muerte y resucitadas con Él a semejanza de su resurrección. El bautismo de Jesús es el cumplimiento de algo más. Es el cumplimiento de una imagen en el Antiguo Testamento refiriéndose a los sacerdotes. Los sacerdotes del Antiguo Testamento comenzaban su ministerio a los 30 años. ¿Qué edad tenía Jesús cuando fue bautizado? 30 años. Los sacerdotes eran lavados ceremonialmente con agua. Jesús estaba cumpliendo ese modelo porque Él es nuestro gran sumo sacerdote. En Levítico capítulo 8 vemos una descripción extensa de la primera vez que Aarón, quien fue el primer sumo sacerdote, y sus hijos, también sacerdotes, fueron consagrados o apartados para el ministerio. Cuando esto ocurrió, toda la congregación se reunió para una ceremonia pública. Y permítame leer solo unos pocos versículos de Levítico capítulo 8. Entonces Moisés hizo que Aarón y sus hijos se acercaran y los lavó con agua. Puso sobre él la túnica, lo ciñó con el cinturón y lo vistió con el manto. Después derramó del aceite de la unción sobre la cabeza de Aarón y lo ungió para consagrarlo. Los sacerdotes eran lavados con agua, vestidos con vestiduras especiales y luego solo el sumo sacerdote era ungido con aceite. Ahora, el aceite en las Escrituras es a menudo una imagen del Espíritu Santo, una capacitación divina para el servicio. Jesús cumplió con esta imagen, con este tipo del Antiguo Testamento al entrar en las aguas del bautismo, representando el lavado con agua. Aunque Él no tenía ningún pecado propio para ser lavado, Él fue lavado con agua, vestido con el poder de Dios y ungido con el aceite del Espíritu Santo al iniciar su ministerio público. Y lo veremos a medida que continuamos en Mateo capítulo 3. ¿Qué sucedió después de que Jesús salió del agua del bautismo? Y los cielos se abrieron en ese momento. Y Él vio al Espíritu de Dios que descendía como una paloma y venía sobre Él. Y se oyó una voz de los cielos que decía, «Este es mi Hijo amado, en quien me he complacido». Ahora, está claro que Jesús no

era simplemente otro hombre siendo bautizado. Él es el Cristo incomparable. Juan lo sabía. Los espectadores que ese día escucharon esa voz del cielo, lo sabían. Los ángeles lo sabían. Y lo sabemos mientras lo leemos. No se trata solo de un hombre más siendo bautizado. Entonces, vamos a analizar las tres cosas que sucedieron cuando Jesús salió de las aguas del bautismo. Primero, los cielos fueron abiertos. Luego, el Espíritu de Dios descendió sobre él y el Padre habló desde el cielo. Y veamos cada uno de estos puntos. Primero, los cielos fueron abiertos. Y por cierto, es interesante que el relato paralelo del bautismo de Jesús en Lucas capítulo 3 nos da un pequeño detalle que no vemos en el Evangelio de Mateo. Dice, cuando Jesús fue bautizado y oraba, los cielos se abrieron. Jesús tenía comunión con su Padre y él estaba orando. Él estaba usando los medios de la gracia. La intimidad con Dios se produce cuando utilizamos los medios de gracia que Dios ha puesto a nuestra disposición. Pensemos en los cielos abiertos. Debido al pecado, desde Génesis 3, cuando Adán y Eva fueron expulsados del jardín del Edén, se les cerró el camino para regresar a ese paraíso terrenal. Y desde ese momento hasta el día de hoy, el acceso a la presencia de Dios en el cielo quedó cerrado a la humanidad. Ninguna de nosotras, por nosotras mismas, puede llegar a la presencia de Dios. No podemos llegar al cielo, no podemos disfrutar de la amistad y el compañerismo con Dios para el cual fuimos creadas. El cielo está cerrado para nosotras, debido a nuestro pecado que nos ha separado de Dios. Pero Jesús, el Cristo incomparable, tiene acceso a la presencia de Dios, al trono en el cielo. ¿Por qué? Por los méritos de su vida sin pecado. Él nunca pecó. Él nunca desobedeció a su Padre. Él nunca resistió la voluntad de su Padre. Y él tiene acceso constante al trono de Dios, a la presencia misma de Dios. Y esto es lo que me encanta de esto. Jesús vino a esta tierra para que el cielo se nos abriera y se nos concediera acceso a la presencia de Dios. Hermanas, ¿saben lo que eso significa? Todas las religiones del mundo, en esencia, son personas que están intentando llegar a Dios a través de sus propias obras, de sus propios esfuerzos, de sus propios sacrificios, sus propias luchas, su propia religión. El camino está cerrado, el cielo está cerrado. Jesús dijo, yo soy el camino, la verdad y la vida. Nadie viene al Padre sino por mí. No hay otro camino, solo a través de Cristo. Debido a que Él vino a esta tierra y no solo vivió una vida sin pecado, sino que murió la muerte que los pecadores merecíamos, porque Él murió como nuestro sustituto en nuestro lugar, tenemos acceso al cielo. ¿Recuerdas cuando Esteban fue martirizado? El primer mártir cristiano en el libro de los Hechos, en el capítulo 7. ¿Qué fue lo que él vio? Mientras iba a morir, él dijo, «He aquí veo los cielos abiertos». Y al Hijo del Hombre de pie a la diestra de Dios. Esteban nunca pudo haber dicho eso. Tú y yo nunca podríamos decir esto si el Hijo del Hombre, el Hijo de Dios, no hubiera venido a esta tierra, cumplido toda justicia y pagado nuestra muerte para que los cielos se abrieran, para darnos acceso al Padre. Y me encanta ese versículo en Apocalipsis capítulo 4, cuando Juan tiene esta visión de lo que está sucediendo en el cielo. Y él dice, después de esto miré y vi una puerta abierta en el cielo. Y la primera voz que yo había oído, como sonido de trompeta que hablaba conmigo, decía, sube acá. Esto nunca hubiera podido ser dicho, porque el cielo no se abriría, la puerta estaría cerrada para siempre. Dios nunca habría dicho, sube acá a mi lugar y vive conmigo para siempre, si Jesús no hubiera venido aquí y vivido una vida sin pecado y pagado nuestra muerte. Algunas de ustedes han estado en la iglesia toda su vida, han sido religiosas toda su vida. O tal vez todo esto suena nuevo para ti, pero quizás nunca has comprendido el hecho de que el cielo está abierto solo para aquellas que van por el camino de Jesús. Él nos abrió ese camino a nosotras a través de su cruz. ¿Y estás agradecida? ¿No es increíble que el cielo está abierto para nosotras?

no porque seamos buenas, no porque actuemos, no porque atravesamos por obstáculos, sino porque Jesús murió por nuestros pecados. En segundo lugar, el Espíritu de Dios descendió como paloma y se posó sobre él. Y me recuerda ese versículo de Isaías 61 que dice: el Espíritu de Jehová el Señor está sobre mí, por cuanto me ha ungido Jehová para llevar buenas nuevas a los pobres. Jesús vino a esta tierra y con la plenitud del Espíritu Santo fue ungido para el servicio, ungido para proclamar el Evangelio, ungido para llevar las buenas nuevas a aquellos que estaban indigentes y necesitaban desesperadamente un Salvador. ¿Y cómo lo hizo? El Espíritu de Dios estaba sobre él. Y de hecho, después de su bautismo, después de esta unción del Espíritu Santo para el servicio y después de este comienzo de su ministerio, las Escrituras nos dicen en Lucas capítulo 4, y Jesús, lleno del Espíritu Santo, volvió del Jordán y fue llevado por el Espíritu. Y él entonces continuó con su ministerio terrenal. Y aunque Jesús era Dios durante toda su vida terrenal, como hombre, él ejerció dependencia del Espíritu Santo y nosotras también debemos hacerlo. Tú y yo no podemos hacer lo que Dios nos ha llamado a hacer, sea lo que sea. Puedes lavar platos, puedes tener hijos, puedes trabajar en tu trabajo, pero no puedes hacerlo de una manera que sea espiritualmente efectiva para la gloria de Dios, a menos que lo hagas en el poder del Espíritu Santo. Lo bueno es que Él nos ha dado su Espíritu para capacitarnos para el servicio. No solo el Espíritu Santo viene sobre nosotras, sino que si eres hija de Dios, la Escritura dice que el Espíritu de Jesús vive en ti. Hay poder para servir a Dios y a los demás gracias al ministerio del Espíritu Santo. Y luego la número 3, el Padre habló desde el cielo. Este es mi Hijo amado en quien tengo complacencia. Jesús recibió la afirmación, la aprobación, la complacencia de su Padre. Y esta fue una aprobación del cielo, la evaluación celestial de Jesús. Y mientras Dios miraba hacia atrás, a los últimos 30 años que Jesús había estado en esta tierra, y entonces miraba a toda esa eternidad anterior a esto, se alegró de que Jesús nunca se hubiera desviado ni una iota de la voluntad de su Padre celestial. No había nada en sus acciones, actitudes, palabras, nada que no fuera agradable al Padre. Este es mi Hijo amado en quien tengo complacencia. Dios estaba satisfecho con su Hijo, que era completamente obediente, puro, sin pecado, que cumplió todos los mandamientos de Dios, incluidos los dos primeros, amar al Señor tu Dios y amar a los demás. Él cumplió esos mandamientos perfectamente. Jesús haría un sacrificio aceptable por nuestro pecado y se convertiría en nuestro sustituto, moriría en nuestro lugar y Dios iba a aceptar ese sacrificio porque este era su Hijo amado en quien tenía complacencia. Así que tenemos en el bautismo de Jesús, el comienzo de su ministerio público, Él sale en el poder del Espíritu y con la seguridad de que su vida, su sacrificio y la ofrenda de sí mismo son aceptables, satisfactorios y agradables a su Padre. Y solo dos comentarios más para cerrar aquí. Este es mi Hijo amado, dijo Dios de Jesús. Gracias a la vida obediente de Jesús y a su muerte sacrificial por nosotras, podemos ser hijos e hijas de Dios y experimentar el amor del Padre y ser aceptados por Él. De hecho, Primera de Juan capítulo 3 dice: miren cuán gran amor nos ha otorgado el Padre, que seamos llamados hijos de Dios. Y eso somos. Entonces Dios dijo: este es mi Hijo amado. Si estamos en Cristo, ¿qué dice Él de nosotras? Eres mi hija amada. Eres mi hijo amado. Jesús vino para que pudiéramos tener esa relación con Dios. Este es mi Hijo amado en quien tengo complacencia. Se me ocurre la idea de que si Dios estaba complacido y deleitado con su Hijo, ¿cuál debería ser nuestra visión del Hijo? ¿Te deleitas en

0: agrada, te satisface, es Él suficiente para ti? Puedes decir, Él es mi amado Salvador y con Él estoy satisfecha, estoy muy contenta.
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0: Y esta es la consulta para hoy. Yo no me casé por la iglesia, solamente soy casado por las leyes de mi país. ¿Es esto un impedimento para que yo pastoree una iglesia local?
1: El matrimonio es una institución creada directamente por Dios. Se encuentra en el libro de Génesis, capítulo 2, versículo 24, donde se lee: Por tanto, dejará el hombre a su padre.

0: padre y a su madre, y se unirá a su mujer, y serán una sola carne. El matrimonio implica un dejar padre y madre. Esto tiene que ver con un cambio de la relación de los contrayentes con sus respectivos padres. Hasta antes de casarse, dependían de sus padres. Una vez que se casan, dejan de depender de sus padres. Además, el matrimonio implica una unión mutua. Esto tiene que ver con la decisión voluntaria ante alguna autoridad competente de unirse en matrimonio. En cuanto a la forma, depende de las leyes de cada país. Hay países en los cuales esto se hace ante una autoridad religiosa debidamente acreditada por las autoridades del país. Hay otros países en los cuales esto se hace ante un juez civil con la presencia de testigos. En todo caso, los creyentes que hasta ese momento eran considerados solteros pasan a ser considerados casados. Por último, el matrimonio implica una fusión de dos personas para llegar a ser uno en espíritu, alma y cuerpo. Esta es una obra creativa de Dios. Cuando una pareja pasa por estas etapas, se dice que están casados. Como podrá notar, en ningún momento existe una etapa que se llame ceremonia religiosa o matrimonio eclesiástico. Pero no me malentienda, no estoy diciendo que una ceremonia religiosa sea algo malo o peor todavía que sea algo contrario a la voluntad de Dios. Una pareja que ha dejado padre y madre, que se ha unido como esposos ante la autoridad civil respectiva y que se han hecho uno en espíritu, alma y cuerpo, están bien casados. El hecho que no hayan tenido una ceremonia religiosa no les hace ni más casados ni menos casados. Pero por otro lado, está el tema del pastorado. Uno de los requisitos para los que aspiran a ser pastores es que sean irreprensibles. Una persona irreprensible es aquella que no tiene de dónde ser tomado para acusarle de algo. Una persona en cuya vida no hay nada cuestionable. Con relación al matrimonio eclesiástico, si alguien que aspira a pastor no cumple con este compromiso, en un sentido está dando un motivo, probablemente injustificado, para que la gente lo cuestione, y eso podría afectar de alguna manera su ministerio pastoral. Los pastores tenemos que eliminar cualquier motivo para que la gente nos cuestione. Por esta razón, es recomendable que los pastores cumplan con esa costumbre del matrimonio eclesiástico. Será bueno para el ejercicio de su pastorado. Nadie tendrá motivo para preguntarse, ¿por qué el pastor no se habrá casado por la iglesia? Así que, el hecho que no se haya casado por la iglesia no necesariamente es pecado, pero puede ser que sea un motivo para que alguna gente lo cuestione. Para evitar tener que dar las explicaciones del caso a cada persona que le cuestione, quizás sea mejor que con la ayuda de la congregación organice su propio matrimonio eclesiástico. No importa que ya tiene años de casado y seguramente hijos y tal vez hasta nietos. Busque algún colega pastor que oficie la ceremonia eclesiástica y cumpla con este compromiso para bien suyo y para bien de la congregación.
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1: Gracias, Señor, por lo que hiciste en la cruz por nosotros. Hoy tenemos libertad

0: No hay ninguno como tú, Señor. No lo hay.
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2: Cuán incesantes son los tic-tac del reloj en todo momento. Uno puede quitarse el reloj, descolgar el que está en la cocina, no darle más cuerda, pero aún el tiempo pasará y nos daremos cuenta de que el día terminó cuando se acabe la luz solar. El tiempo es inevitable. Recuerdo cuando era niña y en la escuela nos hacían dibujar cosas abstractas para desarrollar en nosotros la imaginación. Era fácil dibujar el viento, siempre lo hacíamos soplando, a veces enojado en los torbellinos y otras alegres en las brisas. O dibujar la señora primavera, adornada con flores multicolores en todo su vestido, muy sonriente y muy joven. Pero qué difícil dibujar algo que representa al tiempo. Algunos nos esforzábamos y lográbamos dibujar un señor gordo, con apariencia de reloj, muy derechito y serio. Otros lo hacían como un soldado, siempre marchando a compás. Pero hubo un niño a quien pareció ver el tiempo como un policía, el cual tenía infinidades de esposas para dejar presos a cuantos encontrara en su camino, sin piedad ni consideración. Aún recuerdo la sorpresa de aquella maestra. Hoy me puse a pensar cuánta razón tenía ese niño, porque el tiempo hoy tiene esclavos a muchos. Hay quienes viven pendiente del reloj, los han hecho sumergibles para no quitárselos ni para bañarse. Es increíble pensar en cuán ocupadas estamos las mujeres. Hay tanto para hacer. Es imposible quitarse el reloj, pero mientras más nos aferramos al tic-tac del reloj, nos olvidamos que existe uno mucho más grande, que no necesita baterías ni cuerda. Es el reloj de la vida. A veces quisiéramos que se detuviera en las horas más felices, pero sigue su marcha. Parece que fuera ayer cuando siendo niñas solo nos preocupábamos en jugar. Y hoy, ya mujeres, nos encontramos asediadas de responsabilidades y obligaciones. En tus manos están los días de mi vida, dice la Biblia. Dios es el dueño del tiempo, de la vida, de la niñez, la madurez. Él tiene en sus manos el tic-tac de la vida, que dejará de ser cuando Él quiera. Pero hasta entonces, cuán importante es tomar la decisión de que Él dirija nuestro tiempo. Dios es sabio y Él lo hará de la forma perfecta para no desperdiciar ni un solo minuto de la vida que Él nos presta. Pensar que hayamos desperdiciado el tiempo antes no nos ayudará sino reflexionar en cuanto a esto. Alguien dijo, solo se vive una vez, solo una vez se es joven, una vez maduro, por eso es tan importante disfrutar cada instante de la vida. Propóngase a vivir intensamente cada detalle cotidiano. Así vale la pena.

0: A vivir, dejando que el reloj de la vida nos regale muchos segundos de felicidad. Dice la Biblia, aprovechen bien el tiempo. María Miranda aquí les dice, hasta pronto, mis amigas.
1: Esperamos que esta plática haya sido de su agrado y vuelva a escucharnos a esta misma hora y punto del dial. Si usted lo desea, escriba a María Miranda, P.O. Box 696, Pasadena, California 91102, Estados Unidos. Con la ayuda de Dios, volveremos a estar con usted. Nos despedimos con un sincero Dios le bendiga y guarden todos sus caminos.

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0: porque hemos decidido, Señor, vivir para ti.
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1: Así con nuestras manos en alto, te quiero invitar que terminemos este tiempo dándole gracias al Señor por su grande amor, por su sangre preciosa derramada en la cruz del Calvario. Señor, gracias.

0: gracias, Señor. Oh, apláudele fuerte al Señor y dale gloria. Gracias, Señor. Fue todo por amor. Te bendecimos, Señor. Te adoramos. Te damos honra, gloria, honor. Aleluya. Aleluya. Digno eres tú, Señor, de recibir honra.
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2: Capítulo 153. El ejemplo de los recabitas. Se cuenta en tiempos de la predicación del profeta Jeremías que este, por indicación del Señor, invitó a unos hijos de un tal Recab, a quienes su padre Jonadab les había prohibido tomar vino. Y Dios le dice a Jeremías que los invite a tomar vino, a lo que ellos respondieron que jamás lo habían hecho, pues eran obedientes a la voz de su padre, por lo que no lo hicieron. Dios entonces habla al profeta, que a su vez hable a su pueblo, y que vea ese ejemplo como la palabra de un hombre ha sido firme en la conducta de sus hijos. Y ellos, a quienes Dios les venía hablando por mucho tiempo y de distintas maneras, no obedecían. Y es por razones como esa que Dios dejó a ese pueblo en manos de sus enemigos, aunque fuera por un tiempo. Es bueno acotar acá que también las buenas influencias y buenos ejemplos se siembran en la conducta de la gente, así como la gastronomía, fiestas populares, vestimentas, entre otras cosas. El proverbista dice: instruye al niño en su camino, y aun cuando fuere viejo, no se apartará de él. La gota de vida para hoy es que sembremos la buena palabra de Dios en nuestros hijos, palabra que nos puede salvar de la condenación eterna, y también vivamos con nuestro ejemplo lo que oímos o leemos. Sea tu ejemplo y tu palabra la que mueva a tus hijos en el bien hacer, para que sean dignos representantes de su Padre y del Padre Celestial, donde quiera que estén. Esto tiene gran estima a los ojos de Dios y de los hombres. Padre, en el nombre de Jesús, sea tu palabra en nosotros la regla de oro, la lámpara que necesitamos para que ilumine nuestro camino sin desviarnos ni a la derecha ni a la izquierda, y aprendamos a discernir entre el bien y el mal. Sea tu pensamiento de vida el que nos conduzca en esta vida. Amén.
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1: Y ahora, señoras y señores, con ustedes, Steve Green.

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1: ¿Qué podemos hacer para merecer la gracia de Dios? Nada podemos hacer para merecerla. El Señor pagó el precio por nuestros pecados con su propia vida para que pudiéramos recibir su gracia al ser reconciliados con nuestro Padre Celestial.
2: 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Sencillamente no puede ser así de fácil. Esa es la reacción común de parte de muchas personas después de que oyen lo sencillo que es el Evangelio. Pues es natural suponer que para recibir el don de la vida eterna se nos tenga que exigir algo. Pero la verdad es que todo el trabajo necesario para la salvación ya ha sido efectuado. Jesucristo lo completó en la cruz hace más de 2000 años.
1: Podemos afirmar con seguridad que la gracia de Dios es gratis, pero no es barata. Y existe una diferencia marcada entre algo que es barato y lo que es gratis. Aquellos que mantienen una actitud de orgullo y tratan de hacer su parte para añadir a lo que el Señor ya ha hecho para salvarlos, de cierta forma creen que la gracia de Dios es barata. Pero sabemos que su gracia es ese favor inmerecido hacia nosotros, aunque no hay nada que podamos hacer para obtenerlo. Sin embargo, a pesar de que hemos escuchado esa definición en otras ocasiones, algo en nuestro interior nos incita a

tratar de hacer nuestra parte en aquello que ya el Señor ha realizado. Es precisamente de este tema que deseo hablar en el mensaje de hoy, cuyo título es El alto precio de la gracia de Dios. La salvación que nos ofrece es gratis para nosotros, pero no lo fue para Él. No nos cuesta nada, pero sí tuvo un alto precio para el Señor. Su gracia no es barata, sino gratis para nosotros, pero tuvo un alto precio. Y Pablo nos describe esto en 2 Corintios capítulo 8, versículo 9. Porque ya conocéis la gracia de nuestro Señor Jesucristo, que por amor a vosotros se hizo pobre siendo rico, para que vosotros con su pobreza fueseis enriquecidos. La Biblia dice que Jesús era rico y que se hizo pobre para que en su pobreza nosotros pudiéramos tener riquezas. De esto se trata la gracia de Dios. Él manifiesta su gracia al derramar las riquezas de sus bendiciones en nuestras vidas, lo que no tiene relación con si la merecemos o no, ni con nuestros méritos, no tiene que ver con el valor que tenemos desde nuestra perspectiva. Solo depende de la bondad, el amor, la gracia y la benevolencia de Dios. Ahora nos parece barata, pero no es barata, es gratis. Pero ¿cuánto le costó a Él? Cuanto dice que Jesús era rico, lo era en cuatro áreas de su vida en las cuales se hizo pobre a fin de hacernos ricos en esas mismas áreas, y de eso trata la gracia. En primer lugar, era rico en sus posesiones. ¿Qué poseía Jesús? Pues antes de que viniera a este mundo, amable oyente, lo poseía todo. Leamos lo que nos dice en Juan 1, versículos 1 al 3, al comienzo de este evangelio, en donde este apóstol describe a Jesucristo como el Verbo de Dios, pues era Dios. Escuchen con atención. En el principio era el Verbo, y el Verbo era con Dios, y el Verbo era Dios. Este era en el principio con Dios. Todas las cosas por Él fueron hechas, y sin Él nada de lo que ha sido hecho fue hecho. Es decir, que el Señor creó todo lo que existe. Luego en Colosenses 1:16 nos declara lo siguiente: porque en Él fueron creadas todas las cosas, las que hay en los cielos y las que hay en la tierra, visibles e invisibles, sean tronos, sean dominios, sean principados, sean potestades, todo fue creado por medio de Él y para Él. En otras palabras, nada de lo que hoy existe puede permanecer si no fuera por el poder de Jesús. Todo lo que nos rodea, todo lo que existe está bajo el señorío y la autoridad de nuestro Dios. Solo el Señor es creador y el amo de todo lo que nos rodea. Por eso, cuando hablamos de lo que poseía Jesús, la verdad es que lo tenía todo. Él era el creador, sustentador y dueño de todo. Por eso la Biblia dice, aquel que siendo rico, por nuestro bien se hizo pobre. ¿Qué hizo Jesús? Dejó de lado todas sus propiedades y todas sus riquezas en gloria y vino a este mundo como un bebé, sin nada, sin ninguna posesión, desechando su capacidad de poseer algo, y nació como cualquier otro bebé excepto que fue concebido por el Espíritu Santo. Piensen en la vida de Jesús. Cuando vino a este mundo, nació en un establo prestado y predicó desde un bote prestado, el bote de Pedro. Y cuando entró a Jerusalén, lo hizo en un asno que tuvo que pedir prestado. Y pidió prestado el aposento alto para tener la última cena. Y la verdad es que la cruz donde fue crucificado tampoco era suya, y también fue sepultado en una tumba prestada. No tuvo nada. Él era el dueño de todo. Lo creó todo, lo poseía todo, y a pesar de eso, no poseyó nada en este mundo. Se hizo pobre para que en su pobreza nosotros pudiéramos tener riquezas. ¿Por qué decimos que somos ricos en el Señor? Porque nos ha dado aquello que ni tan siquiera la muerte puede arrebatar.

apartarnos. Jesús, por amor a nosotros, dejó a un lado todo lo que era suyo, para que pudiéramos conocerle y hacernos ricos por su gracia. Leamos ahora lo que nos enseña en Filipenses 2. En este pasaje se describe la encarnación de Jesucristo, es decir, nos habla de cómo Dios, por medio de la persona de su Hijo, vino a este mundo en forma de hombre. No es que solo tenía semejanza de forma de hombre, sino que también padeció lo mismo que nosotros pasamos en este mundo. Escuchen lo que nos dice en Filipenses 2, versículos 5 al 8 en relación a este tema. Haya pues en vosotros este sentir que hubo también en Cristo Jesús, el cual siendo en forma de Dios no estimó el ser igual a Dios como cosa a que aferrarse, sino que se despojó a sí mismo, tomando forma de siervo hecho semejante a los hombres, y estando en la condición de hombre se humilló a sí mismo, haciéndose obediente hasta la muerte y muerte de cruz. Nos declara que se despojó a sí mismo. ¿Por qué hizo eso? Porque ningún ser humano podía haber visto a Dios si se hubiera revelado con toda la plenitud de su gloria y majestad. Es por eso que se revistió con una naturaleza humana y se despojó de su gloria para que las personas pudieran conocerle. Vivió en este mundo, sintió lo mismo que padecemos y sufrió el mismo dolor que en ocasiones sentimos. Es maravilloso saber que al venir ante su presencia en oración no solo nos escucha, sino que comprende lo que sentimos. Cada vez que nos acercamos a su trono de gracia y ponemos ante él nuestro sufrimiento, el dolor que sentimos, los problemas que enfrentamos y todas y cada una de las persecuciones y pruebas que llegan a nuestra vida, podemos tener la seguridad de que sabe exactamente lo que sentimos. El Señor sufrió lo mismo que sufrimos. Se sintió triste tal y como en ocasiones nos hemos sentido. Fue tentado de la manera en la que somos tentados. Llevó cargas tal y como las llevamos nosotros. La única diferencia es que nunca cometió pecado, pero sí puede comprender nuestras debilidades, pues se despojó de su gloria y vino a este mundo como ser humano. Leamos nuevamente lo que nos dice en Filipenses 2:7, sino que se despojó a sí mismo, tomando forma de siervo, hecho semejante a los hombres. Tomó forma de siervo. Esa fue la actitud que en todo momento demostró tener ante sus discípulos, como en esa ocasión en la que les lavó los pies como si fuera el siervo de la casa y no el invitado principal. A pesar de haber estado sentado a la diestra de su Padre Celestial con toda su gloria y majestad en el cielo, ¿qué es lo que hizo? Dejó a un lado todo lo que tenía, todas las alabanzas, la adoración y la honra que se le daba para venir a este mundo como un siervo. Algunos judíos de su época se preguntaban si algo bueno podía salir de Nazaret. No creían que el hijo de José el carpintero pudiera ser el Mesías que tanto habían estado esperando. Estaban furiosos porque solo le veían como hombre. ¿Pero qué hizo el Señor? Puso a un lado su majestad y gloria. Se despojó de la esencia real de su personalidad y vino a este mundo como hijo de un carpintero, creció en ese ambiente y se convirtió en un carpintero. No podían creer que Jesús, el hijo de José, el carpintero, era el Hijo de Dios. Por eso deseaban matarlo, porque creían que blasfemaba cada vez que proclamaba ser el Mesías. Y me pregunto cuántos de nosotros, de haber vivido en esa época, hubiéramos pensado lo mismo. Pero, ¿saben qué? Jesucristo vino a este mundo como ser humano, porque era la única manera en la que podía revelarse a nosotros y que pudiéramos conocerle. No lo hubiera podido hacer de no haberse despojado de su gloria y majestad. Es por eso que decimos que la gracia de Dios no es barata. No podemos considerarla de esa manera. ¿Por qué? Porque Jesucristo tuvo que pagar un alto precio para que pudiéramos ser salvos. Él fue quien pagó y nosotros solo la recibimos. Eso no significa que sea barata, sino que fue gloriosamente cara para Dios el Padre. Noten lo que nos dice en 2 Corintios 2:9. Leamos una vez más el pasaje clave de este mensaje.

Porque ya conocéis la gracia de nuestro Señor Jesucristo, que por amor a vosotros se hizo pobre, siendo rico, para que vosotros con su pobreza fueseis enriquecidos. Nos dice que Jesús era rico, pero se despojó de esa riqueza para que por medio de su pobreza pudiéramos llegar a ser enriquecidos. Se despojó de todo lo que tenía para darnos la oportunidad de ser redimidos. Dejó a un lado su gloria y majestad. No tuvo en cuenta la posición que siempre había tenido a la diestra de su Padre Celestial, con tal de salvarnos y hacernos ricos. En él leamos lo que nos dice en Juan 17:5, en relación a la gloria eterna que siempre tuvo con su Padre Celestial, la cual le sería restaurada después de su resurrección. Ahora pues, Padre, glorifícame tú al lado tuyo con aquella gloria que tuve contigo antes que el mundo fuese. No hay término humano que podamos usar para describir la gloria a la que se hace referencia en este pasaje de las Sagradas Escrituras. Y un poco más adelante, en el versículo 22 del mismo pasaje de Juan 17, nos dice lo siguiente. Escuchen con atención. La gloria que me diste yo les he dado para que sean uno, así como nosotros somos uno. Y así esta gloria que es indescriptible. La gloria que fue suya antes de la fundación del mundo. Él puso todo a un lado para venir a este mundo, como un hombre entre los hombres, vivió entre nosotros, murió entre nosotros, y cuando dice que Él renunció a su riqueza y se hizo pobre, ¿cómo explicamos eso en términos de su posición y de dónde estamos? Estaba sentado a la derecha del Padre, ¿y qué hace Él? Viene para sentarse en el corazón de la humanidad pecadora. ¡Qué precio! Dejar a un lado su posición de hijo del Padre para convertirse en el amigo del pecador. Se llamó a sí mismo pastor, era un amigo, aunque también se llamó a sí mismo Dios para aclarar su verdadera identidad. Y cuando usted piensa en su verdadera identidad y piensa en el poder que era suyo, infinito, absoluto, control completo de todo, él era absolutamente infinito en su poder, pero lo dejó a un lado. Él vino a este estado de pobreza, se permitió ser un pedacito de carne en el vientre de su madre, crecer como un bebé y nacer como cualquier otro bebé, excepto que concebido por el Espíritu Santo, crecer como un niño pequeño, creciendo como un hombre con todas las cosas que los niños tienen que tratar en la vida y sin embargo sin pecado. Cuando creció, tuvo que trabajar en la carpintería como cualquier otro hombre. Se cansó y fatigó. No era infinito. No podía fabricar muebles las 24 horas del día. Se cansó, tuvo que dormir, tuvo que descansar. Él llegó a fatigarse. ¿Sabe por qué? Porque él dejó a un lado ese poder infinito dentro de él y la gloria que tenía antes con el Padre para convertirse en el hombre y sufrir como tal. Y amable oyente, no lo hizo porque tenía que hacerlo. Lo hizo voluntariamente. Al pensar en el poder infinito, indescriptible e insondable del Hijo de Dios, quizás usted dirá, ¡es genial! Pero déjeme decirle algo más poderoso que eso. Piense en el poder que le tomó a Jesús para entregarse a los hombres malvados y viles, cuyo único propósito en la vida era detener el plan redentor de Dios. Imagínese el poder que le llevó permitir que los soldados romanos lo golpearan y lo golpearan y lo golpearan hasta que su espalda fuera solo carne y sangre, y nunca dijo una palabra, cuando él podría haberles aniquilado absolutamente. En un abrir y cerrar de ojos, ellos habrían desaparecido. Imagínelo acostado sobre una cruz y permitiendo que los hombres tomen unos clavos y atraviesen sus manos y sus pies, cuando él podría haberlo detenido en cualquier momento. Imagine el poder que le tomó para rendir la deidad a la humanidad, la santidad a la maldad, y nunca decir una palabra. Amable oyente, esa es la riqueza que se hace pobre para hacernos ricos. De eso se trata la gracia, de eso se trata la salvación.
Eso es lo que Pablo está diciendo cuando dice Jesucristo que era rico, se hizo pobre, para

0: que en su pobreza tú y yo podamos ser ricos en la gracia de Dios Todopoderoso. ¿Y puede alguien llamarlo barato? ¿Gratis? Sí. ¿Barato? Nunca. Porque le costó al Padre su Hijo. Le costó al Hijo todo, sus posesiones, su personalidad, su posición y su poder. ¿Y por qué lo hizo? Porque de tal manera amó Dios al mundo que ha dado a su Hijo unigénito, para que todo aquel que en Él cree en Él no se pierda, sino que tenga vida eterna. Vida eterna. ¿Y qué tiene que hacer el hombre, la mujer, para conseguir esto? Poner la confianza en el Señor Jesucristo como su Salvador personal. Y eso significa simplemente creer que cuando Él fue a la cruz lo hizo con usted en mente. ¿Qué podemos hacer para llegar a merecer su gracia? No hay nada. Ni tan siquiera una cosa que podamos hacer para venir a ser merecedores de la gracia de Dios. El precio que el Señor pagó fue su propia vida, con tal de que pudiéramos recibir su gracia y ser reconciliados con nuestro Padre Celestial. A pesar de que su Hijo era omnipotente, omnipresente y omnisciente, se despojó de su gloria y majestad, dejó a un lado su posición y todas sus riquezas, con tal de que tuviésemos la oportunidad de ser enriquecidos en Él. Y una vez que reconocemos que es nuestro Salvador personal, nos hace herederos de todo lo que es suyo. No solo eso, sino que ha enviado a su Espíritu Santo para que more en nuestro corazón y darnos su poder. Es de esa forma que nos capacita para que lleguemos a ser la persona que desea que seamos y que hagamos todo aquello que nos ha encomendado. Una vez que le conocemos, desearemos hacer su voluntad. Una vez que comprendemos quién es Él, desearemos entregarle toda nuestra vida y servirle con todo aquello que nos ha dado. No es algo que haremos porque otros nos fuercen a esto, sino como agradecimiento por todo lo que ya ha hecho por nosotros. Le servimos porque reconocemos el alto precio que Jesús tuvo que pagar para salvarnos, y es por eso que le decimos: henos aquí, Señor, envíanos a nosotros para hacer tu obra en este mundo. Ese debe ser el deseo de cada hijo e hija de Dios. Sin embargo, si usted aún no ha dado ese paso de fe y no ha recibido a Jesucristo como su Salvador personal, todavía no ha comenzado a disfrutar de la vida que ofrece a todos por igual. No espere más, pues no sabe ¿en qué momento será la última oportunidad que tenga para tomar esa decisión por Cristo? Es cierto que al hacer eso, no estará exento de los problemas, dificultades y sufrimientos de este mundo. Pero sí puedo asegurarles que, al tener a Jesús en su corazón, todo será diferente, pues la gracia de Dios será derramada en su vida y lo verá todo desde otra perspectiva.
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2: La sabiduría infinita significa que Dios conoce todo aquello que posiblemente se conoció en la eternidad pasada y que conoce todo aquello que posiblemente se conoce hoy en día. Se da cuenta que Dios conoce mucho más de lo que el hombre ha descubierto. Muchos piensan que esta es la generación del conocimiento y de la información, pero aún así no se compara con todo el conocimiento que Dios posee. Cuando Él nos dice, no hagas eso, nosotros le decimos, ¿por qué no? Y Dios nos dice, porque no es el tiempo. Sin embargo, hacemos lo que queremos a pesar de Dios y claro, no funciona. Y así actúan muchos creyentes. Están actuando como lo hace el mundo, dependiendo de la sabiduría, de la lógica y el intelecto humano. Incluso pretendemos reclamarle a Dios que nos ha dado una mente y tenemos que utilizarla. Pero la gran diferencia es que debemos pensar de la forma que Dios piensa. No es tanto que sopesemos los pros y los contras tocante a algo, es más bien activar nuestra fe que nos capacita para ver las cosas más allá de nuestra lógica y razonamiento humano.
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1: Hay otro ángel muy especial que no encaja el molde del resto. De hecho, este ángel no es como ningún otro ángel. Él es llamado el ángel del Señor o el ángel de Jehová. Creemos que él tiene que ser algo muy, muy especial. Permítame presentárselo.
2: Qué alegría que nos acompañen, gracias a vosotros, Ministerio de Enseñanza del Pastor John MacArthur. En nuestra cultura abunda todo tipo de ideas y mitos en relación al tema de los ángeles, y muchas de estas ideas contradicen lo que la Biblia enseña claramente sobre estos seres creados. 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
1: Veamos el ministerio de los ángeles. Y hay un bosquejo muy simple que podemos seguir, que es tan claro como puede ser. ¿Qué hacen los ángeles hacia Dios, hacia Cristo, hacia los creyentes y hacia los incrédulos? ¿Cuál es el ministerio de los ángeles a Dios? En primer lugar, hacia Dios los ángeles son ministros de adoración. Isaías 6, los ángeles, los serafines, cuando estuvieron ahí, viendo la visión del Señor, dijeron, Santo, Santo, Santo. Ellos adoran a Dios. En Apocalipsis capítulo 4, y aquí vamos a entrar a su adoración de manera precisa. En Apocalipsis 4, 6, y delante del trono había un mar de cristal, como vidrio. En medio del trono y alrededor del trono, habían cuatro criaturas vivientes llenas de ojos por delante y por detrás. Estas son muy parecidas a las descripciones angelicales dadas en Ezequiel, y él procede a describirlos, habla de sus alas y todo eso en el versículo 8, y él dice que estaban diciendo día y noche, Santo, Santo, Santo, Señor Dios Todopoderoso, que era y que es y que ha de venir. Eso es adoración. Dan gloria, versículo 9, y honra, y gracias a aquel que está sentado en el trono, quien vive por los siglos de los siglos. Ahora, yo creo que lo que usted tiene ahí es adoración angelical. El ministerio comienza para los ángeles con su adoración de Dios. Eso es lo que yo creo que es su ministerio primordial. Simplemente adorar a Dios, alabar a Dios. Capítulo 5, versículo 8, de nuevo las cuatro criaturas vivientes. Y yo creo que lo más probable es que estos son ángeles tipo querubín y son acompañados por los 24 ancianos. Y se les unen los 24 ancianos, caen postrados delante del Cordero. Cada uno de ellos tiene arpas y copas llenas de incienso y demás. Y versículo 9, cantaban un cántico nuevo. Y vi y oí la voz de muchos ángeles, versículo 11, alrededor del trono, criaturas vivientes y ancianos, y eran 10,000 veces 10,000 y miles de miles, y su canción es digno, es el Cordero, etcétera, etcétera, etcétera. Ahora, ese es el principio de su ministerio hacia Dios. Entonces, ¿cómo ministran a Dios? Número uno, mediante servicio sacerdotal. Este es su aspecto de adoración. Y después, mediante un servicio como mensajeros. Y después, en términos de gobernar, ayudando a Dios al cumplir su voluntad en el mundo. Ahora, en segundo lugar, el ministerio de los ángeles no solo hacia Dios, sino hacia Cristo. Y este tiene que ser uno de los estudios más hermosos y más significativos que usted jamás realizará. ¿Cómo es que los ángeles ministraron a Jesucristo? Y esto abre para mi entendimiento mucho acerca de los ángeles. En primer lugar, ministraron en su nacimiento. Estuvieron involucrados en casi todo lo que él hizo. Bueno, enfrentémoslo. Si él fue el ángel de Jehová, él fue el comandante en jefe de las huestes angelicales, ¿verdad? Y ellos estaban ocupados sirviéndole. Él fue el ángel de Jehová. Él había ministrado entre ellos. En primer lugar, estuvieron ahí en torno a su nacimiento. Cuando usted lee acerca de la venida del

Señor Jesucristo, en Lucas capítulo 1, usted lee de ella de esta manera. En el sexto mes, el ángel Gabriel fue enviado de Dios a una ciudad de Galilea llamada Nazaret. Ahora Dios envía a Gabriel, quien está ahí esperando sus órdenes. Él viene rápidamente del cielo. Él llega a esta Virgen María y el ángel le dice, «Salve, muy favorecida, el Señor está contigo, bendita eres tú entre las mujeres». Y cuando ella lo vio, ella estaba turbada por el saludo y consideró en su mente qué tipo de saludo este debería ser. Lo que eso significa es que ella realmente no podía enfrentar realmente lo que estaba pasando. Ella dijo, ¿qué tipo de presentación es esta? Hola María, tú eres muy favorecida, bendita entre las mujeres. El ángel dijo, no temas María, has hallado gracia con Dios. La primera cosa que los ángeles hicieron en torno al nacimiento de Cristo fue que lo predijeron. Fueron los reveladores de Dios. Fueron los primeros en contarle a María y a José que el Hijo venía, que Dios venía al mundo. Lo predijeron. Y después, ¿sabe usted lo que hicieron? Cuando sucedió, en segundo lugar, lo anunciaron. Eso fue emocionante. Lo anunciaron. Y eso está en Lucas capítulo 2. Me encanta esto. Y ahí en la misma región habían pastores que estaban en el campo. Ahora, los pastores eran simplemente gente común y corriente. Estos hombres, como usted sabe, no habían tenido a muchas huestes angelicales aterrizando en su campo. Simplemente han estado allá afuera con las ovejas. Eso es lo único que han visto. Y están supervisando su rebaño de noche y de pronto un ángel del Señor viene a ellos. Y este no es el ángel del Señor, no se confunda. La traducción apropiada es un ángel del Señor vino a ellos y la gloria del Señor brilló alrededor de ellos y estaban en pánico. Esto es muy diferente de las circunstancias que han conocido. Y el ángel dijo de nuevo, no temáis. ¿Por qué los ángeles siempre dicen eso? Porque ver un ángel era algo aterrador. Cuando se manifiestan a sí mismos, es sorprendente. No teman, tengo buenas noticias para ustedes. ¿Para nosotros? Y anunciaron. Porque a vosotros nace este día en la ciudad de David un Salvador, quien es Cristo el Señor. Y de pronto, versículo 13 dice, con ese ángel había una multitud de la hueste celestial alabando a Dios y diciendo, gloria a Dios en las alturas y en la tierra paz hacia los hombres y buena voluntad. Aquí el cielo entero está lleno de ángeles gloriosos y estos pastores simplemente están ahí viendo todo eso. Esto es increíble. Los ángeles no solo lo predijeron, lo anunciaron. Estuvieron ahí en torno a su nacimiento. En segundo lugar, estuvieron ahí durante su vida. ¿Alguna vez ha estudiado la vida de Jesucristo para ver lo que hicieron los ángeles conforme él vivió en el mundo? Estuvieron muy ocupados cuidando de él. Creo que uno de los conceptos más hermosos, una de las características más hermosas de Dios es la ternura y el cuidado que Dios mostró hacia Jesucristo al enviar a los ángeles para ministrarle. Y la razón por la que digo eso es porque eso me da una confianza tan grande de que Dios también envía a los ángeles para cuidar de mí, porque Él me ve en Cristo como alguien importante por estar en Cristo, así como Cristo. Pero piense, desde los primeros años en Mateo 2:19, cuando Herodes murió, he aquí, un ángel del Señor apareció en un sueño a José en Egipto, y esto es lo que él dijo. Levántate y toma al niño y a su madre y ve a la tierra de Israel, porque los que buscaban la vida del niño están muertos. Es tiempo para que te puedas ir. No necesitas ya temer. Si usted regresa a Mateo capítulo 2, versículo 13, fue un ángel del Señor quien apareció y le dijo que fuera a Egipto en primer lugar, que se fuera del camino de Herodes, quien podría destruirlo. Entonces los ángeles les advirtieron que se fueran. El ángel regresó y le dijo cuando fue tiempo. Los ángeles están involucrados en la protección y cuidado de Jesús en su vida. Me encanta Mateo 4:6. Dice, a la mitad del versículo, la promesa de Dios, Él dará a sus ángeles. Esto es en la boca de Satanás. Él estaba citándolo, no obstante es verdad. A sus ángeles mandará cerca de ti. En sus manos te sostendrán, no sea que golpees tu pie contra una piedra. El diablo le dijo, oye, puedes brincar aquí del templo, porque tienes una promesa maravillosa, y esa es que los ángeles van a cuidar de ti. Él tuvo razón. El diablo tiene razón. Usted sabe, solo cuando él necesite estarlo, simplemente para que se entienda su punto. Más adelante, en Mateo 4:11, después de que Jesús había sido tentado durante 40 días, dice, el diablo, entonces, le dejó. Versículo 11, y aquí vinieron ángeles y le servían. Después de los 40 días de ayuno, aquí vinieron los ángeles. Dice usted, bueno, ¿qué hicieron cuando llegaron ahí? No tengo la menor idea. Pero me imagino que tuvieron un gran banquete para él. Me imagino que trajeron algo de comida, hicieron lo que necesitaba ser hecho para consolar y satisfacer sus necesidades, ministrándole. En Lucas 22:43, dice, y aquí Jesús está agonizando al final de su vida en el huerto. Padre, si tú quieres, quita de mí la copa, no obstante, no se haga mi voluntad, sino la tuya. Inmediatamente apareció un ángel del cielo fortaleciéndole. ¿Sabe una cosa? Es algo emocionante simplemente ver ese ministerio práctico de los ángeles hacia Jesús.

Jesús. ¿Sabe una cosa? Hay habido ocasiones en mi vida cuando he dicho, Señor, ya es momento en el que creo que quizás necesite a uno de tus ángeles para que descienda aquí y me sostenga. Y creo que probablemente han habido ocasiones en mi vida cuando sus ángeles me han fortalecido. Entonces, como puede ver, los ángeles sirvieron a Jesús en su nacimiento y le sirvieron en su vida. Y me encanta esto también. Le sirvieron en su resurrección. ¿Sabía usted algo interesante acerca de lo que le acabo de decir? ¿Observa usted la ausencia de ellos en su cruz? Como puede ver, ahí es cuando él pudo haberles llamado. Pero, ¿qué? ¿No lo hizo? ¿No le da gusto? ¿Sabe usted lo que hubiera sucedido si él hubiera llamado a 12 legiones de ángeles en el huerto y hubiera aplastado a todo el mundo? Usted y yo no estaremos aquí. De hecho, estaremos en el infierno por la eternidad. Me da gusto que los ángeles tuvieron el día de descanso en esa ocasión. Ahora, después de su resurrección, ¿qué hicieron? Veamos Mateo 28. La anunciaron, Mateo 28:1. Al fin del día de reposo, comenzó a amanecer hacia el primer día de la semana. Aquí viene María Magdalena y la otra María para ver el sepulcro. Y ¡bang! Hubo un terremoto. ¿Sabe por qué hubo un terremoto? Ahora escuche esto. Hubo un terremoto porque un ángel del Señor descendió, vino y movió la piedra de la puerta y se sentó. Esa es la razón por la que hubo un terremoto. Los ángeles hacen terremotos algunas veces. Su apariencia era como un relámpago, y su vestimenta blanca como la nieve, y por temor de él, los guardas temieron y se volvieron como hombres muertos. Ellos se desmayaron quedando como muertos. Se apagaron como luces. Y los ángeles respondieron y le dijeron a las mujeres, ¿qué? No temáis de nuevo. Ellos debieron haberse presentado casi en todo momento con esa afirmación. No teman, solo somos nosotros de nuevo. Todo está bajo control. Él no está aquí, me encanta. Él ha resucitado. Y los ángeles dijeron, venid, ve del lugar donde el Señor estaba. Oiga, ¿sabe usted lo que los ángeles hicieron en torno a la resurrección? La anunciaron. Anuncian muy bien. Tuvieron un mensaje y lo dieron. De hecho, adentro de la tumba, según Lucas 24, dos hombres estuvieron ahí con atuendo que brillaba. Estuvieron ahí, ahí adentro de la tumba, asistiendo en la tumba vacía. La anunciaron. ¿Sabe una cosa? Los ángeles no estuvieron ahí en la cruz. Existe la realidad de que los ángeles no pueden comprender de manera personal la redención debido a que no la están experimentando, porque los ángeles santos no tienen razón de ser redimidos. Son santos y los ángeles caídos no tienen posibilidad de redención porque fueron santos una vez y lo dejaron. Entonces realmente no entienden, pero creo que es algo interesante en Apocalipsis que se unen a la canción porque inclusive lo que no entienden, por ello pueden alabar a Dios. Pasamos mucho tiempo en nuestra vida haciendo eso, ¿no es cierto? Porque ellos no. ¿Se da cuenta usted de que nosotros alabamos a Dios por cosas que no entendemos, que los ángeles entienden de manera absoluta? ¿Por qué es que ellos no pueden alabar a Dios por cosas que nosotros entendemos y que ellos no entienden? ¿Les gustaría conocer acerca de la cruz? 1 Pedro 1, versículo 12. A quienes se les reveló que no para sí mismos, sino para nosotros, ministraban las cosas que ahora os son anunciadas por aquellos que os han predicado el Evangelio a vosotros con el Espíritu Santo enviado desde el cielo. ¿Qué cosas? El Evangelio, cosas en las cuales los ángeles desean mirar. Les encanta ver el Evangelio para entenderlo mejor. Y creo que en Apocalipsis 5 se unen a nosotros cantando digno es el Cordero, aunque no pueden experimentar la redención, pueden alabar a Dios por ello. Ahora, por último, en relación con Cristo, están ahí en torno a su segunda venida. No se necesita mucho de un erudito bíblico para saber eso. Observe Hechos 1:11. Habiendo partido, habiendo ascendido al cielo, Jesús ya se fue y los discípulos están ahí de pie en el monte, mirando hacia arriba. Dos hombres estaban de pie ahí junto a ellos, vestidos de blanco. Sabemos quiénes son estos ángeles de nuevo. Y dicen en el versículo 11, varones galileos, ¿por qué estáis viendo al cielo? Este mismo Jesús, quien ha sido quitado de vosotros, ¿qué? Vendrá de manera semejante como lo visteis irse. Aquí están prediciendo la segunda venida. Los ángeles predicen la segunda venida. ¿Quieres saber algo más? No solo predicen la segunda venida, ellos acompañan a la segunda venida. Mateo 25:31, cuando el Hijo del Hombre venga en su gloria y todos los ángeles santos con él. Ellos no solo la predijeron, sino que estarán involucrados en ella. Y en Judas 14 habla de él viniendo con sus ángeles. ¿Estuvieron ahí en su nacimiento? ¿Estuvieron ahí en su tentación? ¿Estuvieron ahí a lo largo de su vida? ¿Estuvieron disponibles en su muerte? Pero él no los quiso. ¿Estuvieron ahí en su resurrección? ¿Estuvieron ahí en su ascensión anunciando que él regresaría? Ahora lo están adorando y cuando él regrese, estarán con él. Estas son criaturas importantes, amigos, estos ángeles santos. Y entonces ministran a Dios y le ministran a Cristo. En tercer lugar, y únicamente voy a comenzar esto, pero quiero que vea unas cuantas cosas.

Le ministran a creyentes. Le ministran a creyentes. Dice usted, John, ¿cómo es que le ministran a creyentes? De tantas maneras. Hebreos 1:14 dice, ellos son enviados para ministrar a aquellos que serán herederos de la salvación. Ahora, nosotros somos los herederos de la salvación y los ángeles son enviados para ministrar a nosotros. ¿Quiere saber algo interesante? ¿Sabía usted que los ángeles lo aman a usted? Dice usted, bueno, ¿qué quieres decir? ¿Cómo sabes que me aman? Bueno, si podemos tomar Daniel 10:11 y ampliarlo, el ángel le dijo a Daniel, oh Daniel, varón amado, si un ángel podía amar a Daniel, la única manera en la que ese ángel podía amar a Daniel fue porque Dios amó a Daniel. Y si podemos asumir que los ángeles aman lo que Dios ama, entonces los ángeles nos aman. ¿Y qué dice eso sino que su servicio hacia nosotros no es de manera obligatoria, sino amorosa? Ministran a los creyentes, a quienes aman. Y cuando pienso en esto, el hecho de que tengo al Espíritu Santo en mí, ministrando a mi necesidad espiritual, y tengo ángeles alrededor de mí, encargándose de lo físico, eso es algo emocionante. Dice usted, bueno, ¿cómo es que le ministran a los cristianos? Número uno, y le voy a dar varias. La primera cosa que hacen con respecto a los creyentes es simplemente ver mucho. Simplemente vernos. Oiga, eso debe ser interesante. Nos están viendo todo el tiempo. Cuidan de nosotros. No creo que nunca nos salimos de la mirada del ojo vigilante de los ángeles. 1 Corintios 4:9 dice, porque creo que Dios nos ha colocado a nosotros, los apóstoles, como postreros, como si fuéramos designados a la muerte, porque somos hechos espectáculo para el mundo y para los ángeles y para los hombres. Somos espectáculos para los ángeles, dice él, nosotros apóstoles. Ellos ven a los apóstoles. Dice usted, bueno, ¿cómo sabes que ven a la iglesia entera? ¿Cómo sabes que ven a todos los cristianos? Efesios 3:10, para que ahora, para los principados y potestades en los lugares celestiales, esos son nombres de ángeles, pueda ser dada a conocer por la iglesia la sabiduría multiforme de Dios. Los ángeles nos ven para ver cómo Dios es sabio. Ven hacia abajo y dicen, mira lo que Dios hizo en esa vida. Dios es sabio. ¿Cuán sabio debe ser Él? Y se voltean y lo alaban. Nos ven para ver manifestaciones de la sabiduría de Dios para que, a su vez, puedan adorar y alabar su nombre. Los ángeles vieron a los apóstoles, ven a la iglesia. ¿Sabe usted qué más ven? Especialmente ven a las mujeres. Ven de manera especial a las mujeres. ¿Sabe usted eso? Dice usted, ¿de qué manera? Bueno, es algo interesante. 1 Corintios 11:3. Usted sabía que habría un versículo para esto, aunque usted no le gustaría que lo hubiera, que dice esto. Quiero que sepáis que la cabeza de todo hombre es Cristo, la cabeza de la mujer es el hombre y la cabeza de Cristo es Dios. Ahora el capítulo trata de la sumisión, sujeción. Ahora observe el versículo 10. Por esta causa, la mujer debe tener autoridad sobre su cabeza. Wow, esto es interesante. Por causa de los ángeles. Ahora, ¿qué quieres decir? La idea es que las mujeres deben estar en sujeción a sus maridos, porque los ángeles están viendo eso. Dice usted, bueno, si los ángeles están viendo, ¿qué están viendo? Están viendo si usted es sumisa. ¿Y qué tal si no lo soy? Bueno, quizás el Señor les haga traerle un mensaje a usted. ¿Qué forma adoptará? No lo sé, solo usted lo sabe. ¿Sabe una cosa? Si se sienten mal, damas, ¿saben a quién más ven? De manera muy específica, ven al predicador. Ellos me ven a mí. Ahora, algunas veces no me molesta. Pablo le dice a Timoteo. Timoteo fue un predicador. 1 Timoteo 5:21. Te mando delante de Dios y el Señor Jesucristo y los ángeles escogidos que guardes estas cosas sin prejuicios, no haciendo nada con parcialidad. No ordenes a alguien demasiado rápido. Simplemente toma un poco de vino por causa de tu estómago, etcétera, etcétera, etcétera. Él está dando todas estas órdenes para cómo ser un ministro. Los ancianos gobiernen bien, no pongáis bozal al buey que trilla. Esto es, usted sabe, que deben cuidar del predicador y cuidar de sus necesidades, etcétera. No acusan a un anciano. Y él sigue con toda esta instrucción ministerial y dice, más vale que te comportes porque estás haciendo esto delante del Señor Jesucristo y los ángeles escogidos que están viéndolo todo. Entonces los ángeles escogidos están viéndome. Dice usted, bueno, ¿qué tal si no vives a ese nivel? Bueno, probablemente también van a descender con un mensaje para mí. ¿Y sabe una cosa? Otra cosa que la Biblia enseña acerca de lo que los ángeles escogidos hacen es que van a ser testigos de la recompensa de los creyentes. Cuando lleguemos al tiempo, cuando el Señor nos recompense, aparentemente van a estar ahí viéndolo todo. Entonces, ¿nos están viendo ahora? ¿Están viendo a los apóstoles en el pasado? ¿Están viendo a la iglesia ahora para ver la sabiduría de Dios? ¿Están buscando evidencia de la sujeción de la mujer al hombre? ¿Están viendo al predicador y están siendo testigos de la recompensa de los creyentes en el futuro? Están muy ocupados simplemente viéndonos. Ahora, en respuesta a lo que ven, actúan a favor nuestro. En respuesta a aquello de lo que están conscientes, actúan.

Dice usted, ¿qué hacen? Bueno, creo que esto es importante. En primer lugar, revelan verdad. ¿Sabe usted que la mayor parte del libro de Daniel y la mayor parte del libro de Apocalipsis fue entregado por ángeles? No lo escriben, no son los autores del libro, Dios es, el Espíritu Santo es la inspiración del libro, pero son los agentes que lo entregan. Ahora, los ángeles revelan la palabra a nosotros. Permítame apresurarme a añadir algo, no sé que se confunda usted. Lo único que sabemos que los ángeles jamás entregaron está aquí. Entonces, si alguien viene y dice, me encontré con un ángel el otro día y me dio un mensaje, cuidado, los ángeles solo entregaron esta palabra. Muy bien, entonces los ángeles están viendo y los ángeles están revelando. En tercer lugar, y esto es hermoso, en la vida de un creyente los ángeles están guiando. Y creo que aquí adoptan una posición física al guiar al creyente, muy bien. No creo que es como la guía interna del espíritu. Creo que lo jalan a usted por el oído y lo jalan en alguna dirección u otra, lo cual es necesario. Por ejemplo, Felipe estaba teniendo una gran reunión y digo, estaba llena. Grandes multitudes estaban allí en Samaria, le estaba predicando, cosas fantásticas estaban sucediendo, confrontación con Simón, el hechicero, y él estaba predicando, arrepiéntanse, todo esto, y hombre, estaban disfrutando de un tiempo súper. Y de pronto, él está en medio de esta reunión y dice en el versículo 26, y un ángel del Señor le dijo a Felipe, levántate y ve al sur, al camino que desciende de Jerusalén a Gaza, el cual es desierto. Ahora, este ángel viene a él y le dice, ¿ves esa reunión que tienes? Cancélala. Yo sé que es una multitud grande, hay muchas cosas. Dios quiere que vayas a Gaza. ¿Sabe usted cuál hubiera sido mi reacción? ¿Gaza? Eso es desierto. Correcto, eso es lo que acabo de decir. Ese es el desierto. ¿Por qué quieres que vaya ahí? No dice. Simplemente ve. Y lo que es sorprendente, para mostrarle el espíritu de Felipe, versículo 27, dice que se levantó y fue. ¿Cómo es que llegó ahí? Bueno, eso es interesante. Aparentemente, él simplemente fue en esta ocasión. He aquí un varón de Etiopía. Él aquí está sentado ahí en el desierto y él simplemente está viendo su reloj de sol y diciendo, bueno, no estoy muy seguro de que entiendo lo que está pasando. Un hombre de Etiopía viene, un eunuco de gran autoridad, y él tiene esta conversación maravillosa y él lo lleva a Cristo. ¡Qué emocionante! Un ángel guió a Felipe, literalmente, al lugar de servicio para el Señor. Capítulo 10 de Hechos, interesante. Había un hombre llamado Cornelio, varón devoto, versículo 3. Un ángel de Dios vino a él y le dijo, Cornelio. Y claro, cuando él lo vio, tuvo miedo. Y él dijo, ¿qué es, Señor? Él le dijo, Dios oyó lo que estabas orando y quiere que conozcas un hombre llamado Pedro. Y el ángel le dio el mensaje entero, lo guió y le dijo exactamente qué hacer. Más adelante, en el capítulo 11, lo mismo pasó. Versículo 13, él nos mostró cómo él había visto un ángel en su casa, quien se puso de pie y dijo, envía hombres a Jopa, llama a Simón, aquel que tiene por sobrenombre Pedro, etcétera, y él te dirá cómo ser salvo. Entonces, ángeles fueron usados una vez más para guiar. En ambos casos, no obstante, los detalles específicos finales del Evangelio vinieron por el Espíritu Santo, en el caso de Felipe y en el caso de Cornelio. Los ángeles son guías de los creyentes. Ahora escuche, parte de guiar, y creo que usted tiene que reconocer esto, parte de guiar es disciplinar. Cuando el Señor nos guía, Él quizás tenga que azotarnos un poco para que nos alineemos. Y en 2 de Samuel, me gustaría tan solo tomar un segundo para mostrarle esto. En 2 de Samuel 24, de nuevo, la ira de Jehová se encendió contra Israel y él incitó a David en contra de ellos para que dijera, ve y cuenta Israel. Aquí está el gran pecado de David. Él va a contar cuán fuerte su ejército es. No está dependiendo de Dios, sino del número de gente que él tiene en su ejército. Entonces él los cuenta. Versículo 10, el corazón de David lo hirió después de que él había contado al pueblo, y David le dijo a Jehová, he pecado grandemente en lo que he hecho, y te ruego, Señor, quita la iniquidad de tu siervo, porque ha actuado de manera muy necia. Él estaba dependiendo de su poderío militar en lugar de Dios. Versículo 13, Gad vino a David y le dijo, enviaré 7 años de hambre en contra de ti y de la tierra, o preferirías tener 3 meses delante de tus enemigos mientras que te buscan, te persiguen, o preferirías tener 3 días de pestilencia. Tienes una alternativa, tienes una opción. Puedes tener 7 años de hambre, 3 meses de enemigos persiguiéndote, o puedes tener 3 días de pestilencia. ¿Cuál escogería usted? Yo escogería la más corta, ¿verdad? Y David dijo, yo estoy en turbación profunda, no quiero caer en la mano de un hombre, prefiero caer en la mano del Señor. Entonces el Señor envió una pestilencia en Israel desde la mañana hasta el tiempo designado, y murieron del pueblo desde Dan hasta Berseba 70,000 hombres. No sé cuántas mujeres y niños. Y escuche, ¿cómo sucedió? Y cuando el ángel extendió su mano sobre Jerusalén para destruirla, Jehová se arrepintió de la maldad y le dijo al ángel que destruía al pueblo,

0: es suficiente. Aquí Dios tuvo que enviar un ángel para quitar vida y disciplinar al siervo de Dios, David. Entonces los ángeles ven, los ángeles revelan, los ángeles guían. Permítame darle una cosa más y después lo vamos a retomar a partir de aquí la próxima vez. Los ángeles proveen en un sentido físico. Me encanta esta historia, me encanta este hombre, Elías, primero de Reyes 19, versículo 5. Él se acostó debajo de un árbol, pobre Elías, acababa de derribar a todos los sacerdotes de Baal, oyó que una mujer estaba persiguiéndolo y entró en pánico. Él salió corriendo de la ciudad y Dios nunca quiso que un profeta de 80 años de edad corriera así. Y a él se le acabó el combustible y se detuvo debajo de un árbol y él dijo, «Señor, quítame la vida, quiero estar muerto, preferiría suicidarme, suficiente». Él dice en el versículo 4, «Estoy hasta aquí». Después se acostó y durmió debajo de un árbol. Él necesitaba dormir porque él es demasiado grande como para correr así, eso no es bueno. Él está durmiendo ahí y un ángel lo tocó y le dijo, «Ora de comer, levántate y come». Y él vio, y aquí había ahí una torta, un pan, cocinado sobre los carbones y un contenedor de agua en su cabeza. Y él se levantó y comió y bebió y se volvió a acostar. Y el ángel del Señor vino por segunda vez y lo tocó y le dijo, «Levántate y vuelve a comer. El viaje es demasiado grande para ti». Y se levantó y comió y bebió y siguió en la fortaleza de esa comida 40 días y 40 noches. Esa es una comida excepcional. Fantástico. Ahí está Elías el viejo. Y Dios envió a su ángel, le tocó en el hombro y le dio todo lo que necesita. Ahora, escuchen. Los ángeles nos ven, en el pasado han revelado la verdad de Dios, nos guían, inclusive para que lleguemos al lugar en donde debemos estar, si es necesario, cumplen con un acto de disciplina. Y cuando Dios los envía para satisfacer nuestras necesidades, proveen para nosotros.
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0: Adoramos, oh Señor.
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1: Principio número 33. Aún ante las dudas, actuar bien. Mateo capítulo 11, versículo 6. Y bienaventurado es aquel que no halle tropiezo en mí. Todos los seres humanos tienen altos y bajos, y hay momentos de depresión que es el terreno ideal para que florezcan las dudas. Es aquí cuando el enemigo prepara todas sus armas para tratar de aplastarnos de una vez por todas y no dejar que nos levantemos. Juan el Bautista fue un hombre consagrado para su servicio desde antes de nacer y a los 6 meses de gestación fue lleno del Espíritu Santo cuando su madre Elizabeth saludó a María, que estaba recién embarazada de Jesús. Él vivió como ningún hombre, sin apartarse del propósito de Dios para su vida, pero cuando está a punto de morir, se generaron dudas con respecto al Mesías, pero no permitió que eso le volviera loco, sino que aclaró las cosas de la manera correcta. Mandó a sus discípulos a averiguar con el mismo Jesús si es que se había equivocado. Jesús comprendió el estado en el que se encontraba y para confirmar su fe realizó muchos milagros para que Juan entendiera que eso era la labor del Mesías mencionada en Isaías 61 y pudiera partir de esta vida sabiendo que su trabajo no había sido en vano. Frente a la duda, la depresión y todo tipo de problema, nuestro Dios es la persona correcta para acudir. Cualquier otra persona es un riesgo que nos puede dejar peor, salvo que Dios nos dirija a alguien en particular que nos ayudará con su bendición. En Jeremías 33:3, Dios nos invita a clamar a Él y Él se compromete a respondernos. Acerquémonos confiadamente al trono de la gracia y esperemos que vendrá la respuesta. Atentamente, Pastor Campuzano.
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1: Vamos a terminar declarando lo que Él es Señor. Levanta tus manos a Él en esta noche.

0: recibe el honor y el reconocimiento en esta noche, oh Dios. Te confesamos como Señor nuestro te confesamos.
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2: He encontrado el verdadero amor. Estoy conmigo, yo ya encontré mi verdadero amor. Mi único amor. Y a Él le canto en esta hora. A Él le aplaudo en esta hora. Con todo mi corazón.

0: Dios. Te damos alabanza y te damos la gloria. Deja que el Espíritu Santo empiece a tocarte ahí donde estás. Deja que el Espíritu de Dios empiece a tocar tu vida. Ahí donde estás.
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0: eso puede ser mucho mejor para el rey.
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1: Nuestra voz con un grito de júbilo. ¡Aleluya! ¡Uh!

¡Cristo, te exaltamos!

Jesús. ¡Aleluya!

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0: y bendijo Dios al día séptimo y lo santificó. Porque en él reposó de toda la obra que había hecho en la creación.
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2: Bienvenido a Través de la Biblia, el programa donde conocemos a Dios en su palabra. Mi nombre es Geyel Ortiz, su anfitrión, y nuestro maestro es Samuel Montoya, y estamos estudiando la Biblia completa durante 5 años, alternando entre los libros de el Antiguo y el Nuevo Testamento con el material del Dr. J. Vernon McGee, autor de este estudio bíblico. En el día de hoy, el autobús bíblico nos ha traído a Malaquías capítulo 2 y estaremos estudiando desde el versículo 1 en adelante, donde leemos: Ahora pues, oh sacerdotes, para vosotros es este mandamiento. Si no oyereis y si no decidís de corazón dar gloria a mi nombre,